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0: segundo, llegó el gol, llegó el segundo de Francia. Atención familia, Radio 1 Colombia. Partido que estaba suspendido temporalmente por tormentas eléctricas. Se reanudó hace tan solo 10 minutos. Y ya Francia acaba de anotar el segundo. 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Francia tiene 2, la selección de Irak 0. 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
0: Hola, hola, mi familia Radio 1, buenas noches. ¿Cómo está mi país? 29 emisoras conectadas en esta noche, nos unimos. Una sola señal, una sola emisora, somos la de 1, Radio 1. Por donde pasa uno se escucha Radio 1. Tenemos 2 partidos en este momento. Ambos están jugándose en simultánea. Juega Francia frente a Irak. Segundo tiempo, 2-0 para Francia frente a Irak. Y también se juega la selección de Noruega 0, Senegal 0. Toda esa información la tendremos a través de Radio 1 Colombia. La mejor de las noches, el lunes. Aquí ya está con ustedes para acompañarles hasta la medianoche y algo más. Su eterno amigo el arriero. Ya vengo a saludar a todas las ciudades que se conectan con nosotros. Abrazos Colombia. Qué bueno estar aquí con ustedes en Radio 1.

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1: 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Buenas noches.
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2: Familia Radio 1, no hemos parado desde que llegamos estando cantamos. O desde que llegamos estamos cantando goles y llegó el tercero de Francia. ¡Gol! ¡Gol! 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Francia tiene 1, 2, tiene 3 ya. Como la del Santo Cachón, no fue 1 ni fueron 2, fueron 3. Francia tiene 3. La selección de Irak, 0. Van 75 minutos de ese compromiso. 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
1: Estamos conectados todo el sistema Radio 1 Colombia, 29 emisoras en todo el país, más todos los que se suman a través de nuestra señal en la aplicación de RCN Radio que descargan gratis en sus celulares. Abrazo para todos. Son las 7 de la noche, 40 minutos, numeral hoy respiro mundial, numeral fútbol RCN. Esto no había pasado, pero apenas sucede hoy y nos correspondió a nosotros. Se están jugando ya mismo en este partido, en este momento, dos partidos en simultánea. 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Francia tiene 3, Irak 0.
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1: Familia Radio 1, los saludo como ustedes siempre se lo merecen, con gusto y ganas, con mucho ánimo. Aquí ya estoy en esta noche del lunes, iniciando una nueva semana, por lo menos laboral, a través del sistema Radio 1 Colombia. Llegó, sí señores, ya estoy aquí para ustedes, su eterno amigo El Arriero, a través de Radio 1, porque Radio 1 es mundial.
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1: Saludazo a toda mi familia de Radio 1 Bogotá, nuestro director en Bogotá, en la capital, Marco Suárez, y todo su equipo de trabajo, con J el Maqui, el rey de la sintonía, Jason Palmar, el viejo Jay. Un abrazo para la Balanta, que la Balanta está ardiendo, la Balanta. Para Willy Flores, J. Fernando Quintero, todo nuestro equipo de trabajo, equipo número uno en Radio 1 Bogotá, un abrazo. También saludos para toda la gente de El Triángulo del Café, a toda nuestra gente hermosa del Quindío en Radio 1 Armenia. Sabroso, cómo suena Radio 1 Armenia en toda esta tierra, que es paisaje cultural de nuestro país. Radio 1 Barbosa, buenas noches. Saludo para la gente que nos escucha en nuestra familia de Radio 1 Barranca Bermeja. Radio 1 Buenaventura. Toda la gente del Pacífico, saludos especiales, buenas noches. Los que están conectados desde la ciudad del Milagroso en Buga, Radio 1 Buga, 106.1, buenas noches Buga. La gente del barrio Alto Bonito en la hermosa ciudad de Buga, saludos. A la familia de Radio 1 Cali 100.5 FM, buenas noches para Cali, todo el Valle del Cauca. Radio 1 Caucasia, ¿cómo está mi familia de Radio 1 Caucasia? Buenas noches. Radio 1 Cúcuta, toda la frontera, ya está Brandy. Saludos para la familia de Radio 1 Cúcuta. Radio 1 Fredonia y todo el departamento de Antioquia, con Alex Arrubla, el histórico Alex Arrubla en Fredonia. Gracias. La familia que está con nosotros en Radio 1 Fusagasugá. La familia que nos escucha desde Radio 1 Girardot. Radio 1 Ibagué, buenas noches. Radio 1 Oriente, en La Ceja, Antioquia. Radio 1 Lorica, Radio 1 Manizales y todo el departamento de Caldas, a Julián Chacón. Radio 1 Medellín, con el Gabo Jaramillo, tómeselo Gabito. Radio 1 Neiva y todo el departamento del Huila, buenas noches. Radio 1 Caña también se conecta en esta noche, buenas. Radio 1 Pasto, con la Gigi, la de los besitos gordos. Radio 1 Popayán con J, el que todo lo alborota. Radio 1 Pereira, ¿qué hubo, Diego Fercho? ¿Bien o no? Saludos para la gente de Radio 1 Pereira. Radio 1 Río Hacha y toda la Guajira, buenas noches. Radio 1 San Andrés, Radio 1 Sevilla, Radio 1 Sogamoso, Radio 1 Tunja y todo el departamento de Boyacá, Radio 1 Villa de Leyva y Radio 1 Valledupar. La mejor de las noches para todos. Gracias por estar conectados con el sistema Radio 1 Colombia. Ya vengo con más goles, con la familia de Davi Bank, que presenta los goles con el crédito fácil. 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
3: ¡Se lo cantamos en Radio 1, la de 1! ¡Llegó el primero de Noruega! ¡Sí, señores! ¡Gol, gol, gol, gol!

0: selección de Noruega. Atención, Radio 1, Colombia, Noruega tiene 1. La selección de Senegal 0. También concluye el primer tiempo. 1 para Noruega, 0 para Senegal. 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
1: 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Son
2: 7:57 en Radio 1 Colombia.
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3: Con el numeral Hoy Respiro Mundial, numeral Fútbol RCN. 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
3: En Radio 1, la de 1, con el Crédito Fácil Codensa, llegó el gol.

0: Univisión Radio 1 Colombia, que la selección de Noruega tiene 2. Ojo que viene Senegal también, ahí lo metió, sí.
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0: Llegó el gol, llegó el gol, llegó el gol, llegó el gol.

0: partida doble. Atención, familia, Radio 1 de 1. Noruega estaba poniendo el segundo y rápidamente llega el descuento de la selección de Senegal. 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La selección de Noruega tiene 2. Senegal tiene 1.
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1: Numeral hoy respiro mundial, numeral fútbol RCN. Estamos por el sistema Radio 1 Colombia. Hola Colombia, buenas noches. 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
3: ¡Gol!
4: ¡Diles!
3: Llegó el tercero para la selección de Noruega. 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Marcador, marcador, marcador.
4: ¡Miles, miles!
3: 65 minutos. Noruega tiene 3. Senegal 1. Repito, Noruega 3. Senegal 1.
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3: Hemos tenido bastante trabajo con los partidos del mundial. Le recuerdo la línea nacional, el uno WhatsApp habilitado para sus mensajes, sus notas de voz. Escríbanme o envíenme audios, por favor, Colombia, a través del número 322-499-1005. Repito el número, 322-499-1005, línea WhatsApp nacional habilitada en esta noche del lunes para toda Colombia.
4: Buenas noches, Radio Uno, la de uno. Hola, Redito. Me das un saludo a mi mamá Maricela Sánchez. En sintonía en Popayán, la número uno.
3: Eso.
5: Buenas noches, arrierito. Por donde pasa uno, se escucha Radio Uno. Reportando por sintonía desde el barrio La Bacendera y Valencia Benítez. Feliz turno.
6: Yo escucho Radio Uno, la de uno. Suele, sí. Hola, hola, hola, mi arrierito. Feliz turno, bendición. Hola, Pati. Como siempre, desde la Alameda.
3: Ustedes también pueden sumarse a esa lista larga de oyentes que en esta noche se dejan acompañar por el sistema Radio Uno Colombia en todas las ciudades y en todos los lugares. 322-499-1005. Buenas noches, Colombia. Aquí está tu emisora de uno, Radio Uno. ¡Subile!

0: Johnny Rivera también se hace presente en esta noche, el lunes, a través de Radio 1, la de 1, Radio 1 Colombia, Radio 1 es mundial. 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Un mensaje de Fenavi Fonap, esta es la hora en Radio 1 Colombia, 8 de la noche, 35 minutos.
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0: 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Estamos en modo mundial, numeral. 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
8: Hola, Pedrito, muy buenas noches. Aquí reportando sintonía en Palmira, en el corregimiento de Barranca, Yané Castañeda. Por donde pasa uno, se escucha Radio 1. Feliz turno, arrierito.
0: Un abrazo, mi reina, muchas gracias. ¿Y tú? ¿Desde qué parte de Colombia me escuchas? ¿Desde dónde estás con Radio 1, la de 1? Repórtalo ya mismo, 322-499-1005.

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1: Somos mundial, Radio 1 de uno es mundial. Y en este momento para todo el país estamos contándoles toda la información del partido entre la selección de Noruega y la selección de Senegal. 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
1: Radio 1, la de uno es mundial, numeral hoy respiro mundial, numeral fútbol RCN, el jugador que vale oro como Oro Express es Haaland, repite Haaland,
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1: Somos mundial, estamos por todas partes, estamos regados por todo el país a través de nuestras 29 emisoras en toda Colombia. La mejor de las noches, la mejor de las semanas para todos. Aquí está acompañándoles hasta pasada la medianoche su eterno amigo el arriero a través de Radio 1, la de uno. Yo quiero saber en esta noche del lunes, tú desde dónde escuchas Radio 1, la de uno. A ver, ¿desde dónde nos escuchas? Repórtate ya mismo en la línea WhatsApp habilitada a nivel nacional para esta noche, 322-499-1005. Repito, la línea WhatsApp habilitada para sus saludos y reportes, 322-499-1005. Dice por acá, hola, arriero, buenas noches. Reportando sintonía con ustedes, Dios los bendiga, los escucho desde Ucrania. A través de la aplicación de RCN Radio estamos en Ucrania también. Muchas gracias, un saludo para ti. La mejor de las noches, o la madrugada o el día, no sé cómo estés allá en el tema horario, pero desde Colombia te enviamos un abrazo, papá. Hola.
4: Radio 1, escuchándola desde Tunja, Tunja, Boyacá.
1: Saludos.
4: Para un temita ahí.
1: Dígalo. Listo, me lo queda debiendo. Hola, Radio 1 Colombia, buenas noches.
5: Que escucho mucho Radio 1, la de uno. Reportando desde aquí de Palmira, Barrio Libertadores. Poneme a tu piel, de Luis Alberto Posada.
6: Buenas noches, mi amiguito el arriero. Reportando sintonía aquí desde Barranca Bermeja, Santander, la capital petrolera de Colombia. El poder amarillo, Salvador Díaz lo saluda, Móvil 336. Aquí estamos con el turno de 6 a 6. Y en sintonía de la que más se escucha, Radio 1, la de 1, subile, subile.
1: Vale, papá, un abrazo. Radio 1 es mundial. ¿Tú desde dónde estás esta noche con nosotros? Repórtalo ya mismo a través de la línea nacional habilitada, 322-499-1005. Hola, Colombia, buenas noches.
5: Buenas noches, reportando sintonía acá desde Tunja. Eso sí, escondida del trabajo, porque si no me echan. Y no, subile, subile. Y que escucho mucho Radio 1, la de 1.
1: Radio 1 es mundial, buenas noches.
7: Radio 1, la de 1, buenas noches. Te saluda acá desde San Andrés Isla. Sí, amigo. Estamos activos.
1: Estamos activos. Tú también estás activa en esta noche, estás activa. Recuerda que por la línea que te voy a dar, solo recibo mensajes. Solo sirve para WhatsApp, para mensajes y para notas de voz. 322-499-1005. 322-499-1005. Gracias por estar con nosotros. Somos Radio 1 Colombia.

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0: segundo de Senegal. Atención, mi familia, Radio 1 Colombia.
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0: Noruega tiene 3. La selección de Noruega tiene 3. Selección de Senegal 2. 3-2 está este compromiso. 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
1: 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Son las...
5: Son las 9:00 a.m.
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8: Por donde pasa uno, se escucha Radio 1, la de uno. Nuestra familia Radio 1 es grandísima en todo el país. 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

0: Buena en paz.
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1: El comercio y por todas partes, porque es que por donde pasa uno se escucha Radio 1, la de uno, ¿sí o qué? ¿Sí o no? ¿Sí o no? ¿Sí o no? Familia Radio 1, abracitos para todos. Son las 9 de la noche, 20 minutos en Colombia, 9 de la noche, 20 minutos. Nos estamos tomando un respirito en el mundial, solamente un respirito, porque a partir de las 10 de la noche, precioso horario, 10 de la noche, tendremos el partido de la selección de Jordania frente a la selección de Argelia. 10 de la noche, Jordania versus Argelia, y toda la información la van a tener aquí a través de Radio 1 de 1, donde les estaremos informando los goles y los jugadores que valen oro. Todo eso a través de nuestra señal Radio 1 Colombia, 29 emisoras distribuidas por todo el país. Donde quiera que usted se encuentre esta noche, yo quiero decirle gracias por escucharnos, gracias por estar con nosotros. Qué placer tan grande, tan enorme, saber que en cada rincón de Colombia y del mundo hay un colombiano, un hermano nuestro colombiano, que está conectado con la señal de Radio 1. Abrazos para todos en Colombia, abrazos para todos en el mundo, la gente que está laborando, los que están ya en casita descansando, los que se sientan ahí afuera de la casa en el andén a jugar parqués, a jugar cartas, a jugar dominó, los guardas de seguridad, los vigilosos, los que están en ese turno tirando bombillito, los conductores, la gente que labora en los hospitales, en las clínicas, los que están laborando en la salud y los que están en clínicas y hospitales buscando recuperar su salud, todo lo bueno se les va a dar y les va a llegar. Gracias por estar con nosotros.

0: Cúcuta y a través de la aplicación de RCN Radio. Dice, hola, buenas noches, arriero, excelente programación. Te escucho en esta noche, te acompaño Luz Marina Gil desde Villa Hermosa. Gracias, Luz Marina. Me encanta que me digan desde dónde están con Radio 1, desde dónde nos escuchan. Hola, buenas noches.
1: Muy buenas noches, arriero, para reportar sintonía desde Ginebra Valle, para saludar a Elizabeth Torres Vélez. No sé, por favor, muchas gracias.
0: Un abracito a la gente de Ginebra Valle que está disfrutando de la programación de Radio 1, la de 1. Dice por acá, buenas noches. Radio 1 escuchándolos desde Pereira. Me encanta su programación. Me gusta mucho escucharlos en las noches que estoy en mi casa. Gracias. Sí, hay gente que en el día se le dificulta por cuestiones de trabajo, pero bueno, en la noche nos puede escuchar o en cualquier momento a través de la señal de Radio 1. Dice, buenas noches. Reportando sintonía de Túquerres, Nariño, para saludar a toda la gente de Nariño y solicitar una canción del Binomio de Oro que se llama Quiero que seas mi estrella. Dice, buenas noches, Radio 1, la de 1, escuchándolos desde Girardot. Dios los bendiga. Gracias. Gracias por esas bendiciones. También para ti, lo mejor de lo mejor. Dice por acá, buenas noches, reportando sintonía desde Sutamarchán, Boyacá. Aquí estamos en el trabajo, pesando tomate y escuchando Radio 1. Gracias.
2: Hola, Radio 1. Qué buena emisora, hombre. Me pone todo lo que les pida. Escuchando, reportando sintonía de acá de Miranda, Cauca, Andrúbal Trujillo, una buena emisora. Quisiera pedirte un disquito, El Forastero, y muchas gracias.
0: Un abrazo, señor Andrúbal, desde el departamento del Cauca, conectado con Radio 1, la de 1. Tú también eres importante para nosotros, queremos saber de ti, desde qué parte de Colombia o del mundo nos escuchas. Levanta la manito ya y repórtate en el 322-499-1005, 322-499-1005, esta Radio 1, la de 1. Buenas noches, Colombia.

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0: Estamos conectados en esta noche con todo el país. Atención, a través de Radio 1, la de uno, la Radio 1 de su ciudad. Muchas gracias por estar con nosotros. El sistema Radio 1 Colombia dice buenas noches. Reportando sintonía de Bello Antioquia, le habla Martín Cogollo para que me complazca con una canción de Luis Alberto Posada. Hágale, Lucho. Ahora le llega. Buenas noches, reportando sintonía desde Guayabal Valle. Un saludo para Omar Vélez, el compadrito, de parte de Jorge Zúñiga. Buenas noches, reportando sintonía desde Popayán, la Ciudad Blanca, camellando en el carro, gracias Radio 1. Buenas noches, reportando sintonía desde Popayán, Pedro Barrera, gracias viejo Pedro por la sintonía. Y llegó el momento de irnos con una ronda de audios a través de la línea WhatsApp nacional habilitada para esta noche, 322-499-1005. Que empiece el desfile de audios. Hola Colombia, buenas noches.
2: Buenas noches Radio 1, reportando sintonía del municipio de Yondó, Antioquia. Freddy Tobar acá escuchando esa buena programación.
3: Hola, buenas noches. Los estoy sintonizando desde acá de Itagüí, Medellín. Feliz noche y me los bendiga.
4: Radio 1, la de uno, arrierito mío, reportando desde aquí de las carreteras del Valle, entre Buga, vía Palmira. Ahí escuchándolo un ratico, ameno, para que ponga la melocha buena, arrierito, con esa melochita buena.
5: Buenas, buenas noches, Radio 1, la de uno, aquí escuchándolos de la ciudad de Neiva, Huila, aquí en nuestras fiestas de San Pedro y San Pablo. Radio 1, la de uno, muy buena emisora. Buenas noches para todos el equipo Radio 1 Nacional.
6: Buenas noches, arriero, reportándole sintonía desde Cúcuta, un amarillito por ahí, Radio 1, la de uno, muy buena programación. Compláscame por ahí con una cancioncita de Luis Alberto Posada.
7: Buenas noches, Radio 1, la de uno, comunicando desde Puente Boyacá, acá escuchando en el trabajito en versión de Los Alpes. Me podrían colorar con un temita de Julio Jaramillo, nuestro juramento. Gracias.
8: Qué barrio, listo, ¿cómo vamos, parcero? Desde Capri, sur de Cali. Colocate viejas monedas, porfa. Bendiciones, papá, en la rebuena.
9: Radio 1, Radio 1, reportando sintonía desde Sogamoso, Boyacá, de Los Amarillitos. Que escucho, escucho, Radio 1, Radio 1. Feliz noche.
10: Buenas noches, de acá de Ocaña, norte de Santander. En sintonía todo el día y toda la noche. Gracias por esa música tan, tan deliciosa que nos coloca. Que tengan una buena noche.
11: Muy buenas noches, Radio 1. Reportando sintonía acá de kilómetro 18, parcelación Monterrico. Muy buena emisora, muy buena. Escuchada a nivel nacional. Muchísimas gracias. Reportando sintonía, Carlos Castañeda.
12: Muy buenas noches desde Popayán, Cauca, la Ciudad Blanca de Colombia. Escuchando la emisora Radio 1, la mejor emisora de Colombia.
0: Un abrazo, muchas gracias. Y está el uno WhatsApp a reventar de muchos mensajes. Qué bonito, así trabaja cualquiera hasta tarde, sí o qué, porque aquí vamos a estar hasta pasada la medianoche a través del sistema Radio 1 Colombia. 322-499-1005. 322-499-1005. En Colombia, en la noche no se duerme. En la noche se escucha Radio 1, la de uno, porque Radio 1 es mundial. No olviden que ahorita a las 10 de la noche tendremos nuevamente fútbol. A las 10 de la noche estará jugando la selección de Jordania frente a la selección de Argelia y toda la información se escucha a través del sistema Radio 1 Colombia. Dice buenas noches Radio 1, la de uno, reportando desde mi negocio en tienda y licores Sami en Popayán. Gracias. Hoy se ha hecho muy protagonista y muy presente la gente del departamento del Cauca. Los queremos mucho. Ahí nos escuchan en Radio 1 Popayán. 9:47 en Radio 1 Colombia. Buenas noches, país.

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1: 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Son
2: las 10 en punto.
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0: de Radio 1, la de 1, con esta música que nunca, pero nunca, pero nunca, pero nunca en la vida, pase lo que pase, suceda lo que suceda, música que jamás va a pasar de moda, siempre va a estar ahí, y siempre va a estar ahí su emisora Radio 1, la de 1, para recordarle los grandes clásicos del gran Leo Dan. Esa se llama Más Dulce Que Tú. Feliz noche, Colombia. Son las 10 de la noche, 8 minutos. Gracias por estar con nosotros. Ya arrancó el partido, el último partido de hoy, entre la selección de Jordania y la selección de Argelia. Va 0-0, 7 minutos, primera parte. Si hay goles o jugadores que se destaquen por su compromiso, todo lo estaremos comentando aquí a través de Radio 1 Colombia, porque Radio 1, la de 1, es mundial.
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0: Dice por acá, buenas noches, arriero, reportando sintonía con ustedes desde Río Chiquito, Páez, Cauca, para saludar a todos los caficultores. Un abrazo a la gente que está en el departamento del Cauca. Dice, hola, buenas noches, un saludo muy cordial. Excelente sintonía desde Ocaña, norte de Santander, Colombia. Mi nombre es José Said Ortiz Contreras. De día y de noche estoy en sintonía total con Radio 1 desde Ocaña. Saludo para el mejor locutor de Radio 1, la de 1. Muchas gracias, Yamid Rodríguez Manzano. Hola. Gracias por estar con nosotros. Dice por acá, buenas noches, arriero. Estoy cansado y agripado, pero escuchando Radio 1, la de 1 desde Bogotá. Un abrazo, papá. Póngale la mano al radio y verá que le quita la gripa. Póngale la. Toque el radio, eso. Toque el radio. Desde acá, todos los oyentes de Radio 1 Colombia le enviamos buena vibra para que le quite la gripa, papá, allá en la ciudad de Bogotá. Un abrazo. Nos escucha a través de Radio 1 Bogotá. Estamos para todo el país. Oiga, si usted quiere reportarse con nosotros, si está camellando, si está en casita, si hoy le toca trasnochar, si se va a acostar más tardecito, si usted dice, ¿para qué me voy a ir a hacer en la cama a dar vueltas? Mejor me quedo escuchando Radio 1, ¿sí o qué? Porque Radio 1 es mundial. Si está en Fredonia, si está en Angelópolis, Antioquia, si está en Santa Bárbara, si está en Abejorral, si está en La Pintada, Antioquia, si está en Támesis, si está en Circasia, en el departamento del Quindío, si está escuchándonos en Corinto, en el Cauca, si nos escucha desde Roldanillo o Cartago, en el Valle del Cauca, si está con nosotros desde Ipiales, en Nariño, si nos escucha desde La Plata, Huila, si está con nosotros desde el departamento del Tolima, todos son bienvenidos a reportarse ya mismo, por favor, con nosotros a través del WhatsApp que está habilitado en esta noche para todo el país. Uno WhatsApp para esta noche, toda Colombia se une a un solo número, solamente para sus mensajes. 322-499-1005, 322-499-1005.
2: Arriero, muy buenas noches con Luis Ángel Torres, Dios los bendiga en esta noche tan hermosa, trabajando aquí desde Buenos Aires.
0: Un abrazo.
2: Para solicitarle el aventurero de Jason Jiménez, muchas gracias, Dios los bendiga.
0: Hágale, papá, ya le llega todo eso. Tengo una lista de pedidos larguísima, larguísima, pero ahí vamos, poco a poco, poniéndonos al día con todos los oyentes número uno en Colombia, porque Radio 1 es mundial. Les presento a Hernán Gómez, el señor de la cantina. Y aprovecho para saludar a toda la gente de Catambuco, en Nariño. ¡Épale! En Catambuco también suena la de uno. Allá nos escuchan a través de Radio 1 Pasto. ¡Que viva Pasto, carajo! Aquí está el señor de la cantina, Hernán Gómez. ¡Dale gusto a mi parcero Osquitar Delgado, el popular Gato Gato! La familia de Gato Producciones. Hernán Gómez, el señor de la cantina. Esto se llama La Quincena, que llega.

noche del lunes, por donde pasa uno, se escucha Radio Nula de Uno. Saluditos para toda la gente de Pasto, Nariño. Dice buenas noches, reportando sintonía. Diego desde Pasto, Nariño, guarda de seguridad, sintonía con Radio Nula de Uno, y que viva Pasto, carajo. Un abrazo a Dieguito y a todos los vigilosos que están con Radio Uno, la que es de uno, Radio Uno, la de uno. 24 minutos del partido entre Jordania 0, Argelia 0, 0 por 0 este compromiso. Cualquier movimiento, atentos porque lo sabrán primero aquí en Radio 1.

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0: y 6 minutos, primera parte, llegó el gol, se abrió el marcador, marcador, apenas van 37 minutos del primer tiempo. La selección de Jordania tiene 1, Argelia 0, 1 por 0 este partido. 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
0: Familia Radio 1 a través del 322-499-1005, línea nacional habilitada para esta noche. Dejar sus saludos, sus mensajes. 322-499-1005 dice: buenas noches, Radio 1, la de 1. Los saludo desde Barcelona, España. Mi nombre es Adriana, voy rumbo al trabajo. Aquí es la madrugada. Un saludo desde Barcelona, los quiero mucho. Gracias por su música, gracias a ti, Adriana, por escuchar.
3: Hola, buenas noches, Radio 1. Reportando sintonía acá de Manizales Caldas. Ernesto Linares, de aquí la hermosa ciudad de Manizales. Pero les comento, grúa de movilidad no hay dos. Tenemos turno de la noche, 6-6. Bendiciones para todos.
0: Amén, papá, un abrazo y un saludo a toda la gente que nos escucha desde la hermosa ciudad de Manizales. Hola, Radio 1, buenas noches.
4: Hola, Riero, buenas noches. Desde la ciudad blanca, Popayán, un feliz y bendecida noche, Dios te bendiga, Riero.
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1: Saludazo en esta noche para Fernando Niño, dice que nos escucha desde Sutamarchán, Boyacá. Muchas gracias. Por acá dice: hola Radio 1, buenas noches. Sintonizándome con ustedes desde la ciudad de Pasto.
4: Buenas noches, Radio 1. Saludito desde aquí, las carreteras del Valle. Voy por la de la Victoria, llegando a Oando, rumbo a Pereira, Radio 1, la de 1.
5: Buenas noches, arriero, reportando sintonía desde acá de Bugavalle, lentamente Andrés Paz, excelente emisora, bendiciones, buenas noches, siga con esos temas que está poniendo.
6: Hola Radio 1 Bogotá, ¿cómo están? Dios nos bendiga. Aquí desde Bajo Charco, Popayán, escuchando la buena música que tiene Radio 1 Bogotá y pintando mi casita, gracias a Dios. Ahí les envío una fotito, Dios me los bendiga, buenas noches.
1: Amén, mi reina, muchas gracias, que le rinda con la pintada de la casa y escuchando Radio 1 Colombia, porque en las noches nos unimos. Somos una sola señal, una sola emisora, un solo país, somos Radio 1 Colombia, porque Radio 1 es mundial.
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1: Son las 11 en punto.
2: Señores de Radio 1, buenos días. Les saluda Juan Carlos Bermúdez desde las hermosísimas carreteras de Colombia. Un abrazo para todos y cada uno de los oyentes de Radio 1, escuchando la mejor emisora. Un abrazo para todos. Ahí les debo el saludito.
3: Buenas noches, Radio 1, la de 1, full sintonía desde la estación Floresta, desde mi arepa la 80. Saludos al pana Rafael, a Lorena, a Gaby, full sintonía desde mi arepa Medellín.
4: Un abracito para ti, Reina, ahí con tu negocio de arepas. Trabajando y escuchando Radio 1, la de 1, Radio 1 Colombia. Son las 11 de la noche, un minuto. 11 de la noche, un minuto. Estamos en vivo. 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

las 11 de la noche, 14 minutos en Radio 1 Colombia, porque Radio 1 es mundial. Estamos para todo el país, 29 emisoras en todo el país, 29 emisoras en toda Colombia. 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Aquí está el arriero acompañándoles desde la estación Radio 1 Colombia. Una sola emisora, una sola señal, un solo sonido. Esta noche de Radio 1 que es mundial. ¡Mira!

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Saludos para toda la gente de Medallo que está conectada con nosotros desde el barrio Pablo VI de Medellín. Saludos para Gisela, dice, reportando sintonía con ustedes. Quiero una canción de Argemiro Jaramillo que se llama Deseo. Hágale, ya por ahí le viene, por ahí viene. Por ahí viene haciendo fila Argemiro Jaramillo. 11 de la noche, 22 minutos. Saludos para todos los guardas de seguridad de la empresa Atlas. Atlas Seguridad en todo el país, especialmente para mi parcerazo Julio Velázquez, el guarda Velázquez, que siempre está con la de uno, Radio 1, la de uno. Saludos para el guarda Velázquez. En esta noche se encarga de la seguridad. Con todo su equipo de trabajo, la seguridad de las instalaciones de RCN Radio. Gracias desde donde originamos. Radio 1, la de uno para todo el país. 29 emisoras conectadas esta noche. Gracias, Julito Velázquez, tomando tintico y escuchando Radio 1. ¿Qué más parche que ese? Y atentos al mundial, claro que sí. Van 50.

0: cuentas. De verdad que muchas gracias. Que Dios te pague, parcero. Hola.
1: Tajito, buenas noches. Un saludito para aquí, para los guardas de la empresa Betzel de la ciudad de Popayán. Saludito ahí, saludito de la bomba Trastambo.
0: Un abrazo, papá, a la gente de la bomba Trastambo en Popayán. Todos los vigilosos, aquí, si usted es normal que a uno en la noche le dé sueño, obviamente. Y en esos puestos a veces que es esa soledad tan brava que no hay ni con quién hablar. Por lo menos hay guardas como Velázquez, que Velázquez tiene como cuatro más con quien hablar, entonces se entretiene. Pero los guardas que trabajan solitos, que están en los cementerios, que cuidan parqueaderos, que amanecen solos o están acompañados por el perro y escuchando Radio 1, un saludo para ustedes. Pueden reportarse, aquí vamos a acompañarlos hasta pasada la medianoche y siguen conectados con Radio 1, la de 1, el sistema musical más grande de Colombia, 29 emisoras conectadas y somos de RCN. ¿Listo? 322-499-1005, línea WhatsApp habilitada para sus mensajes, 322-499-1005. Dice, un saludo para mi amiga Lorena, para Gaby, para la tía Liliana, para Rafael, para Ismari, y todos en full sintonía desde mi arepa en Medellín. Saludos a toda la gente de Medallo Amor. Gracias por estar con Radio 1. Yo sé que la gente que nos escucha en Medellín, Antioquia, Caldas, Risaralda, Eje Cafetero, en toda Colombia, se van a disfrutar esta. Mucho volumen para esta canción. Vamos a hacer la pausa activa, una bailadita no cae mal con Rodolfo Aicardi. Esto se llama Apenas por un amor en las noches. Está conectado todo el sistema Radio 1 Colombia, porque Radio 1 es mundial.
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0: Ingeniero, buenas noches, qué buena bendición para usted y todo, ¿verdad? Un saludo bien especial a todos mis compañeros vigilantes. Iván Daza, desde Palmira Valle.
1: Hola, muy buenas noches, aquí escuchando Radio 1, la de 1, trabajando en seguridad, acá en Punza, Cundinamarca. Musiquita, un vallenático.

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0: el gol, llegó el empate, llegó el gol, llegó el primero de la selección de Argelia. Atención, Radio 1 Colombia. A las 11:36. 1 tiene Jordania, 1 tiene Argelia. Se empata el partido. Emocionante compromiso para cerrar esta jornada de hoy. 1-1, van 74 minutos del tiempo global. 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
0: Con mucho gusto, se lo repito y se lo canto. Argelia, 1-1 se pone el partido. 1 para Jordania, 1 para Argelia. 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
2: Llegó el segundo. Llegó el gol para Argelia. Llegó el segundo. Atención, mi familia, Radio 1 Colombia. Con el crédito fácil Codensa te marco los goles de este partido. Jordania tiene 1. Argelia tiene 2. 2-1 está este partido. 86 minutos. Es el tiempo global. 2-1. 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
1: 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Son las 11 de la noche, 53 minutos. 11:53.
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1: 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Gracias a todos los noctámbulos que están conectados con la señal de Radio 1 Colombia. 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
1: 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Son
2: las 12 en punto.
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2: Medianoche en Medellín y el vallenato se siente sabroso. Aquí continuamos e iniciamos el vallenato de Uno, acompañándolos donde quieran que estén. Recuerden, oiga, recuerden, por donde pasa Uno, se escucha Radio Uno, la de Uno, 93.9. Nos puede seguir en las redes sociales, arroba Radio Uno Medellín, ese uno en número, y descárguenos a través de nuestra aplicación RCN Radio para escucharnos desde cualquier parte del mundo. Quien los acompaña a esta hora de la noche, Daniel David, la doble D de los 93.9.
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1: Un grande nubarrón se alza en el cielo. Ya se aproxima una
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¡Feliz madrugada, amantes del vallenato! Si usted está trabajando, manejando o desvelado, pues aquí está lo mejor del vallenato en Radio 1, la de 1.93.9. Por donde pasa uno, se escucha Radio 1, la de 1. Recuerde seguirnos a través de nuestras redes sociales, arroba Radio 1 Medellín en Instagram, arroba Radio 1, ese 1 con número Medellín, para que nos escuche también a través de nuestra aplicación las 24 horas del día, 7 días de la semana, en los vallenatos de 1, desde las 12 de la medianoche hasta las...

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0: ¡Qué sabroso suena ese acordeón a esta hora! Estamos en los Vallenatos de Uno, el parche del vallenato en la madrugada. Por donde pasa uno, se escucha Radio Uno, la de 1.93.9, a través de nuestras redes sociales en Instagram. Nos puede comentar qué vallenato quiere escuchar a esta hora de la noche o a través de nuestro Uno WhatsApp, 314-4939-939. Quien nos acompaña es este amigo y servidor, Daniel David, la W de Radio Uno, la de Uno.
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0: La madrugada suena al ritmo del vallenato en Radio 1, la de 1, 93.9. Por donde pasa uno, se escucha Radio 1, la de 1. A propósito del tema de la madrugada, queremos saludar a todos nuestros oyentes de los vallenatos de 1 que nos están escuchando y nos reporta su sintonía desde las panaderías 24 horas. Un buen tinto a esta hora de la mañana para todos los que están trasnochando con nosotros a través de Radio 1, la de 1, en los vallenatos de 1. Quiero que me cuenten qué vallenato quieren escuchar a esta hora de la madrugada. 314-4939-999.
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0: hora Medellín respira vallenato. Gracias por estar conectados con los vallenatos de Uno a través de los 93.9 Radio Uno, la de Uno, que nos acompaña la W, Daniel David, un amigo y un servidor más para todos ustedes. Por acá ya vienen vallenatos de El Binomio de Oro de América, Los Chiches del Vallenato, también llega Daniel, oiga, llega Daniel de Los Gigantes del Vallenato. Por allá, por aquí también me están pidiendo canciones de Ever Vargas, Pilas Pace, 314-49-39-93-9. Estoy acá escuchándolos, leyéndolos a todos ustedes. ¿Qué vallenato quieren escuchar en los vallenatos de Uno? Lo mejor de la música en Radio Uno, la de Uno, 93.9.
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0: Seguimos en lo mejor de la compañía para ustedes en la madrugada, en los vallenatos de uno. Por donde pasa uno, se escucha Radio Uno, la de uno. Pilas, pues, usted no nos ha seguido todavía a través de las redes sociales. Arroba Radio Uno Medellín, el uno con número en Instagram, nos van a encontrar, listo. Arroba Radio Uno Medellín, y también los invitamos para que descarguen nuestra aplicación de RCN Radio y nos puedan escuchar desde su equipo móvil, desde su tablet, desde el computador. También hay mucha gente que nos está escuchando fuera del país. Quiero que a esta hora me reporten sintonía quienes nos están escuchando desde fuera de Colombia. Pilas, arroba Radio Uno en Instagram para que nos envíen el mensaje, o a través de nuestro uno WhatsApp 314-4939-939.
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Atención, vallenateros. Si usted está despierto a esta hora, está en el lugar correcto. En los Vallenatos de Uno, en Radio Uno, la de Uno, 93.9. Por donde pasa uno, se escucha Radio Uno, la de Uno. Pilas, homie. Por acá quiero saludar a mucha gente que nos está escuchando desde USA, desde Estados Unidos. También la gente que apenas está levantando en España, que ya nos están reportando sintonía. Nos dicen, hombre, Daniel, qué bacano escuchar lo mejor del vallenato con ustedes desde aquí en España. Iniciando día, y acá en la ciudad de Medellín, pues obviamente en las horas de la noche. Recuerde que los vallenatos de uno van desde las 12 de la medianoche hasta las 2 de la madrugada a través de los 93.

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salsa de vallenato acabamos de escuchar. Seguimos alegrando la madrugada en los vallenatos de Uno, Radio Uno, la de Uno, 93.9. Por donde pasa uno, se escucha Radio Uno, la de Uno, que los acompaña la doble D, Radio Uno, la de Uno. Hombre, hay algo muy bacano y hay algo muy chévere y es recordar esos vallenatos de la infancia, esos vallenatos de antaño, esos vallenatos bonitos. Así suena en los 93.9, en los vallenatos de Uno. 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Radio Uno, la de Uno, en los vallenatos de Uno.

0: noche sigue viva en Radio 1, la de uno, en los vallenatos de uno, la cita vallenata en la madrugada. Saludamos a todas las personas que a esta hora ya están llegando a las plazas de mercado. A propósito, acá en la ciudad de Medellín, en la plaza minorista, ¿sí o no? Y en el sur del área metropolitana, estamos hablando de Itagüí, en la plaza mayorista. Un abrazo bien especial para todos los conductores que ya llegaron desde la madrugada. Y por aquí ya más de uno nos dice: Daniel, estamos esperando a que nos descargue y estamos escuchando los vallenatos de uno. Un abrazo para la gente que trabaja con el tema de las papas, bueno, de las frutas y las verduras. Gracias por madrugar, gracias por ese excelente trabajo. Un abrazo para todos ustedes desde Radio 1, la de 1, 93.9, en los vallenatos de uno.
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abrazo gigante, grande para todos los que trabajan de noche. Hombre, a propósito, a todos nuestros unoconductores y unoconductoras. Listo, seguimos con lo mejor del vallenato en los vallenatos de uno. Por donde pasa uno, se escucha Radio Uno, la de uno. Escríbame, envíame el audio a través del 314-4939-939 contándome qué vallenato quiere escuchar a esta hora de la madrugada en Radio Uno 93.9.

Qué bueno tenerlos conectados a esta hora de la noche en la ciudad de Medellín. Sí, suena el acordeón en Radio 1, la de uno, en los vallenatos de uno. Y por donde pasa uno se escucha Radio 1, la de uno. Y las pues estamos bajo la dirección y programación del Gabo Jaramillo, quien los acompaña, Daniel David, la doble D de Radio 1. Pilas, quiero que a través de nuestro uno WhatsApp me reporte su sintonía, nos cuenten de qué zona de la ciudad de Medellín o desde qué punto del mundo nos está escuchando a través de nuestro uno WhatsApp 314-499-939, nuestro uno WhatsApp, y también que nos cuente qué vallenato quiere escuchar a esta hora de la noche en los vallenatos de uno.

Noche avanza, pero el vallenato no para. Continuamos en los vallenatos de uno en Radio 1, la de 1.93.9. Queremos saludar a todas las personas que trabajan en las procesadoras de alimentos. Muchos laboran en las horas de la noche para que en las horas de la madrugada puedan entregar sus productos muy frescos. Un abrazo para todos ustedes, que les rinda mucho el trabajo esta noche. Quien los acompaña, Daniel David, la doble D de Radio 1, la de 1 en los vallenatos de 1. ¿Qué tal? Si queremos saludar, hombre, le vamos a dedicar esta canción en los vallenatos de uno para que continúen con su jornada laboral a través de los 90.

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4: Bueno, es importante recordar una cosa, todo depende de la actitud que uno le ponga a las cosas. Y hay una frase que es muy bacana, que hoy tu actitud sea tu mejor herramienta. Todo empieza en la mente, así es. A usted le puede pasar una situación compleja, difícil.
5: Era un domingo.
4: Pero usted dice, bueno, vamos a aprender de esta situación. Esto nos enseña a ser un poco más precavidos. Nos enseña a cómo no se pueden hacer las cosas, a cambiar la forma de hacerlas, de elaborarlas. Hombre, si usted piensa de esa manera, ¿qué era lo que ya ganó en esa situación? Ya ganó. ¡Listo! Entonces, hombre, con toda la moral del mundo, un abrazo para todos nuestros oyentes de Radio 1, la de 1, de parte de la familia de los 93.9. Estamos bajo la dirección y programación del Gabo Jaramillo. ¡Qué alegría escucharlos! ¡Qué alegría leerlos! Mi nombre es Daniel David, la W de Radio 1, acompañándolo siempre en la madrugada de los 93.9.

más en madrugadas. O felices madrugadas, también se le puede decir de esa manera. Felices madrugadas para todos nuestros oyentes. Así es. Venga por acá, gracias, muy formales. Hombre, para nuestros amigos de la seguridad, los que vigilan. ¿Sabía que esa palabra de vigilante viene de la Biblia también? Los que vigilan, los que no se duermen en la noche. Vigilar es eso, vigilia. Bueno, también queremos enviarle un abrazo a todo el gremio de nuestros unoconductores y unoconductoras. Gracias, muchachos, qué buen trabajo hacen ustedes. Ustedes son los que mueven la ciudad, los que mueven el país. A los enfermeros, a los guerreros de la noche. Cuando hablamos de guerreros, son las personas que camellan por la noche. Realicen lo que realicen, los que tienen su puesto de tinto, los que tienen su negocio, su actividad comercial. Un abrazo para todos ustedes. Ustedes no están solos, están con nosotros en Radio 1, la de uno. Tenemos una invitación, hombre. ¿Quiere escucharnos las 24 horas del día? Sin importar la hora ni el día, hombre. Descargue la aplicación de RCN Radio. Después de descargarla en su celular, en la tablet o en el iPad, le da clip en la bolita o en el cuadrito que dice Radio 1. 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La ciudad de Medellín. Eso es todo, eso es todo. ¿Cómo están? ¿Cómo vamos? Bienvenidos a nuestra programación de Radio 1. ¡Radio!

0: La madrugada tiene su magia. Y obviamente, la compañía de Radio 1, la de uno.
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0: Por ende, obviamente, pues, a todas las personas que llegan a nuestra sintonía en las horas de la noche, en las horas de la madrugada, bienvenidos, ¿cómo están? ¡Buenos días! ¡Qué chévere, qué chévere, qué chévere! Obviamente que nos cuenten cómo va su labor, cómo va avanzando esta semana o cómo la va iniciando. ¿Listo? Queremos obviamente que ustedes nos cuenten qué canciones quieren escuchar para esta hora de la madrugada. Y yo con muchísimo gusto los voy a estar complaciendo. ¡Listo! Daniel David, la W, siempre acompañándonos en las horas de la noche bajo la dirección y programación del Gabo Jaramillo.

0: Bueno, a los que inician el turno en las empresas, en las fábricas, mucho ánimo, muchachos, mucho ánimo. Vamos, vamos con toda. Hoy va a ser un gran día, un gran día. Se lo decimos de parte de Radio 1.
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0: Por acá nos están enviando saludos y nos envían una fotografía del amanecer desde Santa Rosa de Osos. Hermosísimo, Ave María, hombre, por allá, Santa Rosa, hombre, San Pedro de los Milagros, Entre Ríos, no, eso es hermosísimo. Le dicen el Suiza colombiano, el Suiza paisa, pero ¿pa' qué, hombre? No le tenemos nada que enviar a Suiza, hombre, es hermosísimo los paisajes por allá. Ey, ¿qué más? ¿Desde dónde nos escuchan? ¿Sabe qué? Reporte sintonía con fotografía, 314-49-39-939, fotografía del paisaje que usted tiene en estos momentos, ¿listo? Quiero que nos saluden así, 314-49-39-939. Nuestro uno WhatsApp para que nos reporte su sintonía desde donde nos escucha a través de los 93.9.
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1: Hombre, por Dios, bendito sea el Señor. ¡Vamos avanzando! Hombre, aquí no hay sueño que valga. Yo con dos tazas de tinto ya estoy melo. Y ya voy por la tercera. Ah, bueno, bueno, aquí lo que hay es música, buen café, muy buena compañía y la compañía, claro, de ustedes, nuestros oyentes, los mejores oyentes del mundo de Radio 1. Acompañándolos durante la noche y las horas de la madrugada. Si usted quiere tener una muy buena compañía, sin importar dónde esté, pues los invito a que descarguen la aplicación de RCN Radio en su celular. Cuando usted la descarga, pues de una se va a ir al icono, al cuadrito, en la bolita de Radio 1. Listo, le va a dar clip y aparecen las ciudades. Y la ciudad que usted va a seleccionar es la ciudad de Medellín. Fácil y sencillo. Y ahí va a tener la mejor compañía las 24 horas del día, 7 días de la semana. Listo, vamos avanzando a esta hora. Bienvenidos a nuestra programación en los 93.9.

0: Trasnochando, madrugando, pues aquí estamos con usted. Usted nunca está solo, nuestro oyente nunca está solo, hombre. Ahí estamos nosotros, 24 horas al día, 7 días a la semana, a través de los 93.9. Y recuerde que por donde pasa uno,
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0: Así es. Entonces, pilas pues, bienvenidos a nuestra programación. Ya llega el Gabo Jaramillo, y la de la risa con todo el tema informativo, pico y placa. Ojo, nuestros uno conductores y uno conductoras, que no los vayan a tomar desprevenidos el día de hoy. Hay veces uno trasnocha o uno se levanta como perdidito y sale en el día del pico y placa. Entonces ahorita le estaremos confirmando cuál es el pico y placa, que inicia a partir de las 5 de la mañana para particulares y motos de 2 y 4 tiempos. Y a las 6 de la mañana estará iniciando el de los taxis.

los estudiantes madrugadores. Oiga, disciplina, muchachos. Que recuerde, la disciplina paga. Paga, y paga muy bien. Cuando uno es ordenado, cuando uno es juicioso, cuando uno no desiste, cuando uno tiene trabajo continuo. Hombre, va bien, le va bien. Usted que está en esa carrera, que está trabajando y estudiando, usted dice, oye, la verdad, hay veces no duermo. Pero, hombre, en menos de lo que canta un gallo, usted ya está en el quinto semestre. Y son 8 semestres para acabar de usar. Es decir, mijo, ya está goleando, ya está goleando, ya se va a graduar. Entonces, con toda la moral del mundo. Un abrazo inmenso para los que camellan, para los que estudian y tienen responsabilidades. Y vean, le dan duro, les da duro, pues, le dan duro al camello, al estudio. Entonces, muchachos, felicitaciones, muy orgulloso de ustedes. Entonces, esa es la invitación para, hombre, nuestros oyentes de Radio 1. Y felicitaciones, hombre. Qué belleza tener oyentes tan bacanos como ustedes. Listo, un abrazo de parte de los 93.9 Radio 1, la de 1.

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0: Vamos avanzando. A todos los madrugadores que están luchando por sus sueños, hombre, les va a ir muy bien hoy. Nos va a ir muy bien. Ánimo, que el día apenas está comenzando. Hoy será un día lleno de bendiciones. Eso lo declaramos desde acá, desde la familia de los 93.9 Radio 1, la de uno. Esa es la invitación. Se me estaba yendo por ahí, hombre. Listo. Esa es la invitación para todos ustedes. Si usted se levantó tempranito, hoy nos va a ir muy bien. Usted que está luchando por ese sueño, por ese propósito, se va a dar, se va a dar, se va a dar. ¡Listo! Y recuerden, por donde pasa uno, se escucha Radio 1, la de uno.
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noche, un abrazo bien especial para todos nuestros oyentes de Radio 1, la de uno, quien los está acompañando a esta hora de la noche es este amigo y servidor, Daniel David, la W, en los 93.9. Empezamos con el planchenato, así es, dos canciones que llegan directo al corazón, una plancha para cantar con el alma y un vallenato para recordar ese amor que nunca se olvida. Y por donde pasa uno, se escucha Radio 1, la de uno, 93.9.

¿Qué tal? ¿Cómo están? Oiga, un abrazo muy especial para todos nuestros oyentes de Radio 1, la de 1. ¡Qué alegría, hombre! ¡Qué alegría estarlos escuchando! Por acá estarlos acompañando. Daniel David, la W de los 93.9. ¡Qué belleza, hombre! ¡Qué belleza, qué belleza! Estamos bajo la dirección y programación del Gabo Jaramillo. ¡Pilas, pues! Y usted que ya se levantó o que está trasnochando, para los que no duermen, los que trabajan, los que sueñan, aquí en Radio 1, la de 1, los estamos acompañando. Los estamos acompañando desde mañana, tarde, noche, madrugada. Y queremos hacerle una invitación. Oiga, recordarles que nos pueden seguir en... nos pueden seguir a través de Radio 1 Medellín, @ Radio 1 Medellín en Instagram, o escribirnos a través de nuestro 1 WhatsApp 314-4939-939. Qué belleza, hombre, saber desde dónde nos escuchan, a qué se dedica esta hora de la madrugada, de la noche. Listo, en esta semana, dando gracias a Dios, hay que darle gracias a Dios por el solo hecho de estar vivos y de respirar. Bueno, vamos avanzando en los 93.9.

0: Atención, y escucha esto, que esto es un mensaje para todos nuestros oyentes. No importa lo difícil, usted puede con todo. Usted es más fuerte de lo que usted cree. Así es. Así es, señores. Listo. Y así queremos saludarlos a todos nuestros oyentes de la gran familia de Radio 1, la de 1.93.9, Daniel David, acompañándolos a esta hora de la mañana, de la madrugada, más bien. Pilas, pues. 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
0: Entonces, esa es la invitación para todos nuestros oyentes de los 93.9. Buenos días.

Ya está llegando todo el tema de las noticias. Un abrazo grande a todos los, a nuestros unoconductores que ya me están pidiendo en esos momentos. Hay algunos que ya están llegando a la ciudad de Medellín por el tema de Palmas, por Avenida Palmas, los que vienen por el túnel del aeropuerto, también los que vienen por la autopista Medellín-Bogotá, la gente que viene de Barbosa, viene bajando de Matasano. Un abrazo para ustedes, muchachos. Ya les voy a estar informando sobre el tema de la movilidad y el tema del pico y placa en el área metropolitana. Y las pues ya en instantes, en minutos les estaré informando. ¿Listo? Daniel David, la W de los 93.9. Buenos días.

Queremos enviarle un saludo muy especial a todos los que se encuentran en carretera. Dios proteja siempre su camino, muchachos. Y mis muchachas, porque también tenemos unas conductoras muy bellas, muy tesas al volante, hombre. Mis muchachas, ¿cómo vamos? Desde acá, desde los 93.9 Radio 1, la de 1. Usted que está pernotando ahí al volante y nos escucha, hombre. Bueno, envíeme el saludo a través de nuestro WhatsApp 314-4939-939. En Radio 1, la de 1. Y me cuenta que quiere escuchar en la madrugada. Listo. Y de una los estaremos complaciendo. Un abrazo para todos ustedes, mis queridos, hombre. Listo. Y además tenemos una invitación para que nos siga en Instagram, arroba Radio 1 Medellín. El 1 debe ser el número, listo. Arroba Radio 1 Medellín, 1 el número. Para que nos sigan, para que nos dé like, para que nos envíe el DM, es decir, el mensaje. Listo. Esa es la invitación para todos ustedes en Radio 1, la de 1, las madrugadas de 1.

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0: Eso es interesante. Saludo especial para todos nuestros amigos del tema de seguridad. Hombre, que están cuidando la ciudad mientras muchos descansamos, mientras otros ya apenas están abriendo el ojito, ellos ya están finalizando su jornada laboral. Muchachos, Dios mío los bendiga. También a los de seguridad canina, que también están ahí con el peludito, hombre, la peludita. Un abrazo. Ellos cuidan mucho los caninos. Un abrazo, muchachos. También por acá me están escribiendo los muchachos del centro de Medellín, es decir, de los diferentes edificios que están camellando y los pasajes comerciales. Hay que saludarlos, muchachos. Los de acá de Junín me dicen, Daniel, hombre, salúdame, hombre. Si usted trabaja en el tema de seguridad, así sea en centro comercial, pasaje comercial, empresa, bodega, plaza de mercado, un abrazo para ustedes, muchachos. Dios me los bendiga. Vamos iniciando el día o usted va finalizando su jornada laboral. Hombre, con la ayuda de Dios, con la bendición del Todopoderoso.
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0: Hombre, le cuento, hombre, que hay muchas personas, por acá estaba escribiendo uno de nuestros oyentes y me decía, Daniel, vea, yo no tengo necesidad de trabajar de noche, pero me gusta más trabajar de noche o en la madrugada porque me rinde más, me concentro más y me inspiro más. A todas las personas que trabajan en el tema de la creatividad o su cargo o su ocupación, va un poco en eso, pues, hombre, buenos días, ¿cómo me le van? Un abrazo para ustedes, mis muchachos, que le rinda bastante con todo ese, con el tema laboral, creativo, porque camellan mucho. Hombre, las ideas, obviamente, hay que, ¿cómo se le dice? Hay que invertirles, porque son grandes ideas. buen mensaje a esta hora de la mañana, en los 93.9, ¿cómo amaneció? Buenos días, ¿cómo va? Vale. ¿Dónde me le cogió la madrugada, hombre?
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hora la ciudad de Medellín despierta. Ya muchos otros nos reportan sintonía porque nos están escuchando desde otras ciudades, desde otros países. Desde España me dicen, Daniel, de aquí ya estamos laborando desde hace rato. Aquí ya está, ya salió el sol. Ah, bueno, buenos días, muchachos. ¿Cómo están, hombre? La gente que se siente cerquita, hombre, a la tierrita, escuchando los 93.9. Ojo pues, usted que se va de viaje, que siempre está trasladándose. 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Obvio, la de Radio 1, pues, la ciudad de Medellín, Radio 1, la de 1, 93.9. 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

taxistas, médicos, madrugadores, personal obviamente de obras públicas. Bueno, cuando hablamos de obras públicas son los muchachos y muchachas que hacen el mantenimiento en el tema de las vías. Claro, obvio, si usted es conductor, bueno, todos sabemos, o muchos sabemos, gran parte sabemos, de que el mantenimiento o las intervenciones en las vías, la mayoría se hace de noche para no generar trancones, ¿sí o no? Entonces yo quiero saludar a todas las personas que hacen parte de esas brigadas, porque se llaman brigadas, ¿listo? A la chica o el parcero que es el de la señalización, a los muchachos que rompen, a los muchachos obviamente que hacen la remoción, a los conductores, a los de la planadora, a los de la pala. Bueno, a todos ustedes, muchachos, excelente trabajo. Que no, sabemos que ese trabajo no es para cualquiera y no es fácil. Es que no es fácil, mijo. Ah, trabajar en la intemperie. Ay, Dios mío, bendito sea el Señor. Aquí los acompañamos. Cuénteme, ¿de dónde está reparando calles? ¿De dónde está reparando la vía? ¿Listo? ¿Desde dónde están haciendo la intervención? 314-49-39-939 para saludarlo como Dios, pues, como Dios manda. En los 93.9 Radio 1, la de 1.

es un buen día para empezar de nuevo. Nunca es tarde. Sí, señor. Hombre, yo le digo una cosa y hay que decirlo. Hay gente que dice, no, vea, yo ya tengo 45 años y ya me dejó el bus, hombre. No, hombre. Vea, le voy a decir una cosa. Hemos visto muchos ejemplos de personas que con 45, 50, 60 años hacen cosas nuevas, hombre. Se superan, logran grandes cosas. Entonces, ¿usted por qué no lo va a poder hacer, hombre? Ah, entonces, hombre, vamos a darle con toda la moral del mundo. Un abrazo para todos nuestros oyentes. Hoy será un excelente día. Usted ya se levantó. Si usted ya se levantó, pues va ganando, mi hermano. Pilas, pues, con toda la moral del mundo. Lo invitamos a que nos sigan en las redes sociales. Arroba Radio 1 Medellín. Arroba Radio 1 Medellín, ese uno con número. Listo. En los 93.9, Daniel Navil, la W de Radio 1.

0: todos nuestros oyentes que trabajan en el tema de la construcción. Sí, para todos los obreros, para todos los obreros que nos están escuchando, los que hasta ahora obviamente nos reportan sintonía. Hay mucha gente que camella en el tema de las horas de construcción en las horas de la noche, ya que en las horas del día pues no se le da por el flujo de gente. Ejemplo, la gente que repavimenta las calles o que hace el tema de la reparación de la calzada o obviamente tapan los huecos. Ellos camellan en las horas de la noche porque en el día, vea, qué problemón tan bravo. Entonces, a todos ustedes que nos están escuchando, muchachos, que me les rinda mucho el día de hoy. Dios me los bendiga, Dios me los bendiga y que me les vaya muy bien. ¿Listo? De parte de la familia Radio 1, la de uno, ¿cómo vamos? ¿Cómo están? Quiero saber de ustedes. Cuéntenme en 314-4939-939. ¿Desde dónde escucha Radio 1, la de 1? ¿Y qué canción quiere escuchar en las madrugadas de los 93.9?
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0: Daniel David, la W de los 93.9, acompañándolos a esta hora.

Gabo Jaramillo e Isa la de la risa, con todo el tema informativo, con el tema de las noticias, los hechos que son relevantes, también el pico y placa. Ojo con el pico y placa, muchachos, que no los vayan a tomar desprevenido. También publicamos en nuestras redes sociales el pico y placa. Entonces, hombre, a través de nuestro WhatsApp 314-49-39-93-9, 314-49-39-93-9, y también a través de nuestro Instagram @Radio1Medellín, @Radio1Medellín. Eso es todo, listo. Vamos avanzando a esta hora de la madrugada en los 93.9.

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1: Arranque el día con buena actitud. Nosotros le ponemos la música. La madrugada, la mañana se escucha mejor en buena compañía. Y aquí estamos nosotros. Radio 1, la de 1.93.3. Ya nos venimos con el tema de la movilidad. Ojo, pico y placa que pronto estará para iniciar. Y también en la compañía de la mejor información a través de los 93.9. Ya se viene todo el tema informativo en Radio 1, la de 1.

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1: Cada esfuerzo que usted hace el día de hoy será su orgullo el día de mañana. Esas personas que, hombre, no le tienen miedo a nada, mijo, ni les da pena. Que venden cosas, hombre, a los muchachos que venden postrecitos, que venden empanadas ahí en la calle, que van puerta por puerta. Hombre, el esfuerzo que usted está teniendo el día de hoy va a ser el orgullo suyo el día de mañana. Porque muchos lo hacen para estudiar, muchos hacen obviamente para tener una base económica para un emprendimiento. Así se inicia. Proyectos muy bacanos, ajá, vale. Sí, no, ideas de negocio muy buenas. Listo, muchachos, con toda. Un abrazo de parte de la familia, los 93.9.
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1: Daniel David, la W, los 93.9, bajo la dirección y programación del Gabo Jaramillo.

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1: Si usted está trabajando mientras la ciudad duerme, este saludo es para usted. De parte de Radio 1, la de 1, 93.9. ¿Cómo vamos? ¿Cómo están? Daniel, David, la W, Radio 1, la de 1.
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1: 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Acompañándolos a esta hora. Qué alegría saber de ustedes, de su existencia, que nos cuenten. ¿Desde dónde nos reportan sintonía? ¿Desde dónde están sintonizando los 93.9 de Radio 1, la de 1? Pilas, pues, 314-49-39-93-9. Y aquí, obviamente, los estamos acompañando. ¿Listo? La ciudad no duerme, vamos laborando, nosotros con todo el cañón a esta hora. Y eso sí, ¿quieren enterarse de todas las actividades que tiene Radio 1 para todos nuestros oyentes, para ustedes? Síganos en Instagram, arroba Radio 1 Medellín, arroba Radio 1, el 1 en número, Medellín. Eso sería todo. ¡Listo! ¡Vamos avanzando a esta hora!
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1: Cree, insiste y resiste. Así es. 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El milagro llega cuando no se rinde uno. Así es, señor. Así es. Por lo cual, queremos darle la bienvenida a este nuevo día. Usted que está levantándose, ¿cómo vamos? ¿Cómo están? ¿Bien o no? Me alegra, me alegra. Vea, el hecho de abrir los ojos, de respirar, ya es un logro. Usted ya va ganando, usted ya va ganando, ya va ganando. ¿Listo? Pila, pues, que ya viene todo el tema informativo, pico y placa, en la voz del Gabo Jaramillo y de Isa, la de la risa, bien temprano, para que usted de una se levante e inicie el día con toda la información de parte de esta familia de los 93.9, Radio 1, la de uno.

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0: la selección de Colombia frente a la República del Congo. Hoy tenemos la oportunidad de dar un paso hacia adelante a la gran clasificación de la próxima fase del Mundial 2026.
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0: Hoy Colombia respira Mundial. ¡Epa! ¡Porcito! ¡Mosa!
2: Un momentico, pues, que me estoy bañando. A mí no me acoso.
0: Hágale, pues, para que se ponga la camiseta de la Selección Colombia. ¿Puedo entrar al baño por un ladito, mi amor?
2: ¡Ve! Si está muy caliente, vaya a echarse agüita, mijito.
0: Ya tenemos las 5 de la mañana con 3 minutos. 5 de la mañana, 3 minutos. Son las 5 de la mañana, 3 minutos en las mañanas de 1 de Radio 1, la de 1. 93.9. ¡Hey! ¿Cómo amanecen? ¿Cómo están? ¿Cómo amanecieron? ¿Cómo se levantaron? ¿Cómo despertaron? Yo soy su amigo de siempre, el Gabo Jaramillo. Y créanme que los quiero con el corazón. Aquí estamos, comenzando este nuevo día. De rodillas ante Dios, de pie ante el mundo. Así es como se debe de comenzar. Porque es la única manera de ganar las batallas y obtener todas las victorias. Bendito sea el Padre, el Hijo y el Espíritu Santo, a quienes alabamos, adoramos, glorificamos y nos rendimos a sus pies con inmensa gratitud por todas las grandes, maravillosas y divinas bendiciones que diariamente nos proveen a cada uno de nosotros. Por eso, de rodillas ante Dios y de pie ante el mundo, nos levantamos diciendo: gracias, amado y santísimo Padre Celestial, amado Dios, Padre Todopoderoso, en el nombre de tu amadísimo y santísimo Hijo, nuestro Señor Jesucristo, y agradecemos este día tan maravilloso. Gracias por regalarnos un nuevo amanecer. Hoy despertamos con el corazón lleno de gratitud por tu amor incondicional, por la bondad con la que cubres nuestras vidas cada día. Que nunca nos falte la memoria para agradecerte, Señor. Amado Dios, Padre Todopoderoso, Dios, Padre Celestial, desde el fondo de nuestro corazón te damos gracias por este nuevo amanecer. Te entregamos nuestra jornada y declaramos que hoy será un día de milagros, de grandes bendiciones, de maravillosas y buenas noticias. Por favor, guíanos con tu luz, protégenos con tu amor y sorpréndenos con tu gracia. Amén, amén, amén. Y a los que no les da vergüenza, un aplauso para toda la corte celestial. ¡Hey! Saludo hasta ahora de la mañana para todas las amas de casa, para todas las amas de casa, empleadas domésticas, a los que madrugan a caballar, madrugan a estudiar. Dios los bendiga, la Santísima Virgen nos acompañe. A los que van fidelizando su turno laboral nocturno, feliz retorno a casa. Dios los bendiga, la Virgen nos acompañe. Saludo para todos los que a esta hora despiertan, los que en su radio tienen el Radio 1, la de 1, en la frecuencia 93.9. A todos, muchas gracias. A los que nos escuchan a través de la aplicación. ¿Cómo así que la aplicación, Gabo? 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Antes de comenzar con la ronda de noticias, primero le decimos que Dios los bendiga y que Dios nos bendiga. Buenos días. Son las 5:06 minutos. Esta es Radio 1, la de 1, 93.9.
2: ¡Anda, bañate!

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0: Tenemos las 5 de la mañana con 12, 5 de la mañana, 12 minutos en las mañanas de uno de Radio 1, la de 1.93.9. Un saludo para todos los amigos y amigas del comercio. El comercio formal e informal. A toda la gente en las tiendas, graneros, cafeterías, panaderías, plazas de mercado, legumbrerías, revuelterías, en las chazas y los caspetes. Ahí donde venden el tinto, el perico, el café con leche, la aromática. Saludo para todos los amigos y amigas, los que venden los jugos, los que venden la fruta. Que Dios los bendiga. Esta es Radio 1, la de 1, 93.9.
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0: Hoy saludo para toda la gente de todas las plazas de mercado. La gente de la minorista, la mayorista, la placita de flores, plaza de Campo Valdés, plaza de mercado de la América, plaza de mercado del municipio de Bello y todas las plazas de mercado. Buenos días. Allá los comerciantes que están vendiendo, a los que están surtiendo para sus negocios y también a todos los coteros y todos los carretilleros. Buenos días. Que Dios los bendiga hoy y siempre. Saludo a esta hora de la mañana en Radio 1, la de 1.93.9. Para todos los panaderos y panaderas. Para la gente que hasta ahora está haciendo los fritos. El buñuelo, la empanada, el pastel de pollo, la arepa de huevo, el panzerotti, el palito de queso. El que está haciendo la arepita frita con carne, con chorizo, con salchichoncito, con chicharrones. Buenos días para todos. Saludo para todos los conductores del servicio público. En los buses, busetas, colectivos, taxis, chiveros, vehículos que entran y salen de las terminales de transporte. A los amigos muleros, camioneros y volqueteros. Lo de la maquinaria pesada o maquinaria amarilla. Saludo para todos los operarios de barrido o escobitas. A los recicladores, a los chatarreros. A los amigos y amigas en los vehículos recolectores de la basura. Los repartidores de la gaseosa, la cerveza, la leche y los quesitos. Las arepas, los huevos, la parma y el mecato para todas las tiendas. A los que reparten el gas, carajo.
10: ¿Oíste? ¿Quién le partió un pedazo a esa cuajada? Eso no estaba así.
0: Ave María. Ave María, por Dios, yo se lo partí, ¿qué? Yo se lo partí, ¿qué? ¿Algún problema? Yo se lo partí. Diga a ver si hay problema, yo lo partí, vea, aquí le eché el café, vea.
10: ¿Te vas a echar cantaleta? Mejor me voy.
0: No le paremos bola, más bien. Saludos hasta ahora para toda la gente amigos y amigas, en las estaciones de gas y de gasolina, en los Montañantas, las cerverías, las confecciones, fábricas, empresas, microempresas del territorio local, regional, nacional e internacional. Saludo a esta hora en Radio 1, la de 1, para todos los amigos y amigas en los lavaderos de carros, lavaderos de motos, en las terminales de buses, a todos los amigos en los acopios de taxi. Gracias siempre por escuchar a Radio 1, la de 1.93.9. A los domiciliarios, a los motonetos, que Dios me los bendiga. Gracias siempre por preferir a Radio 1, la de 1.93.9. Yo soy su amigo de siempre, el Gabo Jaramillo. ¡Ay, ay! Y de verdad que los quiero siempre con el corazón. 5:15 en la mañana de 1 de Radio 1, la de 1.93.9. Saludos para toda la gente, los guardas de seguridad, los vigilantes, los celadores, a los amigos y amigas de los diferentes centros penitenciarios, a los abuelos y abuelas en los centros geriátricos o asilos, a todos los muchachos y muchachas en los parqueaderos, a los hombres y mujeres, muchachos y muchachas en los centros de recuperación o de rehabilitaciones, a mis benditos campesinos y campesinas, a todos los ordeñadores, a la gente que siembra la tierra, que cría los animales, que están trabajando ahí en los galpones de pollos y de gallinas. Para todos los amigos de la fuerza pública, de los organismos de socorro y a toda la gente de los hospitales, centros de salud y las unidades intermedias. Para todos, buenos días, que Dios me los bendiga. Gracias siempre por escuchar a Radio 1, la de 1.93.9. Llegó la hora de contarle de noticias, de informaciones, de cómo despierta y se levanta Medellín, el Valle de la Burra, Antioquia, Colombia, el mundo y el planeta entero. Porque si los hechos pasan, se los contamos siempre primero en Radio 1, la de 1.93.9. Y empezamos con la polla mundialista. Ayer nos trajeron más álbumes del mundial. Más álbumes del mundial nos trajeron ayer. Así que, ¿sabe a quién le voy a regalar álbumes del mundial durante toda la mañana? A todos los que me manden un videíto, alegres, felices, contentos, diciendo que escucho mucho Radio 1, la de 1.93.9. A todo el que me mande un videito así, le voy a regalar álbum. Vamos a hacer también la polla mundialista el día de hoy. ¿Cómo queda Colombia, República del Congo? Y a todos los que acierten, también les regalo el álbum. Voy con noticias.
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0: Ya saben que el WhatsApp de Radio 1, la de 1.93.9, es el 314-4939-939. 314-4939-939. Mándeme el videíto diciéndome que escucho mucho Radio 1, la de 1.93.9. Un video cortico. Sí, 5 o 6 segundos. Pero animaditos y alegres. Y a todos los que me manden el videito así cortico, les voy a regalar álbum del mundial, carajo. Tenemos las 5:18, 5:18 en Radio 1, la de 1.93.9. Así despierta y se levanta Medellín, el Valle de la Burra, Antioquia, Colombia, el mundo y el planeta entero. Atención, pare bolas, pare oreja. Oído que cayó. Que fue capturado hombre que con falsas ofertas de empleo extorsionaba a mujeres del área metropolitana de la ciudad de Medellín. Atención, que confirman segunda muerte tras atentado a bala en el centro de la capital antioqueña.
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0: Son las 5:18 en las mañanas de 1 de Radio 1, la de 1.93.9. Atención, que Antioquia encabeza los asesinatos de líderes sociales en el 2026. Van 5 mujeres. O 5 mujeres se figuran entre las víctimas. Atención, que ejército dio duro golpe al narcotráfico. Destruyó 14 laboratorios cocaleros en el departamento del Chocó.
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0: Noticias, información, titular de cómo despierta, cómo se levanta Medellín, el Valle de la Burra, Antioquia, Colombia, el mundo y el planeta entero. Información a esta hora en Radio 1, la de 1, 93.9. ¿Y usted por qué está ahí aburrida si hoy juega la Selección Colombia?
10: No, qué aburrición. Ah, qué pereza. Que dicha que venían los testigos de Jehová a ver si charlamos un ratito.
0: Ah, no, hermana. Está muy desparchada, pues. Vaya más bien ayuda y la media a inflar bombas para que adornemos esta finca bien bonita. 5 de la mañana con 19, 5 de la mañana 19 minutos en las mañanas de 1 de Radio 1, la de 1, 93.9. Atención a los titulares. Oído atención que les tenemos escabrosos detalles del homicidio en el barrio Boston. Asesinaron a un pensionado de 73 años y le robaron bolsas. ¿Qué tendrían las bolsas? En un momento les cuento. Atención, doble crimen en el sector de Tejelo. Un hombre a quien le conocían como Chamaco murió 4 días después que la otra víctima mortal.
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0: Noticias, información, titulares a esta hora en las mañanas de 1 de Radio 1, la de 1, 93.9. Así despierta y se levanta Medellín, el Valle de la Burra, Antioquia, Colombia, el mundo y el planeta entero. Atención, pare bolas, pare oreja, porque sí pasó. Se lo contamos siempre primero en las mañanas de 1 de Radio 1, la de 1, 93.9. Atención, macabro hallazgo en el barrio Boston de Medellín. Hallaron un muerto y 12 personas amordazadas en un apartamento. Atención, golpe al crimen en Medellín. Capturan a mujer requerida por hurto agravado y secuestro extorsivo.
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0: Noticias, información, cómo despierta, cómo se levanta Medellín, el Valle de la Burra, Antioquia, Colombia, el mundo y el planeta entero. Se lo contamos siempre primero en las mañanas de 1 de Radio 1, la de 1, 93.9. Atención, atención a la información a esta hora en Radio 1, la de 1, 93.9. Oído pueblo, que murió una mujer en trágico accidente que obligó al cierre de la avenida regional en la capital antioqueña. Atención, que empleada doméstica fue enviada a prisión. Dice la información que habría robado más de 1.600 millones de pesos en lujosas casas de la ciudad de Medellín. Más información, más titulares a esta hora en las mañanas de 1 de Radio 1, la de 1, 93.9. Noticias, información, cómo despierta y se levanta Medellín, el Valle de la Burra y Antioquia. Se lo contamos siempre primero en Radio 1, la de 1, 93.9. Atención, ojo a la información, recién salido de la cárcel y con 17 anotaciones. A este hombre que salió de la cárcel lo asesinaron en Marinilla, Oriente Antioqueño. Atención, que un voraz incendio consumió al menos 6 vehículos en un parqueadero en el municipio de Remedios, Antioquia.
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0: Atención, más información, más titulares a esta hora en Radio 1, la de 1, 93.9. Oído, gremios de Antioquia respaldan a Abelardo de las Priella y piden unidad para sacar adelante el país. Oído pueblo, que identifican a 12 presuntos responsables de la muerte de la concejal 14 o la concejala 14 en Santa Bárbara, Antioquia. Atención, atención, atención, atención, tragedia en Antioquia. Un rayo acabó con la vida de un perrito del canino Mosley mientras se cumplía su misión. Un canino que pertenecía a la fuerza pública. El desarrollo de estas y otras noticias lo tendremos en un instante en las mañanas de 1 de Radio 1, la de 1, 93.9. Buenos días, ¿cómo están? ¿Cómo amanecieron, aliviaditos o no? ¡Que Dios me los bendiga!
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6: 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Hey, cuéntenme. ¿Cómo queda Colombia el día de hoy? ¿Cómo queda Colombia el día de hoy? ¡Ay, ay! Hagamos la polla mundialista. ¿Dónde están los oyentes hinchas de la Selección Colombia? ¿Dónde están los de la fe intacta? Hoy Colombia puede avanzar a la ilusión de continuar en el Mundial, de estar en la segunda fase, en la tercera, en la cuarta, y por qué no, de ganarnos el bendito Mundial, carajo.
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6: En un momentico, amor, que estamos aquí ocupados, hijuepucha. A ver los que reportan a sintonía tempranito hasta ahora en Radio 1, La de 1, 93.9. Por aquí nos escribe Albita, nos escribe y dice un saludo muy especial desde España. Extrañar mi tierra no tiene precio. El Flaco reporta la sintonía, dice buenas noches. Quiero escuchar la canción A un cariño del alma y Betty, aléjate de mí. ¡Claro que sí! A ver, el capibara que nunca falla está en sintonía de Radio 1, La de 1, 93.9. Víctor en el centro de Medellín. Girley Muñoz dice, lindo, buen día, ¿cómo amaneces? Don Girley, porfa, los cabildos de la vida, Dios te bendiga. Luisita Montoya está despierto desde tempranito, mi amor.
7: Luisa Montoya, se ha venido lloviendo muy, muy fuerte. Mucho cuidado con los que van en moto.
6: Mucha agua, Luisa, ¿cierto? Hola, aquí dice Avendaño, reportando la sintonía. Gabriel Andrés Avendaño Díaz. Reportando la sintonía, Radio 1, La de 1. A ver qué dice el video. Va manejando, conduciendo su vehículo

0: y en su radio lleva Radio 1, Radio 1, 93.9, 93.9. Lidia Rodríguez reporta la sintonía. A ver quiénes están a esta hora aquí en Radio 1, la de 1.
1: Muy buenos días, amigos de Radio 1, la de 1. Reportando sintonía desde acá de La Aurora. Ya listica para irme a trabajar. Bueno, mi marcador para hoy es 3-2 ganando Colombia. Es que escucho mucho Radio 1, la de 1. Subirle, subirle, subirle.
0: 3-2 gana Colombia. ¿Qué dice Consuelito? Yo, Consuelito, mi amor, ¿cómo está mi corazón, mi vida?
2: Muy buenos días, amores de Radio 1. Por aquí reportando la sintonía, Consuelo Chaverra García de Aranjuez. Feliz porque por donde yo paso escuchando Radio 1.
0: La de uno. ¡Ay, ay! ¡Ay, por aquí, Lady Diana! Lady Diana, ¿qué dice, mi amor?
3: Cabo, buenos días, ¿cómo amaneció? Espero que muy bien, que seas bendecido por Dios y la Virgencita. Cabo, reportando sintonía desde el municipio de La Ceja, rumbo a mi trabajo, Capiro, chica. Cabo, para ver si me hace el favor, me puede poner la canción Corazón de Piedra, y no fue mi error. Feliz día, que Dios te bendiga.
0: Yo sé que tengo el corazón de piedra, y nos mandó videito también, vea, mire. Mi amor, para poder entender el video de mi vida, tienes que bajarle volumen al radio mientras hace el video, porque se le filtró todo el sonido y lo que habla no se entiende, mi corazón. ¡Ey! Me voy a esta hora con noticias, con informaciones. Cómo despierta, cómo se levanta Medellín, el Valle de la Burrá, Antioquia, Colombia, el mundo y el planeta entero. Se los cuento primero en Radio 1, la de 1, 93.9. Atención, pare bolas, pare oreja, porque si pasa. Te lo contamos siempre primero en Radio 1, la de 1, 93.9. Atención, oiga, sobre todo los que miran ofertas de empleo por redes sociales. Ojo, les voy a dar un consejo. Antes de enviar una hoja de vida, de dar datos personales que no los deberían de dar, primero averigüen bien si la empresa de la que los están llamando existe y si en verdad hay ofertas de empleo. Ah, que es que la empresa llama a fulana de tal y estamos necesitando esto. Mire, primero verifique antes de dar datos personales y antes de mandar hojas de vida. ¡Ojo con eso! ¡Están robando mucho! También con estas hojas de vida, los amigos dueños de lo ajeno hacen unas tramaculas ahí y empiezan a llamarlo a usted y llaman a los familiares que tiene usted ahí como recomendaciones. Y entonces a usted la citan en un punto y empiezan a extorsionar a los familiares. Que aquí la tenemos, amarrada, que si no consigna tanta plata, la vamos a joder. ¡Ojo! No se pongan a mandar datos personales, sobre todo por las redes sociales. Duden mucho, desconfíen mucho de esas ofertas de empleo que les llegan por WhatsApp, que les llegan por el Instagram y que les llegan por el Facebook. ¡Ojo! Que detrás de eso hay una cantidad de gente inescrupulosa que lo que quiere es hacer daño. ¡Duden de eso! Atención, que cayó un hombre que con falsas ofertas de empleo extorsionaba a mujeres en el área metropolitana de Medellín. Oído que la Fiscalía General de la Nación capturó a un hombre que, haciéndose pasar por supervisor de un almacén de cadera, habría engañado y extorsionado a al menos 9 mujeres en Medellín y otros municipios del área metropolitana del Valle de la Burrá entre noviembre del 2020 y julio del 2024. El esquema delictivo comenzaba siempre igual: una oferta de empleo en redes sociales. ¿Vio lo que le estaba diciendo? una solicitud de información personal supuestamente necesaria para el proceso de selección. Y una vez obtenidos esos datos, amenazas y exigencias de dinero para no divulgar información sensible relacionada con la intimidad de las víctimas. Un caso que combina el engaño, la extorsión y el uso de la información personal en el entorno digital. Todo comenzaba con un mensaje en redes sociales. El procesado contactaba a sus víctimas presentándose como un supervisor de un almacén de cadena y les ofrecía una oportunidad de empleo. Para acceder al empleo, les explicaba que era necesario tramitar un carnet de manipulación de alimentos, requisito que implicaba entregar dinero e información personal. Así lo explicó la propia fiscalía. El hombre contactaba a sus víctimas con apariencia de una oferta laboral, manifestando ser supervisor, y en desarrollo del engaño requería información personal y exigía el pago de ese supuesto requisito, induciendo a las mujeres a realizar consignaciones en diferentes cuentas bancarias. Una vez las víctimas entregaban sus datos y realizaban los pagos, la trampa se cerraba. El empleo nunca existió y la pesadilla apenas comenzaba. Con la información personal de las víctimas en su poder, el procesado las amenazaba con divulgar datos sensibles relacionados con su intimidad si no le pagaban sumas de hasta 8 millones de pesos. Imagínese, uno buscando empleo y otro jiquerón extorsionándolo a uno para que le pague 8 millones. ¡No, hombre! Para aumentar la presión, en varios casos, afirmó pertenecer a un grupo armado al margen de la ley, lo que generó temor entre las afectadas. Uno de los casos fue especialmente grave. Una de las víctimas recibió amenazas directas contra la vida de su madre y sus hijas, lo que la obligó a entregar dinero para evitar posibles represalias contra su grupo familiar. El impacto llevó a varias afectadas a cambiar sus números de teléfono, modificar sus rutinas diarias y restringir el uso de redes sociales. La Fiscalía General de la Nación logró identificar el patrón delictivo del procesado y reunió los elementos materiales de probatorios suficientes para actuar. Un fiscal de la seccional de Medellín le imputó los delitos de extorsión agravada en grado de tentativa y estafa. El procesado no aceptó los cargos y deberá cumplir medida de aseguramiento en centro carcelario mientras avanza el proceso judicial. Este caso es una advertencia para los usuarios de redes sociales. ¡Ojo! Las ofertas de empleo que solicitan dinero o información personal desde el primer contacto deben encender las alertas. Las autoridades se recomiendan verificar la identidad del empleador, no realizar consignaciones a cuentas desconocidas y denunciar cualquier situación sospechosa ante la Fiscalía o la Policía Nacional. El procesado contactaba a mujeres a través de redes sociales, haciéndose pasar por supervisor de un almacén de cadena. Les ofrecía empleo y les pedía dinero e información personal para tramitar un supuesto carnet de manipulación de alimentos. Una vez obtenía esos datos, comenzaba a extorsionarlas exigiéndoles hasta 8 millones de pesos para no divulgar información íntima. ¿Cómo les parece, por Dios bendito, ah? ¡Ojo con eso! ¡Ojo con eso! Recuerden esto. Ningún proceso de selección laboral legítimo solicita consignaciones de dinero ni información personal sensible antes de una entrevista formal. Por eso es que yo les digo tanto a ustedes. Si les piden platica o recibirle la hoja de vida, vea, tuki tuki lulú, lo están es robando. Primero pregunte, pero venga, ¿cómo hay que le mande datos personales? ¿Cómo hay que le consigne? ¿Usted quién es? ¿De dónde es la empresa? Deme el nombre de la empresa, yo llamo para certificar que el empleo sí existe y es verdad. ¿Dónde queda la oficina? Yo le llevo la hoja de vida hasta allá. Vuélvase en desconfiados. Si una oferta de empleo exige pagos previos, se recomienda verificar la identidad del empleador, no realizar transferencias y denunciar ante la Fiscalía General de la Nación o la Policía Nacional. Que después no diga que no les advertimos. Ahí tenemos las 5 de la mañana con 41 minutos, 5:41 en Radio 1, la de 1, 93.9. Buenos días para todos. Ya retornamos.
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3: Pero es que uno ya le da hasta pena ir hasta la tienda. Todo el mundo es diciéndole a uno, ay, don Gabo. Esa señora Chepa. Vea, como es de chismosa, se viene para acá, para la tienda, a rajar de todo mundo. A hablar mal de medio pueblo, de media vereda.
4: Ah, pues hablaron de nuestro señor Jesucristo, no van a hablar de uno en este pelle pueblo.
3: No, es que vuelva a ser seria también, ¿por qué tiene que hablar mal de la gente? Cada quien con su cuento, cada loco con su tema, hombre.
4: ¿Te vas a echar cantaleta? Mejor me voy.
0: Ya tenemos los 5 de la mañana con 46 minutos, 5 de la mañana, 46 minutos en las mañanas de uno, de Radio 1, la de 1, 93.9. A esta hora reportando la sintonía, Luz Marina Osorio. Nos escucha ahí en el barrio Guayabal, siempre conectada con Radio 1, la de 1, 93.9. A ver, por acá, ¿qué nos dicen? Hola, ¿qué tal? Buenos días.
5: Gabo, buenos días. Gabo, ¿qué está pasando pues con el Big y Placa para el segundo semestre? Está papito, muy callado.
3: No, papito, no. No han dicho nada.
5: Todavía estamos a 23.
3: El Pico y Placa todavía sigue igual. Cuando comuniquen algo diferente, les estaremos informando, les estaremos diciendo, pero Pico y Placa al segundo semestre todavía está como el primer semestre. Para hoy, por ejemplo, el Pico y Placa, ¿cuál es? 0 y 3. Para motos que comiencen en 0 y 3, motos 2 y 4 tiempos, vehículos particulares de placas finalizadas en 0 y en 3 y los taxis de placas finalizadas en 5. Aún no han enviado comunicaciones de que el Pico y Placa vaya a cambiar. ¡Hey, Helen! ¡Mamacita, buenos días!
6: Buenos días, Radio 1. Buenos días, Cris. Soy mamá Pinto. Quiero decir que es lo mejor.
3: Mami, usted no ha despertado todavía, mi corazón hermosa. Métale un poquitico de ánimo a la voz, de entusiasmo, de alegría para que se le entienda, mi amor, porque está tan dormidita todavía, mi corazón, divina, hermosa y preciosa, que no le entiendo es absolutamente nada, mi corazón. Mándeme el mensajito más clarito, pues, mi reina, mándeme el mensajito. ¡Hey, comunicaciones a esta hora! En Radio 1, la de 1, 93.9. David Tavares se reporta la sintonía. Dice, hola, familia de Radio 1, la de 1. Feliz inicio de semana. Yo apenas entrando de la costa. Gana Colombia 5-1. Es lo que nos dice el hombre.
4: Oíste, dame por los resultados del chanchado y me cogí algo anoche.
3: Con gusto, mi amor, resultado de las loterías.
0: Las loterías en las mañanas de uno. De Radio 1, la de 1, 93.9.
3: Atención, lotero, loteras, chanceros, chanceras, anotadores, anotadoras de apuestas. Aquí están los resultados de las loterías jugadas el día de ayer. Ayer fue lunes 23 de junio. Atención, pues, párele bolas. Loterías en Radio 1, la de 1, 93.9. Ayer fue 22 de junio, lunes. Lotería de Cundinamarca, Lotería de Cundinamarca, el 0623. Lotería del Tolima, 3595. Lotería del Antioqueñita 1, el 9603, Lotería del Dorado mañana 0263, Chontico Millonario, el 1880, Paisita 1, 2567, Lotería del Picao 2059, Lotería del Dorado tarde 6666, Lotería del Antioqueñita 2, el 0624, Paisita 2, 1256, Cafeterito tarde 5759, Lotería del Cafeterito noche el 9737, Lotería del Chontico noche 0478,
0: Lotería del Astro Sol, 8318 del signo Capricornio, Astro Luna, el 4700 del signo Aries. ¡Felicitaciones a todos los ganadores, carajo!
4: ¿Oíste? Dame por los resultados del chance a ver si me cogí algo anoche.
0: Los acabé de dar, ¿para qué se pega ese hijo de perra teléfono? No hace sino hablar por eso, ya ni lo suelta.
4: ¿Qué le importa? La boca es mía, metido.
0: Véala, dice, con el teléfono amarrado en la oreja con una cinta. Ave María, por Dios bendito, ya es el colmo, pues. Ahí tenemos las 5 de la mañana, 50 minutos. En Radio 1, la de 1.93.9. Hoy juega la selección Colombia. Hoy Colombia sigue avanzando en la Copa Mundial. Ay, Dios mío bendito. Qué susto, por Dios, hágame el bendito favor. 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Esta es Radio 1, la de 1, 93.9. Buenos días para todos.

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0: 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Ahí tenemos las 5 de la mañana, 55 minutos en Radio 1, la de 1.93.9. Atención conductores, pico y placa para el día de hoy, vehículos particulares, placas finalizadas en 0 y en 3, moto de 2 y de 4 tiempos, placas que comiencen en 0 y en 3 y los taxis, placas finalizadas en 5. Atención que me voy con noticias, con información a esta hora de la mañana, cómo despierta y se levanta Medellín, el Valle del Aburrá, Antioquia, Colombia, el mundo y el planeta entero. Atención, oído pueblo, la información a esta hora de la mañana en las mañanas de uno de Radio 1, la de 1, en su radio 93.9. Oído atención, que confirman segunda muerte tras atentado a bala en el centro de la ciudad de Medellín. Y por Dios bendito, ¿qué está pasando? Atención, que las autoridades judiciales de Medellín confirmaron la muerte de Brian Grisales Hoyos, de 24 años de edad, quien permanecía bajo estricta observación médica tras resultar gravemente herido en un ataque con arma de fuego el pasado 17 de junio en el centro de la ciudad de Medellín. Con ese fallecimiento asciende a 2 el número de víctimas mortales por este hecho de violencia. El reporte oficial indica que el reingreso se registró a las 9 de la mañana del día domingo, cuando personal médico de la Clínica Universitaria Bolivariana, Policlínica, notificó el fallecimiento del joven, quien se encontraba internado desde la noche del miércoles tras ser trasladado desde la carrera 52A con la calle 53 en el sector de Tejelo. Pues ese día, al parecer, le dieron bala a 12 hombres, uno de ellos murió del instante, otro había quedado herido y el herido falleció. Tenemos las 5 de la mañana, 57 en Radio 1, la de 1, 93.9. Buenos días, que Dios los bendiga. Ya venimos con información deportiva.

0: 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Son las 6 de la mañana, un minuto. ¿Qué horas son?
1: En Radio 1, 6 y 1.
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3: Ahí leí un comentario en las redes que decía: oiga, mi amor, pórtese bien para ver si lo llamo borracha para cantar.

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2: 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En Radio 1 son las...
3: En Radio 1, 6:04.
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4: En Radio 1 son las 6:09.
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8: Ya tenemos las 6:10, son las 6:10 en Radio 1, la de 1.93.9. Esta es la uno de los paisas. Hoy juega la selección a Colombia.
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8: Y desde las mañanas de 1 de Radio 1, la de 1, corra para allá pues, hombre.
9: Gabriel, deja de mandarme la mano por ahí. Muchas ganas de ranito.
8: Pero mandarle la mano por donde si le toqué fue el hombro. Vea esta. 6:11 en Radio 1, la de 1.93.9. Reiteramos a esta hora de la mañana el saludo para toda la gente que nos acompaña desde muy temprano. A los que apenas entran a la sintonía, gracias siempre por preferirnos. Y que Dios siempre les bendiga, carajo. Hoy juega la selección a Colombia. Hoy ganamos. ¿Pero cómo ganamos? Estamos en la polla mundialista de Radio 1, la de 1, 93.9. Todo, me llegaron más álbumes del Mundial ayer. Álbumes del Mundial. Todo el que me acierte el marcador de la Selección Colombia frente a República del Congo, le voy a regalar álbum del Mundial. ¿A quién también le voy a mandar álbum del Mundial? Al que me mande a través del WhatsApp en este momento un videíto cortito que diga: Gabo, buenos días, que escucho mucho Radio 1, la de 1. ¡Subile, subile! Todos llevan álbum. Y todos los mensajes y los videos al WhatsApp de Radio 1, la de 1, el 314-49-39-93-9. Por aquí Sandrita reporta la sintonía. Sandrita dice: muy buenos días, Gabo. Feliz y bendecido día para todos. Con Sandra desde la sede de investigación de la SIU. Radio 1, la de 1. 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Yo soy su amigo de siempre, el Gabo Jaramillo. Y de verdad que los quiero con el corazón. Voy a hacer enlace en directo a esta hora de la mañana con nuestros compañeros de Noticias RCN, del canal RCN, nuestra tele, para contarle a todos los oyentes cómo despierta, cómo se levanta Medellín, el Valle de la Burrá, Antioquia, Colombia, el mundo y el planeta entero. Aquí están los titulares.
10: Colombia va en busca de la clasificación. La selección nacional enfrentará a Congo hoy buscando 3 puntos que lo ubiquen ya en la siguiente fase de la Copa del Mundo.
11: Electrizante momento de Luis Díaz en su debut mundialista. Gol y asistencia. Una copa creada para los cracks.
10: Y el de hoy no será un rival fácil. Los congoleños llegan luego de empatar frente a la selección de Portugal en su primer compromiso.
11: El país palpita con 26 jugadores. La ilusión de superar los cuartos de Brasil 2014 sigue vigente.
12: En otras noticias del país, terminó el escrutinio municipal y desde hoy comienza entonces el escrutinio nacional, una etapa en la que las autoridades electorales verificarán las actas que están remitidas para establecer oficialmente los resultados de la elección presidencial. Las autoridades investigan el hallazgo del cuerpo de una mujer en una maleta en un apartamento en el norte de Bogotá. La víctima, oriunda de Cúcuta, habría llegado hacía pocos días a la capital del país. Y
0: Shakira no deja de sorprendernos. Ahora va a los estadios para ver los partidos que más le gustan y hoy preparó una gran sorpresa para nosotros que estamos conectados con nuestra selección Colombia. Les cuento de qué se trata en la información del entretenimiento.

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0: Ya tenemos las 6 de la mañana con 20. 6 de la mañana, 20 minutos en Radio 1, La de Uno, 93 punto frío, el 93.9. Y fue porque frío, ¿sí o no? Y Ave María, y estoy hasta temblando el frío, por Dios.
5: Hola, Gabriel, vamos para la pieza. Ay, estoy más ganoso.
0: Mi amor, me gustaría ver si de pronto me caliente un poquito, pero no pone que tocar noticias, mi amor. 6 de la mañana con 20 minutos en Radio 1, La de Uno, 93.9. 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Tenemos las 6 de la mañana, 21 minutos en las mañanas de uno de Radio 1, La de Uno, 93.9. Ya está con nosotros nuestro periodista deportivo, Edgar el Bambino Henao, para contarnos cómo se prepara Colombia para el partido del día de hoy frente a la República del Congo. Recuerde que ya estamos con la polla mundialista. Usted me envía una notica de voz que diga: hola, ¿qué tal, Gabo Jaramillo? Me llamo fulano, fulana. Los estamos escuchando en tal parte. Por donde pasa uno se escucha Radio 1, La de Uno. El partido Colombia-República del Congo del día de hoy queda así. Nos da el marcador. Que escucho mucho, Radio 1, La de Uno, 93.9. Todos los que acierten. Ayer me trajeron más álbumes del Mundial. Todos los que acierten el marcador, les voy a entregar álbum. ¿A quién más le voy a entregar álbum del Mundial? A todo el que me mande ya un videíto, pero animado, alegre, feliz y contento. Y que del video me diga: hola, ¿qué tal, Gabo Jaramillo? Que escucho mucho. Radio 1, La de Uno, 93.9. Ya, un videíto así al WhatsApp de Radio 1 y también le regalo álbum. 314-49-39-93-9. 314-49-39-93-9. Y a ver quién está por acá. Miguel Cano desde Bello. Hey, Miguel.
6: Hola, buenos días, Radio 1. Gabo, buenos días. Toda la mesa de trabajo. Gabo, aquí Miguel reportando la sintonía de Bello. Gabo, cayendo agüita, gracias a Dios, Gabito, feliz día, te quiero mucho. Cuando le pasa a uno, escucha Radio 1, Radio 1, subile.
0: Dios te bendiga, mi pana, que Dios te bendiga. Por donde pasa uno se escucha Radio 1, La de Uno, 93.9. El WhatsApp de Radio 1, La de Uno, 314-4939-939. Fernando de Jesús Gómez, ¿qué más, papito?
7: Ahí todos, buenos días, un abrazo. Fernando Gómez de la Muerte Amarilla, iniciando labores desde el barrio Santo Domingo Sabio. Que escucho mucho Radio 1, La de Uno. Subile, 93.9.
0: Santo Domingo presente, escuchando Radio 1, La de Uno, 93.9. Vea, por aquí Ángel me manda el videíto. ¿Qué es lo que dice del video, Ángel?
8: 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En la mañana Radio 1, La de Uno, en la tarde Radio 1, La de Uno, Radio 1, La de Uno, hoy gana Colombia.
0: Papito, usted me mandó el videíto. Lo prometido es deuda. Gana álbum del Mundial 2026. Solamente por mandar el video y decirme que escucho mucho. Radio 1, la de 1.93.9. Videíto cortico. Hola, ¿qué tal, Gabo Jaramillo? Me llamo Fulano. O Fulana. Que escucho mucho. Radio 1, la de 1.93.9. ¿Cuál es el WhatsApp? 314-49-39-93-9. Son las 6 de la mañana, 24 minutos en Radio 1, la de 1.93.9. Y hablemos a esta hora de información deportiva. Edgar el Bambino Henao ya está con nosotros. Bambino, buenos días.
9: Gabo Isa, un abrazo, muy buenos días a la audiencia de Radio 1.
10: Ya estaremos hablando del Campeonato Mundial de Fútbol. Ayer visitamos la sede del equipo Atlético Nacional. Bueno, nos sorprendimos, aunque ya había pasado en días anteriores, pero no sabíamos que ahora en Guarne está la sede deportiva y la sede administrativa. Todos junticos allí en el oriente del departamento de Antioquia. Qué bueno por el equipo Atlético Nacional, nuevo departamento de comunicaciones, 12 personas experimentadas de los medios. La muy conocida Mónica Scorsia estará como gerente de comunicaciones. La hemos conocido en diferentes medios de comunicación, estaba en Telemedellín, Teleantioquia y también en emisoras colegas de la radio. Y Sergio Eric Patiño, que regresa entonces a los medios de comunicación, también lo conocimos cuando estaba en Teleantioquia. Nos encontramos allí con Víctor Marulanda, el director deportivo del equipo Atlético Nacional. Por Independiente Medellín, ayer en Itagüí empezó la pretemporada. Exámenes médicos, valoración en neuromuscular para el día de hoy. Esto a cargo del departamento físico y departamento médico del conjunto Independiente Medellín, que está buscando hacer dos partidos amistosos en esta pretemporada. Campeonato Mundial de Fútbol. Sí, claro, hay que hablar de Colombia. Juega Colombia, juega Colombia. 9 de la noche, frente a República Democrática del Congo. Atención, si Colombia gana hoy, ojo, inclusive si se le da el resultado entre Portugal y Uzbekistán, si por ejemplo hay un empate de Portugal y Uzbekistán, o gana Uzbekistán y gana Colombia frente a Congo en la noche, ya Colombia aseguraría el primer lugar. Si gana, clasifica. Pero la noticia es esa, si gana y se le da el resultado, sería primera del grupo, asegurando, faltando una fecha, la selección colombiana, que hoy jugará frente a República Democrática del Congo y que viene de empatar frente al equipo de Portugal.

0: fuertes tormentas. Lo estuvimos transmitiendo acá por esta frecuencia, pero nos tocó parar la transmisión porque se tuvo que suspender por tormentas por lo menos hora y media el partido. Se reanudó y Francia finalmente le ganó a Irak 3-0. Otro que se destapó fue Erling Haaland, el goleador del equipo de Noruega, en la victoria de Noruega 3-2 frente a Senegal. Abrazo cordial a toda la audiencia y al mediodía con el partido Portugal-Uzbekistán, que es del grupo de la selección colombiana, y a las 9 de la noche Colombia-República del Congo.
1: Saludo especial a toda la audiencia y más adelante tendremos más información deportiva. Chao.
2: Gracias, Bambino, Dios lo bendiga. Gracias siempre por la sintonía, por acompañarnos, por estar aquí. Ponga esas botas pantaneras para que baje por ahí por el caminito. Pero hágale espacio que, pues, vea, este berraco se costalió por andar de afán, si ves. Tenemos las 6 de la mañana, 28 minutos en las mañanas de uno de Radio 1, la de 1, 93.9.

0: 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A ver, ya tenemos el primer ganador del álbum. Vimos el primer videito, ahí está, ya le mandé ahí, ganador, álbum 2026 con Radio 1, la de 1.93.9. Juan Carlos Hermello se encuentra en la ladrillera San Cristóbal. Todos conectados con Radio 1, la de 1.93.9. Porque con Radio 1, la de 1, estamos respirando a puro mundial.
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4: Radio 1, la de 1, 93.9, Vallenato, despecho y fútbol, y pidan domicilio, carajo. ¡Ay! ¡Ey! ¡Yepa! Salúdame hasta ahora a los muchachos y muchachas, a los cabelladores que ya están en las empresas, en los negocios, y que no trabajan por estar pegados del bendito celular.
5: ¡Salite de ese Facebook! ¿Quién inventaría esa pendejada, hombre?
4: 6:36, 6:36 en Radio 1, la de 1, 93.9. Saludo para todos los que hasta ahora siguen reportando la sintonía a través del WhatsApp de Radio 1, la de 1, 93.9, el 314-4939-939. Hey, por aquí la mona nos dice... Gabo, buenos días. Gabo, buenos días, mi amor. Bendiciones, saludos desde acá, desde el éxito de Colombia. Las calidosas besos y abrazos. Sé que escucho mucho. Radio 1, la de 1. ¿Qué nos dice Marlene Vargas? Buenos días.
6: Por donde uno pasa siempre se escucha Radio 1. Muy buenos días para todos los amiguitos de Radio 1 y oyentes. Abracito para todos. Un bendecido martes.
4: Amén, mi amor. Que Dios me la bendiga, mi vida. Gracias siempre por escuchar a Radio 1, la de 1.93.9. A ver, por aquí le dicen buenos días a Radio 1, la de 1. Yo escucho Radio 1, la de 1. Por donde voy se escucha Radio 1, la de 1. Lo dice José Batista. Gracias por esa programación. Bendiciones. Hey, Chepe Batista, que Dios te bendiga, papito. De noticias, de información, de contarles cómo despierta, cómo se levanta Medellín, el Valle de la Burrá, Antioquia, Colombia, el mundo y el planeta entero. ¡Ve! ¡Chepa! Llama a Ovidio para que le ayude a subir al padre. ¡Mira, ve! No ha podido subir, deje morritos, está resbalando. ¡Padre, buenos días!
7: ¡Elalo!
5: ¡Hola, padre! Siga tranquilito, siéntese que ya le traigo un tiro.
4: Pero no es que no ha podido ni subir ahí el morrito, hombre. ¡Padre, bendición! ¡Padre, prontamente lo bendiga! Ya venimos enseguida con el padre Walter, que ya llegó aquí a las mañanas de 1 de Radio 1, la de 1, 93.9. Mientras tanto, me voy con noticias. Atención, oído pueblo. Si pasó, si aconteció, si sucedió, lo sabemos y se lo contamos siempre primero en las mañanas de 1 de Radio 1, la de 1, 93.9. Atención, que un ex docente del magisterio fue hallado, amordazado y asfixiado en el barrio Boston de la ciudad de Medellín. Les cuento de la noticia. Oído que las autoridades judiciales de la capital antioqueña adelantan las investigaciones para esclarecer el asesinato de un ex profesor del magisterio, un hombre de 73 años de edad, ocurrido en el sector de Boston, perteneciente a la comuna 10 de la Candelaria, en la capital antioqueña. Según el reporte preliminar, el crimen se registró en el interior de la vivienda de la víctima, hasta donde habrían llegado cuatro hombres con el objetivo de cometer un hurto. Al parecer, los agresores irrumpieron en el inmueble y procedieron a reducir a los ocupantes. El cuerpo de la víctima fue hallado posteriormente amordazado. Las primeras hipótesis de los peritos forenses apuntan a que la causa del deceso habría sido una asfixia mecánica. Lo ahogaron. En el mismo hecho, la hermana del ex docente también fue atada por los asaltantes, aunque afortunadamente no sufrió heridas de gravedad y se encuentra fuera de peligro. Personal de la Seccional de Investigación Criminal, SIGIN, y de la Fiscalía General de la Nación asumieron el caso de manera inmediata como parte de los actos urgentes. Un equipo de investigadores se encuentra recolectando y analizando los videos de las cámaras de seguridad públicas y privadas del sector de Boston. El objetivo es de reconstruir la ruta de llegada y escape de los cuatro sospechosos, así como lograr su plena identificación. La muerte del hombre
7: del exmiembro del magisterio del exprofesor ha generado consternación entre la comunidad y el gremio de educadores de la ciudad, quienes recuerdan su labor en el magisterio. Hasta el momento las autoridades no han revelado el monto o los elementos que alcanzaron a ser hurtados de la vivienda. Ya son las 6 de la mañana con 46:40 minutos en las mañanas de uno de Radio 1, la de 1.93.9. Ya venimos en la 1 de los paisas con el padre Walter y los mensajes de fe, de esperanza, de reflexión. Los momentos con Dios en Radio 1, la de 1.93.9.
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0: Así es, Radio 1, La de 1, 93.9. Vallenato, despecho y fútbol. Y pidan domicilio. Hey, los que reportan a sintonía 314-4939-939. Estamos de polla mundialista. Muchos regalos, muchas sorpresas. ¿Y cuál es el WhatsApp? 314-49-39-93-9, 314-49-39-93-9. ¿Cómo queda Colombia, República del Congo? A ver, por acá nos dice Carlos Mario Herrera. ¿Qué hubo, Carlitos?
5: Hola, Gabriel, buenos días. Carlos Mario Herrera reportando sintonía desde el barrio Laureles. Gabriel, pues claro que ganamos. Hoy ganamos 2-0 gana Colombia a República del Congo. 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
0: 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Marco Antonio Hoyos se reporta la sintonía hasta ahora desde el municipio de Copacabana, siempre conectado con La 1 de los Paisas. Hey, Helen, mi amor, ¿cómo está mi vida? Ya está más animadita mi corazón.
6: Hola Radio 1, buenos días, mi nombre es Helen Ríos, de acá del departamento del Valle.
0: ¡Es del Valle del Cauca, carajo! ¡Cómo los amo, cómo los quiero! A todos los vallecaucanos, dígamelo Helen.
6: Soy una nueva oyente, feliz de tenerlos agregados acá en mi móvil. Me encanta su programación. Por favor, me colocarían un disquito de Silvio Brito, cualesquiera, puede ser cualesquiera. Bendiciones, tienes una voz súper espectacular, me encanta. No, pues feliz de tenerlos agregados.
0: Gracias, mi amor, desde el Valle del Cauca.
6: Bendecido y hermoso día.
0: Helen, mamacita, te quiero mucho, mi amor. Gracias por pertenecer, por unirte a esta gran familia. La familia de La 1 de los Paisas. Radio 1, La de 1, 93.9 en la ciudad de Medellín, Helen. Besitos, mi amor. Jorge García reporta la sintonía. Sandrita conectada. Joaquín Antonio Mejía Tejada conectado con Radio 1, La de 1.
7: Buenos días, Radio 1, La de 1. Por acá reportando sintonía desde el barrio Capuales, Joaquín Antonio Mejía Tejada. Saludos para todos los de la mesa. Bendiciones. Y Dios y la Virgen los acompañe siempre. Por donde pasa uno, se escucha Radio 1, La de 1. Que escucho Radio 1, La de 1.
0: Amén, y a vos también, mi pana, que Dios te bendiga, la Virgen te acompañe. Esta es Radio 1, La de 1, 93.9. Ya está listo el Padre Walter, ya está con nosotros el Padre Walter. Con los mensajes de fe, de esperanza, de reflexión, los momentos con Dios en Radio 1, La de 1.
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0: gracias.
1: Ya tenemos las 6 de la mañana, 50 minutos, 6:50 minutos en Radio 1, la de 1, 93.9.
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1: Qué bueno poder compartir con todos ustedes estos momentos especiales, los momentos de fe, de esperanza, de reflexión, los momentos con Dios en Radio 1, la de 1, 93.9.

0: Quiero comenzar este momento especial
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0: Quiero comenzar este momento especial del día de hoy haciéndote una pregunta, para que te la preguntes tú mismo o tú misma, no para que me la contesten a mí. Usted, cuando realiza esta bella plegaria o oración con nosotros del milagro urgente, ¿qué le pide a Dios? ¿Lo que usted quiere por capricho? ¿O deja que Dios le brinde lo que usted necesita? Mire, a veces tal vez por pensar tan terrenales, no permitimos que Dios haga su voluntad en nuestra vida y le exigimos que nos haga el milagro que nosotros queremos. Pero Dios es quien sabe qué es lo que necesitamos. Y cuando le permitimos a Dios que haga su voluntad en nuestra vida, las bendiciones son mucho más grandes. Hay personas que tienen que irse de nuestra vida porque simplemente llegan a madurarnos o a enseñarnos algo. Hay otras personas que tienen que quedarse porque ellos tienen una misión en nuestra vida o nosotros en la vida de ellos. Hay situaciones que tienen que pasar para poder madurar espiritualmente. Tal vez hoy no estás en el empleo, en la empresa o en el negocio que tú quisieras, pero tenga paciencia, esté ahí y dígale a Dios: aquí tú me pusiste, aquí tienes o debes de tener una misión para mí, Señor.
1: Gracias, Señor.
0: No seamos caprichosos.
1: Gracias, mi Señor.
0: Ante la voluntad de Dios, Padre Todopoderoso. Hoy te quiero decir que a veces Dios responde una oración dándote una nueva oportunidad. Otras veces, dándote una nueva perspectiva de las cosas. Y ojo, hay muchas decisiones que tenemos que tomar muchas veces en nuestra vida y Dios pone la respuesta en nuestro corazón. Pero nosotros nos hacemos los bobos y nos obligamos a no aceptarla. Por eso es que cada día el sufrimiento es mucho más cuando aprendes a escuchar la voz de Dios y hacerle caso a Dios. Al principio puede ser doloroso tomar muchas decisiones, pero más adelante, cuando mires por el retrovisor, dirás: Señor, tenías toda la razón. Vamos a hacer la oración de milagro urgente a esta hora de la mañana en Radio 1, la de 1.93.9. Piensa en ese milagro urgente que tanto quiere, que tanto necesita. Pero también dígale a Dios: gracias, Señor, porque sé que eres grande, bondadoso, piadoso y misericordioso. Esto es lo que yo quiero, lo que quisiera para mi vida. Pero que se haga tu santa y divina voluntad, Señor. Glorifícate en mí, Señor. En el nombre del Padre, del Hijo y del Espíritu Santo. Amén, amado y santísimo Dios Padre, todopoderoso Padre celestial. En este momento elevo mi voz hacia ti con todo mi corazón. Me acerco con humildad a ti, Señor, con fe y con la certeza de que para ti nada es imposible, Señor. Tú conoces mi necesidad. Sabes por lo que estoy atravesando y entiendes el peso que llevo en mi alma. Señor, necesito, por favor, un milagro urgente en mi vida. Una respuesta, una puerta abierta, un camino lleno de luz, una señal de que estás obrando, aunque mis ojos tal vez no lo vean. Te entrego esta situación que me duele, me preocupa y me inquieta. Te entrego mis lágrimas, mis pensamientos repetitivos, mi angustia y mi deseo sincero de salir adelante, Señor. Haz lo que solo tú sabes hacer: convertir el dolor en bendición, la escasez en provisión, el miedo en confianza y la oscuridad en luz. Obra en mi vida, Señor, con tu poder. Señor, sorpréndeme con tu amor, con tu favor. Ábreme caminos donde parece que no hay salida y muéstrame que tu mano sigue actuando en mi historia. Dios de los milagros, Dios de lo imposible, Dios de amor incondicional, confío en que estás conmigo. No me sueltes, no me abandones, no permitas que esta fe se apague. Si tú estás conmigo, nada ni nadie podrá estar contra mí, Señor. Hoy declaro, con esperanza, que muy pronto veré la respuesta que tanto anhelo. Y cuando este milagro llegue, sabré que fue tu amor quien lo hizo posible, Señor. Amén, amén, amén. Todo te lo agradezco. En el nombre de tu amadísimo y santísimo Hijo, nuestro Señor Jesucristo. Amén, amén, amén. Todo lo puedo en Cristo que me fortalece, todo lo puedo en Cristo que me fortalece, todo lo puedo en Cristo que me fortalece. Si Dios está conmigo, ¿quién contra mí? Si Dios está conmigo, ¿quién contra mí? Si Dios está conmigo, ¿quién contra mí? Cruz sacra sin migiluz, la Santa Cruz sea nuestra luz. Repitan conmigo, Dios conmigo, yo con Él. Dios delante de mí, yo atrás de Él. Santos ángeles, santos espíritus, a mis espaldas. Que Dios los bendiga. Padre Walter, buenos días. Adelante con estos bellos momentos con Dios en Radio 1, la de 1, 93.9.
2: A veces planeamos tantas cosas, pero al final la vida sigue siendo un guión escrito por Dios. Que sea lo que Dios quiera. Muy buenos días, apreciados amigos. Hoy el Evangelio nos recuerda la ley y los profetas en una sola máxima o regla de oro. Todo lo que quieran que los demás hagan por ustedes, háganlo ustedes con ellos. Y nos invita a entrar por la puerta estrecha, la del sacrificio, la de la entrega total, la del esfuerzo, la que nos enseñó nuestro futbolista, el Cucho Hernández, a ese pase gol del anterior partido, es cayéndose y levantándose y hasta revolcándose y contra todo pronóstico, hacer el último esfuerzo, además la fe y la confianza de su compañero para esperar ese pase gol. Esa es la puerta estrecha que lleva a la salvación, al éxito, a la vida, a Dios, en este caso al arco contrario. Que el Señor me los bendiga y los guarde en el nombre del Padre, del Hijo y del Espíritu Santo. Amén. Y se les quiere con el corazón.
3: Y declarar con ustedes esta canción. ¿Están listos?
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3: Dice así.
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3: Alguien que esté enfermo, alguien que esté a punto de abandonar. Si quieres grabarlo, grábalo. Porque sé que alguien le va a levantar el ánimo hoy. Dile estas palabras.

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7: En Radio 1 son las 7:13.
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0: hoy respiro fútbol, respiro mundial con RCN, carajo. ¿Cómo queda ese partido? A ver, yo quiero escuchar a los hinchas de la Selección Colombia aquí en Radio 1, la de uno.
1: ¡Colombia! ¡Colombia! ¡Colombia! ¡Colombia! ¡Hey!
0: Y cuando a usted le preguntan que escuchó mucho, ¿qué dice?
1: ¡Radio 1!
0: 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Y de todos los mensajes que llegan desde el cielo para todos ustedes. Esta es la 1 de los paisas, Radio 1, la de 1, 93.9. Los oyentes, ¿qué dicen, carajo?
2: Gabo, buenos días, ¿cómo amaneciste? Mi nombre es Nora Taborda, reportando sintonía desde Kennedy. Deseando un feliz y bendecido día. Por donde pasa uno, se escucha Radio 1, la de 1. Y mi selección gana hoy, 2-1. Bendiciones, que tengas un feliz día.
0: Listo, mi amor, y queda registrada ya tu participación, mi reina, aquí en Radio 1, la de 1, 93.9. Voy con más oyentes. A ver, la polla mundialista de 1 con Radio 1, la de 1, 93.9. ¿Qué dicen los oyentes? ¿Cómo queda la Selección Colombia frente a la República del Congo? 314-49-39-93-9. Por aquí Marta López, desde Balmoral, en San Cristóbal, nos dice, queda 2-1 ganando Colombia. Buenos días, aquí ya para salir a cabellar. Gracias al poder de Dios y la Virgencita. Que Dios me los bendiga y tengan un excelente día. Amén y a ti también, mi amor. 314-49-39-93-9. El WhatsApp de Radio 1, la de 1. La 1 de los paisas. A ver qué dice Luz Marina Osorio en Guayabal, mi amor.
3: Buenos días, Radio 1, la de 1. Buenos días, mi Gabo. ¿Cómo amanecieron y mi Chepa?
0: Yo, mi amor.
3: Dios los bendiga. Soy Luz Marina Osorio Álvarez de Guayabal. Para el marcador. Ganando Colombia 3-2. Que Dios me los bendiga. En el nombre del Padre, el Hijo y el Espíritu Santo. Amén. Saludes a todos y a todas. Bueno, un feliz martes de María Auxiliadora.
0: Amén, mi amor, y a ti también.
3: Ganando mi Colombia.
0: Que bueno, Dios.
3: En nombre del Padre Santo, amén.
0: Que Dios te bendiga, mi corazón. Gracias siempre por la sintonía, por escuchar y preferir a Radio 1, la de 1, 93.9. A ver, por acá reportan la sintonía. David Tavares dice, hola familia de Radio 1, la de 1. Feliz inicio de semana. Yo apenas entrando de la costa. Gana Colombia 5-1. Dice por aquí, Gabito, quiero álbum, pero no puedo hacer el video, estoy trabajando y estamos ya modo mundial. Y cumplí años el viernes. ¿Qué hago con vos, hombre? Maldito sea mi Dios, hola, hombre. Déjame a ver, yo consulto primero a ver qué me dicen por acá. Steven nos dice, Gabo, buenos días, reporto sintonía desde Caicedo, me llamo Jesús. Hoy el marcador queda 2-1, ganando Colombia. Por donde pasa uno se escucha Radio 1, la de 1, 93.9. Más comunicaciones a esta hora de la mañana en la 1 de los paisas. Hola, ¿qué tal? Buenos días.
4: No, buenos días, muchas bendiciones para todos. Reportando sintonía, Marta Lucía, Lujito. Muchas gracias por esa programación tan excelente. Gracias. El excelente día, Radio 1, la de 1, la que escucha por donde uno pasa.
0: Eso, mamita. Dios te bendiga. La Virgen te acompañe, mi corazón. Gracias por pertenecer a la inmensa familia llamada Radio 1, la de 1, 93.9. Voy con más oyentes. Esos que reportan la sintonía. Por acá está Oscar Valero. Oscar Valero, ¿qué dice?
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0: Listo, panita. Como nos mandó video, ya tiene listo su álbum del Mundial. véngase por él el día de hoy o manda por él con el pantallazo del celular, porque ahí le acabé de responder y reclama su álbum. Oye, hágale juipa que le sepa bueno. A ver quién nos escribe por aquí. Marlon, buenos días.
6: Buenos días, Gabo. Siempre escuchando Radio 1, la E1. Desde la Ruta Popular 1. Saludos, Gabo. Siempre Radio 1, la E1.
0: Panita, con el pantallazo, con el pantallazo. O el videíto. Véngase por el álbum, papá. Todo el que me envíe, me envíe un video cortito diciendo: hola, ¿qué tal, Gabo Jaramillo? Me llamo fulano, fulana. Estoy escuchando Radio 1, la de 1, 93.9 en tal parte. Que escucho mucho Radio 1, la de 1. A todo el que me envíe video así, le voy a regalar álbum del Mundial, carajo. ¡Ey, Luz Estela!
7: Cabito, buenos días. Gracias, mi nombre es Luz Estela, reportando sintonía de acá desde el barrio El Salvador. Gabito, por donde paso se escucha Radio 1, la de 1. ¡Subile, subile! Cabito, para participar en la polla. Hoy el marcador queda... perdón, ganando Colombia 2-1 contra el Congo. Feliz día y que escucho mucho Radio 1, la de 1, subile, subile.
0: Subile, subile, mi amor. Quedas participando.
7: Bien, hasta luego.
0: Queda participando en la polla, mi vida. Queda participando en la polla de 1 con Radio 1, la de 1, 93.9. Son las 7 de la mañana con 21 minutos, 7:21 minutos en Radio 1, la de 1, 93.9. Ya venimos con noticias, con información deportiva, con más oyentes, con loterías y con toda la alegría de la fiesta tricolor. Hoy aquí en la 1 de los paisas.
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0: 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Güey, mamá, esta canción sí me gusta, Los Caballeros de la Cantina.
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0: esta canción me encanta, me fascina. En Radio 1, la de 1, 93.9. Esta es la 1 de los paisas. Ay, Dios mío, Dios mío, Dios mío. Esta canción es fascinante. El envidioso, Los Caballeros de la...

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2: Tenemos las 7 de la mañana con 26 minutos en Radio 1, la de 1, 93.9. 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

0: días. Dios me los bendiga en la 93.9. Estamos reportando sintonía desde Itagüí, Edinson Reyes. Cabo, un saludito muy especial para una amiga mía que está de cumpleaños, Lady Misa, para desearle muchas bendiciones. Cabo, Colombia gana 4-3 a República del Congo. Por donde pasa uno, se escucha Radio 1, la de uno. Ay, ponémele el tenita a la amiguita ahí, su cumpleaños. Dios los bendiga. Por donde pasa uno, se escucha Radio 1, la de uno, la de uno, Gabo.
1: Amén, y a vos también, parita, y a ver qué nos dice aquí, en el video que nos envía.
2: Oh, Gabo, buenos días, Dios los bendiga en la 93.9. Edinson Reyes reportando sintonía. Gabo, que escucho mucho, Radio 1, la de uno. Subile, pero subile pues, Gabo.
1: No, si el bonito, parcero, te llevas álbum del Mundial. Con Radio 1, la de 1.93.9. A ver, comunicaciones de los oyentes a esta hora. Rosalba Álvarez de San Javier. Rosalvita.
3: Buenos días, Radio 1, la de 1. Habla Rosalba de San Javier. Un feliz día para Isa, para Gao y para todos los de la mesa. Por donde pasa uno, estamos escuchando Radio 1, la de 1. 93.9. Para la polla, yo me pongo ganando 3 Colombia y uno el otro equipo. Un feliz día para todos, para Gao y para todos.
1: Diga uno la República del Congo. Tenemos las 7 de la mañana con 29. Me voy con noticias hasta ahora en Radio 1, la de 1. A ver qué es lo que pasa en Medellín, el Valle de la Aburrá, Antioquia, Colombia, el mundo y el planeta entero. Se lo contamos siempre primero aquí en las mañanas de 1 de Radio 1, la de 1, 93.9. Atención, que se prendió un parqueadero. Sí, señor, se prendió un parqueadero. Se prendió un parqueadero. Atención a la información a esta hora en Radio 1, la de 1.93.9. Oído Pueblo. La información dice que las llamas en un parqueadero causaron millonarias pérdidas. 4 carros en pérdida total. Atención, que un voraz incendio registrado en las últimas horas en el área urbana del municipio de Remedios, nordeste antioqueño, dejó como saldo 5 vehículos afectados y la pérdida total del techo de un establecimiento comercial. La emergencia, que no reportó personas lesionadas, se requirió el despliegue de 18 unidades de bomberos de Remedios y del vecino municipio de Segovia para controlar las llamas. El incidente se originó en el sector conocido como El Ahorcado, en un predio que funciona simultáneamente como lavadero y parqueadero de carros. De acuerdo con el reporte oficial, 4 de los automotores involucrados sufrieron pérdida total, mientras que un quinto vehículo resultó afectado de manera parcial. Aunque inicialmente se evaluaron distintas hipótesis, el cuerpo de socorro descartó que la conflagración se debiera a un cortocircuito común, sino por una sobrecarga eléctrica en el sistema de distribución, específicamente en la caja de breakers del parqueadero. Debido a la alta presencia de combustible en los tanques de los automóviles, existía un riesgo inminente de que las llamas se propagaran a las viviendas y locales vecinos. Ante la gravedad de la situación, los bomberos locales solicitaron apoyo del equipo de Segovia, quienes se sumaron a las labores de extinción utilizando espuma química especial para neutralizar el fuego de hidrocarburos. Tras varias horas de maniobras intensas, el incendio fue completamente controlado. Las autoridades del municipio iniciaron las labores de inspección técnica para cuantificar el valor total de las pérdidas materiales en el establecimiento. Son las 7 de la mañana con 31, 7:31 minutos en las mañanas de 1 de Radio 1, la de 1, 93.9. Atención, que tenemos más noticias, más información de lo que pasa, acontece y sucede en Medellín, el Valle de la Aburrá, Antioquia, Colombia, el mundo y el planeta entero. Oído, atención a la información a esta hora en las mañanas de uno. Atención, golpe al crimen en Medellín. Capturan a una mujer requerida por hurto agravado y secuestro extorsivo. Oído, que en un operativo realizado en el barrio La Frontera en Medellín, unidades del Gaula Militar Oriente, en coordinación con el CTI de Río Negro, llevaron a cabo la captura de una mujer que era requerida por las autoridades judiciales. Según información oficial, la persona detenida es señalada por su presunta responsabilidad en los delitos de hurto calificado agravado y secuestro extorsivo agravado, por los cuales era buscada en el marco de una orden emitida por las autoridades competentes. La operación se desarrolló como parte de las acciones conjuntas entre las fuerzas

0: militares y organismos de investigación judicial, orientadas a ubicar y hacer efectiva la captura de personas solicitadas por la ley, especialmente en casos relacionados con delitos que afectan la seguridad ciudadana. Tras la detención, la mujer fue puesta a disposición de las autoridades judiciales correspondientes, quienes avanzarán con el proceso de judicialización y las etapas legales que se deriven del caso conforme a lo establecido en el sistema penal colombiano. Tenemos las 7 de la mañana con 7:33 minutos en las mañanas de uno de Radio 1, la de 1.93.9. Buenos días, ya venimos con información deportiva.
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6: ¡Ay, que se sienta! ¡Que se sienta! ¡Que se sienta! Ahí tenemos las 7 de la mañana, 7:44 minutos en Radio 1 La de 1, 93.9. Y siguen los oyentes con la polla mundialista de Radio 1, la de 1, 93.9. Por aquí, Jorgito Herrera nos manda su video al WhatsApp de Radio 1, la de 1, el 314-4939-939. Recuerden que escucho mucho Radio 1, la de 1. 314-4939-939. Tú el que me mande video diciéndome eso, le voy a regalar álbum del mundial. A ver, por aquí está Jorgito Herrera. Buenos días, mijo.
7: Hey, Gabito, buenos días. Me llamo Jorge, en las calles de Medellín, laborando y siempre escuchando la mejor Radio 1, la de 1.
6: Parita, Dios te bendiga. Se lleva el álbum.
0: A ver, más comunicaciones a esta hora, 314-4939-939. Antes de irme con informaciones deportivas, por aquí Luz que nos dice. Hola, Luz, buenos días, mija.
8: Buenos días, Gabo, reportando sintonía desde Niquía, Camacol. Disculpa porque es que me da duro con la tecnología, pero quería participar por el álbum, Gabo, gracias. Que tengan un maravilloso día, bendiciones, está lloviendo aquí.
6: A ver, yo pillo el video que me mandó mi amor.
8: Buenos días, Gabo, reportando sintonía desde Niquía, Camacol. Hoy ganamos 2-1, ganando Colombia, nuestra Colombia, Gabo.
6: Listo, mami, que Dios te bendiga. Véngase pues por el álbum, mi amor. Véngase por el álbum, mi vida, se lo voy a regalar. Me mandó video también. Por mandarme el video, le voy a regalar el álbum, ¿no? Yo. Mónica desde La Salle, que nos dice, marcador para hoy, Colombia 3, el Congo 1. Queda participando en la polla. El álbum se va directo para todos los que manden el video diciendo, o sea, se graban un videito diciendo, hey, ¿qué tal, Gabo Jaramillo? Buenos días. Me llamo fulano, fulana de tal. Estoy escuchando Radio 1, la de 1, 93.9. En tal parte, que escucho mucho. Radio 1, la de 1. A ver, por acá, ¿qué dice Delvis? Delvis, ¿qué más, pijo?
9: Hola, Gabo, buenos días. Delvis de Pade Calda y mi esposo Candelario. Colombia gana, no sabemos cuánto, pero gana hoy.
6: Ganamos hoy. Listo. Aquí
9: escuchamos mucho radio, uno la de uno.
6: Listo, mi amor, véngase por el álbum, mi corazón, véngase por el álbum. A todo el que me manda el videito diciéndome, hola, ¿qué tal, Gabo Jaramillo? Me llamo fulano, fulana, escuchando Radio 1, la de 1.93.9 en tal parte. Y que escucho mucho Radio 1, la de 1, le estoy regalando el álbum, carajo. A ver, por aquí está Castañito, Jesús Castaño, conductor de la 091, Ruta de la Salud. Bendiciones, Castañito.
10: Oh, buenos días, buenos días. Para aquí escuchando Radio 1, la de 1, para acá en el Tecnológico y Antioquia. Laborando muy tempranito. En la mañana y en la tarde, Radio 1, la E1, 93.9.
6: Amén, parita, te llevas el álbum. Álbum del Mundial. Ya vengo con más oyentes porque ya está listo. Allá, en los Estados Unidos, José Fernando Neira, con informaciones deportivas. José, buenos días. Y una pregunta. ¿Es necesario que la selección Colombia hoy gane el partido para clasificar a la otra fase? ¿O el empate también le alcanzaría? Adelante, José Fernando Neira, para Radio 1, la de 1.93.9 en la ciudad de Medellín. Usted está allá en los Estados Unidos disfrutando de todo el Mundial. Buenos días.
11: Hola, hola, ¿qué tal? Muy buenos días. Yo diría que incluso hasta el empate lo acerca ya a los 16avos de final, pero obviamente se quiere un mejor lugar. El Congo no será fácil, lo saben ellos, no minimizan el rival, independientemente de la historia que tengan Copas del Mundo, y lo han dicho claramente en sus diferentes declaraciones los jugadores de la selección nacional. Pero sin duda alguna, este colorido y este entorno pues permite que se piense en una victoria por parte de la selección nacional. Ojalá se pueda dar.
12: Ojalá se pueda dar, es lo que lleva trabajando toda esta semana después del enfrentamiento ante Uzbekistán, el cuerpo técnico, los jugadores, y con el aliento de la gente se espera lograr. Hablamos con Néstor Lorenzo precisamente de eso, del objetivo que se tiene trazado para hoy ante el Congo, que es la clasificación.
13: No es que me quite el peso, satisfecho con el resultado, con el triunfo, pero ya termina el partido y ya estás pensando en el próximo, ¿no? Esto es escalón a escalón y sabemos que tenemos dos partidos muy importantes, muy difíciles por delante. No, se le ha mostrado las distintas posibilidades que puede presentar el rival. Es un equipo que, a pesar de haber jugado los últimos partidos así 5-3-2, ha sostenido otros sistemas también en las previas y puede cambiar, pero bueno, estamos pensando en un partido cerrado, duro, que donde hay que evitar transiciones, terminar las jugadas.
11: Bueno, Socio, ayer era la última práctica antes del compromiso en horario diferente. Usualmente se ha entrenado en la mañana, 9:30 de la mañana, y a las 10 ya estábamos nosotros por fuera de la práctica. Pero debido a temas FIFA, se entrenó en la tarde. Y en la tarde cayó un aguacero por el sector de Zapopan y allá fue imposible entrenar. De hecho, nos sacaron a nosotros por la tormenta eléctrica y también a los jugadores. No se pudo entrenar, hicieron trabajo de gimnasio y, bueno, ya mucho se ha trabajado. Era importante la práctica porque hay que llegar fresquitos, pero no hubo tal, se refrescaron conocimientos o ideas, se trabajó en el gimnasio y todo esto pensando en enfrentar al Congo.
12: Esperemos que esa comunión, esa constancia que ya tiene un equipo, la verdad es que son pocas las novedades que se presentaron para esta Copa del Mundo, ya saben trabajar, se refleje hoy en la cancha y no haya hecho falta esa última práctica en campo y Colombia pueda obtener la victoria y el liderato, porque es que el liderato, José, también es muy importante, sobre todo por el camino que se puede dar más adelante en la Copa del Mundo. ¿Quién sería el rival en 16avos? Las sedes donde jugaría Colombia, los desplazamientos. Ya en esa fase empieza a tener muchísima más importancia todo este asunto logístico y por eso Colombia le apunta a ser primero de su grupo.
11: Pues vamos a ver qué pasa. Lo cierto es que se respeta al rival buscando la victoria hoy. Esto dice Davinson Sánchez.
14: Jugadores rápidos, potentes, muchos centros. Yo pienso que han sido, bueno, son jugadores que todos actúan en las grandes ligas, y muchos de ellos han sido nacionalizados, ¿no? Que, por ejemplo, Wan-Bissaka jugó con Inglaterra y ahora tiene la chance de venir. Entonces, la posibilidad de que te ataquen y que tengan calidad a la hora de hacerlo va a estar. Repito, va a primar mucho la calidad en que Colombia pueda defender y a la misma hora atacar.
11: Mire, Susana, que allí en la zona mixta, cuando tuvimos la oportunidad de hablar con los jugadores, había dos posiciones diferentes. Sí. Primero escuchamos a Davinson sobre que no había que equivocarse o llamarse errores de que, pues, que entonces Uzbekistán era menos, que era diferente, que ahora que va a hacer más presión, que todos los rivales son respetados y respetables. Pero Mojica también dijo, habló de Johan, el lateral izquierdo, dijo, sabemos que una cosa en Uzbekistán y otra cosa va a ser el Congo.
12: Dos rivales completamente diferentes en su forma de juego. El Congo es mucho más físico, tiene la tendencia a cerrarse en defensa, lo vimos ante Portugal, así que es válida esa claridad de que cada rival es diferente y de que cada rival se debe preparar diferente el partido, José.
11: Así es, escuchemos a Johan Mojica, precisamente uno de los hombres que ha sido cuestionado por el rendimiento en el terreno de juego, pero pues también ha sido uno de los constantes con Néstor Lorenzo.
15: Siempre hay cosas por corregir, pero cuando corriges ganando es diferente, ¿no? Entonces, gracias a Dios logramos una victoria supremamente importante frente a un rival que siempre en el debut no es fácil por el tema emocional, por todo lo que es empezar en un mundial. Logramos el primer objetivo, que era la victoria. También hicimos muchas cosas buenas que creo que hay que hacer, darle continuidad a eso frente a ese rival. Y segundo, pues sabemos de las condiciones que tienen la selección del Congo.
11: Bueno, le decía yo que hay dos posiciones allí que me parecieron muy válidas y que ayer las confrontábamos periodísticamente, pero bien. Y es, para un jugador, es más el Congo que Uzbekistán, y me parece sano, es la realidad. Para otro, también es sano lo que dice, no, a todos los respetamos por igual, pero es cierto, y diferente será Portugal. Lo cierto es que en la cancha tienen que dar lo mejor buscando la clasificación.
12: Pero, a ver, si usted me pregunta a mí, y yo le repito la pregunta a usted, ¿es más el Congo que Uzbekistán? Sí. La línea de Colombia es ascendente, porque hemos visto con otras selecciones que han empezado ante el rival más fuerte y cada vez se les va haciendo más fácil el camino. En Colombia siempre hemos planteado que inició ante quizá el rival más débil y va en curva ascendente hasta terminar contra Portugal en Miami. Mañana el punto medio,
11: hoy.
12: El partido hoy ante el Congo es el punto medio, pero es un rival complicado. ¿Más que Uzbekistán?
11: Sí, yo creo que es más, creo que es un poco más, va a exigir más a Colombia. Colombia tendrá que tener más cuidado y tendrá que estar más concentrado, no perder cierta concentración como sucedió frente a Uzbekistán. John Arias es uno de los hombres importantes en el medio campo, ojalá lo ubique igual como lo utilizó frente a Jordania y frente a Uzbekistán.
16: Nosotros como selección gozamos de grandes alianzas, de grandes jugadores en momentos específicos del partido, que por ahí podemos llevar o conducir el partido a lo que mejor nos convenga a nosotros.
11: Bueno, palabras y los pensamientos de los jugadores de la selección nacional. Usted me tenía una pregunta.
12: Una pregunta, claro, José, porque yo estoy recién desempacada en Guadalajara, pero usted no le ha perdido el rastro a la selección Colombia. ¿Va a haber cambios? ¿Qué once prepara Néstor Lorenzo? Él es muy conservador y le gusta casi siempre mantener, pero quizá pensando en que es un rival más físico.
11: Ayer cuando hablaba con él me dijo, con el titular que hemos tenido, con los equipos que yo planteo, podemos jugar ante diferentes rivales, podemos variar. Sí. Pocas palabras, me dijo, vamos a jugar con los mismos.
12: Sí.
11: Pero yo hubiera hecho un cambiecito. A mí me gustaría John Córdoba como titular, entendiendo que Luis Suárez es un goleador, pero por lo que tenemos al frente, creo que hay que variar ciertas cosas. Si está bien John Córdoba, si no, pues iría con los mismos 11. Ahora, hablemos del Congo. Congo, claro. Equipo que usted conoció, que vio frente a Portugal, que sabemos que ha sido complejo.
12: Es un equipo que le gusta mucho jugar en defensa, línea de 5, a veces 6 jugadores metidos en la parte de atrás, pero cuando sale lo hace con una idea, lo hace con buen juego, con el balón al pie, y en esa velocidad puede ser muy, muy, muy peligroso. Sumó un punto histórico ante el Portugal y quiere venir a hacerle daño a Colombia.
17: Enfrentamos a Colombia y preparamos una estrategia para conseguir una victoria o un empate. Obviamente esperamos un partido muy duro, al igual que lo fue contra Portugal, ante una selección Colombia muy fuerte, que parte como favorita, pero como dije la última vez, el papel de equipo no favorito nos sienta muy bien.
6: Oiga bien lo que dice el técnico del Congo. El papel de no ser una selección favorita, como la República del Congo, le sienta muy bien porque el equipo que siempre van a tener al frente, ese equipo va a salir confiado pensando, ¿no? Del Congo, no los conoce nadie, si me entiende, cuando Tiki, así como le pasó a Portugal, que no pensó que iba a sacar un empate ante la República del Congo y que iba a terminar sufriendo. Son las 7:57. 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Buenos días, mundo. Yo soy su amigo de siempre, el Gabo Jaramillo. 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

0: 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Son las 8 de la mañana con 2 minutos.
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11: 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En Radio 1 son las...
15: En Radio 1 son las 8:08.
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9: En Radio 1 son las 8:13.
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1: 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La.
0: 8:14 en Radio 1, La de 1, 93.9. Hey, saludo para todas las mamis, las mamacitas hermosas, divinas, preciosas. Y hasta ahora escuchan Radio 1, La de 1, 93.9.
13: ¿Vos qué crees? Que yo estoy pintada en la pared.
1: Pero pintada en la pared, ¿por qué, pues? No puedo admirar a las mujeres lindas, hermosas, que escuchan Radio 1, La de 1, 93.9.
13: Ay, bastante que me advirtió mi mamá que no me metiera con este culiseco.
1: Era que, vea, póngase a joder y verá que me le consigo un amante, oye.
13: ¡Ve! Si está muy caliente, vaya, échese agüita, mijito.
0: 8:15 en Radio 1, La de 1, 93.9. Muchos los mensajes, notas de voz, videos que me están llegando al WhatsApp de Radio 1, La de 1, 93.9, al 314-49-39-93.9. A ver qué me dicen por este lado, qué me dicen. Otro video, vea. Todo el que manda video, le regalo álbum automáticamente. Juanes.
14: Es Claudia Agudelo, que escucho mucho Radio 1, La de 1. Subile, subile.
1: Listo, mi amor, subile, subile, mami. A ver quién más está por acá, cuéntelo.
15: Gabo, buenos días, ¿cómo amaneció? Dios lo bendiga. Reportando sintonía por acá desde la estación Envigado, rumbo al trabajo. El partido queda 3-1 ganando Colombia.
1: Mami, ya me mandó video. Se gana el álbum del Mundial, mi amor. Cuando quiera, venga por el oye.
0: A ver, comunicaciones a esta hora en Radio 1, La de 1, 93.9. Los oyentes reportando la sintonía. Hoy juega la Selección Colombia. Antonio Velasco reportando la sintonía. ¿Quién más está por acá? Hola.
16: Gabo, muy buenos días. Habla Jaime Fino desde Cadero de Utah, mi hermano, reportando sintonía. Dios te bendiga. Marcador para hoy, Colombia 4-0, ganando Colombia. Me hace el favor y me complace con la canción Amor Perdido. Un saludo allá en Itagüí, a Kenny Maestre. Saludos, bendiciones, Gabo.
1: Dios te bendiga, panita. Este parcero está en Bogotá, ¿sí o no? Comunicaciones a esta hora. A ver quién está por el lado de acá.
17: Gabo Jaramillo.
1: Yo, papito.
17: Me llamo Luis Hernando Ateortúa. Vamos por el álbum del Mundial.
1: Hágale, Luchito.
17: Yo escucho uno, Radio 1, La de 1. Por donde pasa uno, se escucha sino Radio 1. Gabo, subile.
1: Ay, qué rico.
17: Sintonizando desde la terminal del norte de autobuses El Poblado. Móvil 5231. Dios me los bendiga y feliz día.
1: Amén, y a vos también.
17: Subile, Gabo, subile.
1: A subile vos ahí en el bus, carajo. Subile ahí, panita, por haber mandado el videíto. Automáticamente el regalo álbum del Mundial 2000. Hoy respiro fútbol, 26. Listo. Ya sabe que ya se puede venir por su álbum. que lo llene o para que se lo regale a un nieto, a un hijo, a un vecino, a un sobrino, a quien quiera, panita, automáticamente se gana el álbum del Mundial con Radio 1, la de 1.93.9. Oiga, tengo una cantidad de mensajes. ¡Johnny Cardona, parcero!
2: Buenos días, Radio 1. Cuando pasa uno, siempre escucha Radio 1. Me saluda Johnny Luis Cardona, La Esperanza Amarilla, para participar en la Copa Marcana. El día de hoy es 1-1. Yo siempre escucho la ayuda con las principales vías de Medellín. Que tengan un excelente día.
1: Panita, que Dios te bendiga, la Virgen te acompañe. Aquí también te queremos mucho. Créame que sos muy importante. Todos los oyentes son muy importantes para nosotros. Y queremos que esta familia de Radio 1, la de 1.93.9, crezca cada día mucho más. ¡Hey, Nancy, qué más!
5: Gabo, feliz día. Gracias por esa hermosa oración y esa bendición tan hermosa. Que el Señor te bendiga a ti, a Isa y a Chepa y a toda la mesa de trabajo. Reportando sintonía, Mary Nancy, aquí el barrio 8 de marzo. Para hacerles un feliz y bendecido día y feliz martes en compañía de María Auxiliadora y mi hermanita guadalupana. Que el Señor me los bendiga, que por donde pasa uno, escuchando Radio 1, la de uno, subile, chao.
1: Amén, y a ti también, que Dios te bendiga, subile, pues. Y que escucho mucho Radio 1, la de uno. Reporte de la sintonía, hola, ¿qué tal? ¿Con quién tenemos el gusto y el susto?
6: ¿Cómo amanecen? De acá del barrio Jardín Manrique, aquí escuchando Radio 1, la emisora más favorita. Por la mañana Radio 1, por la mediodía Radio 1, por la noche Radio 1, hasta las 12 de la noche.
1: ¡Ay, Magola!
6: Y Dios los bendiga, feliz día. Y Colombia queda 2-1.
1: ¡2-1! Listo, mija.
6: Feliz día y te felicito por el programa.
1: Listo, Dios.
6: Me hace el favor y me pone en oración a doña Marina Román.
1: Con mucho gusto, mi amor, que Dios te bendiga. Jesús Díaz nos dice, Gabo Jaramillo, buenos días. Le habla Chucho Díaz de La Esperanza Amarilla. Dios lo bendiga por esos mensajes tan hermosos. Dios pone palabras en nuestra boca. Solamente somos un instrumento para hacer llegar el mensaje hasta todos nuestros oyentes. David Alejandro Londoño.
18: Buenos días, Gabito. Buenos días. Por acá, como siempre, sintonizando con la mejor Radio 1, la de uno. Papá, subile, pues. Vamos a mandar el saludito ahí para el parche arriba, en el Picacho, ahí para Caras, para Cabeza de Lengua, para Richard, para Serpa, para el ayudante. Para todos ahí que están pendientes ahí de la mejor de Radio 1, la de uno, papá, aquí como siempre puntual con ustedes, subile, pues.
1: A chapa de estos muchachos, hombre, es que cabeza de lengua. 8:21 en Radio 1, la de uno. 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
3: Ocho de la mañana, 27 minutos en Radio 1, la de 1, 93.9. Ya venimos en Radio 1, la de 1. Ya venimos. ¿Con qué? Venimos con noticias, información deportiva, loterías y el horóscopo.
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3: Que se sienta, 8:33 minutos, hoy juega la Sele. La selección Colombia hoy se enfrenta a la República del Congo. Con un triunfo, Colombia podría ser primera del grupo. Con un empate, tal vez se podría pasar a la siguiente fase. Eso sí, dependiendo del resultado entre Portugal y Uzbekistán. Vamos a ver qué pasa. Son las 8:34 minutos en Radio 1, la de 1, 93.9. Vamos a estar ahora con los oyentes que reportan a sintonía antes de irme con noticias a través del WhatsApp de Radio 1, la de 1, el 314-4939-939. Darío Casarrubia, mi hijo, ¿qué más?
4: Buenos días, familia Radio 1. Soy Darío Casarrubia. La selección gana hoy 2-0. 2-0. Bendiciones.
3: Queda participando en la polla, mi pana. Queda participando en la polla. Más comunicaciones a esta hora en Radio 1, la de 1, 93.9. Luis nos dice que hoy se gana, Colombia gana 2-1. Ahí está ya listo el aporte a la polla mundialista de Radio 1, la de 1, 91, 93.9. A ver qué dice Jorge Garcés. Jorgito.
5: Gabo, Jorge Garcés. De la mancha amarilla, Gabo, para la polla, 4-3 gana Colombia, Gabo, subile, Gabo.
3: 4-3 gana Colombia, lo que dice el parcero, ¡ay, huepucha! Carlos Duque, ¿qué nos dice hasta ahora? Hola, buenos días, reportando sintonía desde Manrique, San Pablo. Carlos Duque para participar en la polla. Queda 2-0 ganando Colombia, con mucho gusto. Comunicaciones a esta hora antes de irme con noticias en Radio 1, la de 1, 93.9. ¿Qué es lo que dice Flor Carvajal?
6: Muy buenos días, voy a hablar de las llamadas. Hoy gana Colombia 3-1. Subile, pues, Cabo, subile.
3: Gana.
6: Subile,
3: pues. Gana Colombia 3-1, listo, ahí queda apuntada en la polla mundialista de Radio 1, la de 1, 93.9. Por aquí, José Batista dice que gana Colombia 3-0. Ahí queda participando en la polla, mi pana. Ya vengo con más oyentes porque es hora de contarles de noticias. 8:36 en Radio 1, la de 1, 93.9. Y les cuento de noticias de información porque hace algunos días se presentó un ataque sicarial en el centro de Medellín. Balearon a dos hombres, uno de ellos murió inmediatamente. O murió en el instante. Otro fue trasladado gravemente herido a un hospital, pero se confirma que esta persona murió. Atención, información a esta hora en las mañanas de uno de Radio 1, la de 1.93.9. Oído que confirman segunda muerte tras atentado a bala en el centro de la ciudad de Medellín. Atención, que las autoridades judiciales de Medellín confirmaron la muerte de Brian Grisales Hoyos, de 24 años de edad, quien prevalecía bajo estricta observación médica tras resultar gravemente herido en un ataque con arma de fuego el pasado 17 de junio en el centro de la ciudad de Medellín, 17 de junio. Con este fallecimiento, asciende a 12 el número de víctimas mortales por este hecho de violencia. El reporte oficial indica que el ingreso o el reingreso se registró a las 9 de la mañana de este día domingo, cuando personal médico de la Clínica Universitaria Bolivariana, lo que conocemos como Policlínica, notificó el fallecimiento del joven, quien se encontraba internado desde la noche del miércoles anterior, de la semana anterior, tras ser trasladado desde la carrera 52A, con la calle 53, sector conocido como Tejelo. Unidades de la Policía Judicial, del Cuerpo Técnico de Investigación CTI de la Fiscalía, se trasladaron al centro asistencial para realizar la inspección técnica al cadáver. Según el informe pericial, la víctima identificada preliminarmente en entornos locales como alias, con el alias de Chamaco, presentaba dos impactos por proyectil de arma de fuego, uno localizado en la región frontal y otro en el mentón con orificio de salida en la mejilla. El ataque ocurrió a horas de la noche del 17 de junio. En su momento, patrullas del cuadrante hallaron a dos ciudadanos atendidos en la vía pública con múltiples lesiones. En el lugar del ataque se constató la muerte instantánea de la primera víctima, un hombre de entre 20 a 25 años de edad, identificado posteriormente como Simón Carmona Ruiz. De acuerdo con las primeras labores de vecindario y la recopilación de testimonios realizada por los investigadores en la zona, los presuntos agresores vestían prenda de color negro y tras accionar las armas de fuego emprendieron la huida a bordo de un taxi. Tanto las cámaras de seguridad del sistema integrado de emergencias y seguridad como los elementos materiales probatorios recaudados en la escena del crimen están siendo analizados por las autoridades competentes para establecer los móviles del doble homicidio e identificar a los autores materiales de este hecho. 8:39, 8:39 en las mañanas de uno de Radio 1, la de 1, 93.9. Estamos de mundial, carajo. 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

0: 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Información del Mundial, carajo. Volvemos con usted, José Fernando Neira. La información del Mundial y todos a la expectativa. Hablemos del grupo donde está Colombia. La expectativa por el partido entre Colombia hoy y el seleccionado de la República del Congo. Pero también esa expectativa en el partido de Portugal frente a Uzbekistán. Yo creo que muchos colombianos están menospreciando a la República del Congo. Y esos morenos corren mucho. Adelante, José Fernando Neira, desde Guadalajara para Radio 1, la de 193.9 en la ciudad de Medellín.
1: Muy bien. Regresamos aquí a Guadalajara. Hoy queremos, obviamente, goles, queremos la victoria. Y vamos a recordar y destacar, vamos a las imágenes de lo que sucedió frente a Uzbekistán. La verdad, emocionante ver a Daniel Muñoz celebrar. Ha tenido momentos difíciles, e igualmente ha tenido muchos alegres. Recientemente campeón de la Conference League con el Crystal Palace. Y ahora, bueno, celebrando un momento interesante con la selección nacional.
2: Para muchos, uno de los mejores laterales derechos que tiene hoy por hoy el fútbol en Europa. Y él siempre que está con la camiseta de la selección Colombia puesta, responde. Usted decía, sí, quizá quedó en la retina ese mal momento en la semifinal de la Copa América del 2024, que se perdió la final, pero Daniel Muñoz es un hombre que, siendo defensa, ha sido también opción de gol para la selección Colombia. Debutó en un mundial, lo hizo con gol y lo celebró a rabiar. Aparte, fue un gol espectacular, muy acrobático, como nos tiene acostumbrados Daniel Muñoz, siempre llegando en velocidad. Pero no fue el único, José, de los nuestros que pudo debutar con gol. Y hay que hablar, por supuesto, de Lucho Díaz, porque toda Colombia tenía ese grito de gol ahogado, no solamente en un mundial, sino también de uno de nuestros cracks como lo es Luchito.
1: Claro, Lucho Díaz es hombre referente. Hay dos imágenes en Colombia fuertes, una la de James, la otra la de Lucho. Sí. James por su historia, por lo que se conoce, por lo mediático de su imagen, Lucho por su presente, por su capacidad, por el talento, por el aporte que le hace la selección, y porque todos lo han visto en el Bayern Múnich. Entonces ya es mundialmente conocido y mundialmente está respondiendo, lo está haciendo bien. Esperemos que ante la selección del Congo hoy lo pueda hacer. Seguramente va a pasar como sucedió contra Uzbekistán, dos o tres marcándolo. Lo que pasa es que cuando juega con el Bayern no hay dos o tres marcándolo, porque otros tienen que marcar a Kane, el otro tiene que marcar a Musiala, el otro tiene que marcar a Olise, entonces es complejo, ¿sí? Pero ya sabe qué hacer y lo mostró con ese gol precisamente frente a la selección de Uzbekistán, cuando habilitó a Daniel Muñoz y cuando también terminó aprovechando el espacio.
2: Una de las ventajas que tiene Colombia entonces es que los goles llegan de todas las zonas de la cancha, desde la zona defensiva, también los delanteros responden y podemos esperar que los de experiencia como James, como Juanfer, jugadores que ya han jugado Copas del Mundo, también aparezcan con sus anotaciones, ¿por qué no? De cabeza Davinson hoy en Guadalajara.
1: Bueno, pero estamos en diferentes sectores. Hoy, obviamente, la atención la concita la selección nacional. Pero terminado este partido, tenemos que ir pensando también en el siguiente. Primero este es más importante, pero obviamente estamos en diferentes bases. Usted nos acompaña aquí, vino desde Dallas. Carlos estuvo la semana pasada y después nos iremos todos hacia Miami.
2: Claro, en Miami está Carlos Gamboa, pero él no le pierde la pista a Portugal, que es el tercer rival de la selección Colombia y que hoy tiene un partido que también nos incumbe a nosotros, porque dependiendo de ese resultado entre Portugal y Uzbekistán, se va a ir definiendo la tabla de clasificaciones, en qué posición va avanzando cada uno de los países. Carlos nos tiene toda la información del partido entre Portugal y Uzbekistán. Carlos, buenos días.
3: Hola, ¿qué tal? Muy buenos días para todos. Originamos esta información desde la ciudad de Miami. Aquí, recordemos, se encuentra concentrada la selección de Portugal, que ayer partió hacia Houston, Texas, para enfrentarse hoy a la selección de Uzbekistán. Segundo partido de la fase de grupos, rival de Colombia. será entonces para la tercera fecha, eso será el 27 de junio. Entonces tendremos que estar muy atentos a lo que suceda con Portugal, que después de toda la polémica esta semana con respecto a las declaraciones de João Neves, con las publicaciones en redes sociales de familiares de Cristiano Ronaldo, bueno, salieron algunos futbolistas a ya sellar ese capítulo de la selección de Portugal, y justamente uno de los cercanos, Diogo Dalot, hombre del Manchester United, zanjó finalmente todo, haciendo referencia a que ellos tenían que responder en el campo, que podían llegar las críticas, que podían llegar un montón de cosas de afuera, pero que finalmente ellos tenían que responder con el resultado. Vamos a escucharlo en este partido tan importante para Portugal, bueno, teniendo en cuenta que su último rival será Colombia en esta fase de grupos.
4: Tenemos mucha experiencia, felizmente, en el equipo. Ya jugadores que están jugando su tercer mundial, muchos ya completando el segundo mundial, obviamente Cristiano un poquito más, pero esa experiencia es algo positivo para nosotros, porque en estos momentos de más dificultad es cuando esa experiencia, esa calma, esa tranquilidad tiene que pasar para el grupo.
3: Al finalizar el encuentro, la selección lusa regresará de inmediato al sector de Palm Beach Gardens, tomarán vuelo charter y bueno, se instalarán para lo que será la última fecha de la fase de grupos. Tendremos que estar muy atentos a lo que suceda, teniendo en cuenta que si Colombia, bueno, primero juega Portugal, si Portugal empata y Colombia se lleva una victoria ante la República Democrática del Congo, estaría asegurando no solamente el paso a 16avos de final, sino también el liderato del grupo y podría jugar con muchísima más tranquilidad aquí en el estadio de Miami. Con esta información y nos despedimos desde la Ciudad del Sol. Un abrazo para todos. Bueno, a Carlos, muchas gracias desde Miami, siguiendo la pista al tercer rival de Colombia en esta fase de grupos de la Copa del Mundo. Pero nos volvemos a meter en lo que es hoy el rival. Un equipo que llegó al Campeonato del Mundo a través de dos repechajes. Uno el local, el de la Confederación Africana, y después llegó aquí a México para enfrentar a Jamaica. Le ganó 1-0 y se clasificó. Pero es un equipo que no es desconocido para el entorno fútbol europeo.
2: Claro, José, un equipo que dio la sorpresa, no sé si sorprendió más por desconocimiento, no creo que por subestimación, pero por desconocimiento de su nómina. Todos los jugadores formados y militan en clubes europeos, un equipo con talla, un equipo con velocidad, que logró un empate sorpresivo. 52 años después volvieron a una Copa del Mundo, se creía que con participar le bastaba al Congo, y los congoleños dijeron, no, aquí venimos es a competir. Le sacaron un punto importantísimo a Portugal, y hoy se la van a poner difícil a Colombia. Ojalá que no, pero el Congo es la sorpresa de este grupo K.
5: Joan Eguiza marcó el gol más esperado en 52 años de ausencia en la Copa del Mundo. La República Democrática del Congo, antes llamada Zaire, un equipo que sorprendió a una de las candidatas al título, Portugal. Los africanos regresaron para competir ante los grandes.
6: Quiero decir enhorabuena a todos mis compañeros y este punto es para todo el país.
5: Un equipo potencialmente físico que selló su boleto en el repechaje intercontinental ante Jamaica va por otro gigante en el camino, Colombia en Guadalajara.
7: Va a ser un partido muy diferente, son un equipo muy fuerte y sé que va a ser un partido difícil.
5: El apoyo de su gente será fundamental, incluso dentro de los fanáticos estará Michel Nkuka, quien personifica a Patrice Lumumba, héroe de la independencia congoleña, que mañana estará en el encuentro como un pedido expreso de los mismos jugadores africanos.
8: Yeah, yeah.
5: El equipo de Sebastián de Sabre va por la conquista de más puntos que le permitan seguir soñando con avanzar en la Copa del Mundo.
0: No está fácil frente a la República del Congo. Ya es un excelente equipo de grandes jugadores. Pues con Moreno muy grandes, muy fuerzudos y corren mucho. Tal vez no sean tan dotados técnicamente como muchos jugadores colombianos. Pero los berracos, para mover uno solo hay que moverlo entre 10. De los del Congo. ¡Y Ave María! 8:53 minutos en Radio 1, la de 1.93.9. Ya venimos con el horóscopo en Radio 1, la de 1.
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0: 8:56 en Radio 1, la de 1.93.9. Fidelizamos a esta hora. Las mañanas de 1 de Radio 1, la de 1.93.9. Vamos a esta hora con las predicciones de los astros en la 1 de los paisas. Vamos a comenzar con los regidos por el signo de Aries. Aries, mucha atención a lo que dice el horóscopo para el día y para ti el día de hoy. Aries, mucha atención. Hoy déjate guiar por tu amabilidad y los enemigos irán desapareciendo. Lo que tú necesitas es un ambiente cálido para sentirte feliz. En la parte económica, aférrate a un optimismo exagerado y sé práctico. Será la mejor manera para enfrentar situaciones críticas en lo económico. Tauro, hoy si te sientes mal por algo del pasado, solamente estás derrochando tu energía. Sentir culpa frena tu expansión y crecimiento personal. En la parte económica, si te dedicas a las ventas, organiza reuniones con inversores, habrá buenas oportunidades para adquirir lo que necesitas. Géminis, hoy hay una clara tendencia a tomar las determinaciones de manera incorrecta. Tendrás en la jornada de hoy. Evita dar grandes pasos o tomar decisiones apresuradas. En la parte económica deberás tomar conciencia de que no puedes mantener este estilo de vida mucho más tiempo. Ajústate a tu presupuesto, Géminis. Deja de aparentar lo que no tienes. Cáncer, necesitas estar dispuesto a capacitarte. Deja tu soberbia de lado y renueva tus conocimientos o quedarás relegado laboralmente. En la parte económica, una reunión inesperada te dará la posibilidad de idear nuevas estrategias para obtener ganancias de manera más rápida. Leo, hoy oportunidades favorables a través de amigos. Buen momento para trabajos de equipo, búsqueda extrema de independencia. En la parte económica imprimes el sello de tu personalidad a todo lo que realizas. Independientemente, tu rendimiento laboral es muy grande. Seguimos con Virgo. Hoy buscará la estabilidad familiar. Puedes asumir responsabilidades por uno de tus padres. Cuida de no invertir en roles o los roles. En la parte económica sentirás la necesidad de iniciar actividades que te permitan desplegar tu imaginación y creatividad, beneficios a largo plazo. Seguimos con los regidos por el signo de Libra. Libra, mucha atención. Hoy estarás dispuesto a compartir momentos agradables con personas que te resultan simpáticas. Pero no descuides a los tuyos. Hijos, padres y hermanos te necesitan. Tú eres el guía de cada uno de ellos. En la parte económica, no veas a los demás como potenciales enemigos. Es verdad que la competencia es feroz, pero no tanto como tú te la imaginas. Seguimos con los regidos por el signo de Escorpión. Escorpión, hoy se comenzarán a alejar inconvenientes que asolarán la integridad de la pareja en jornadas anteriores. Comienza a relajarte. En la parte económica, disfruta de la tranquilidad de tu hogar realizando aquella reparación que tienes olvidada. No la postergues más. Seguimos con los regidos por el signo de Sagitario. Hoy, periodo propicio para viajar y tener agradables encuentros. Te sentirás afortunado con tu suerte y lograrás lo que sea del destino. En la parte económica, no debes contentarte con ir escalando posiciones poco a poco. Asume una actitud firme para que no se retrasen tus ambiciones. Capricornio, cae la confianza en ti mismo. Te das cuenta del error que has cometido con un ser querido. Todavía no es muy tarde para enmendar la equivocación. En la parte económica, tal vez busques poder y reconocimiento mediante la adquisición de dinero y la acumulación de posesiones. No solucionarás nada. Acuario, hoy aprende a ver el lado positivo de la vida en lugar de dejarte derrumbar por las vicisitudes que debieras afrontar. En el amor no podrás evitar sufrir tentaciones. En el camino del amor, busca en tu corazón la respuesta a tus interrogantes y aprende a soltar y a dejar ir. En la parte económica, los inconvenientes que te habían asolado durante jornadas recientes finalmente se alejarán. Se acercan tiempos mejores. Y finalizamos con Piscis. Piscis, hoy la comunicación por escrito se incrementará y los mensajes se te inundarán. Toma las cosas poco a poco y con calma. El beneficio personal vendrá más de la buena voluntad de los demás y no de la propia o de la lucha de poder. De esta manera finalizamos con las mañanas de Uno de Radio Uno, la de 1.93.9. Yo soy su amigo de siempre, el Gabo Jaramillo. Se les quiere siempre con el corazón. Dios los bendiga.

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1: 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Son las...
2: En Radio 1, 9 y 53.
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2: ¿Qué tal? ¿Cómo están? Un abrazo muy especial para todos nuestros oyentes de Radio 1, la de 1.
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2: ¿Quién los acompaña a esta hora? Es este amigo y servidor Daniel David, la doble de los 93.9, Radio 1, la de 1. Oiga, qué alegría, hombre, que nos estén acompañando. Qué alegría que estén aquí con nosotros. Un abrazo muy especial para todos ustedes. Bueno, nos venimos. Vea, hoy juega la Selección Colombia, 9 de la noche. Usted ya tiene la camiseta de la Selección Colombia. Usted ya la tiene. ¿Cierto que no? 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

0: es el rey del despecho en Radio 1, 9 de la mañana, 29 minutos. 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

0: cualquiera. No, señores. Hoy juega la Selección Colombia. Hey, ¿qué más? ¿Cómo están? Oiga, un abrazo para toda la familia de 93.9 que nos acompaña.
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0: Así es, hoy los estamos acompañando. Vea, hoy hay partidos muy bacanos. Está Portugal contra Uzbekistán. Y también, ese va a ser a las 2 de la tarde. Y a las 9 de la noche, ay, Dios mío, la Selección Colombia contra República del Congo. ¡Ah, buen madre! ¡Ay, ay, ay! Por acá quiero saludar a toda la gente que nos está reportando su sintonía, a toda la gente que nos está escuchando. ¿Cómo van la familia los 93.9? Radio 1, la de 1. Bueno, llegó el momento de que si usted no se ha ganado el álbum, se lo gane. Ya no hay más. Solamente unos poquitos nada más. ¿Qué van a hacer? Fácil y sencillo. A través del 314-49-39-93.9. 314-49-39-93.9, nuestro uno WhatsApp. Van a enviar el audio, digan cuál es el resultado, cuál es el marcador de la polla mundialista de Radio 1, la de 1. ¿Listo? ¿Cuál es el resultado? ¿Listo? Y de una entran a participar. Si acierta el resultado, el marcador, mañana de 12 del mediodía a 2 de la tarde, de una le estaremos entregando el álbum oficial del Mundial de Panini.
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0: Oiga, de una me van contando, 314-49-39-93.9, a ver qué nos dicen por acá, hombre. Aló.
3: Buenos días, familia Radio 1, la de 1.
0: Vicente, mijo.
3: Reportando mi sintonía, José Vicente Rodríguez Arroyo, desde el punto de mi trabajo.
0: Qué mal, hermanito. Otro
3: Zumba Vallarta en La Ceja.
0: ¡Epa!
3: Para participar en la polla de 1.
0: De una, mi
3: marcador,
0: hermano,
3: para hoy. Hoy mi selección Colombia gana 2-0.
0: ¡Epa!
3: Que aquí escucho mucho Radio 1, la de 1, porque por donde pasa uno, se escucha la mejor emisora, Radio 1, la de 1, 93.9. ¡Subile, subile, subile, subile, subile!
2: ¡Colombia,
3: pero subile,
2: pues! ¡Colombia, Colombia, Colombia,
0: María! ¡Colombia, un abrazo para Vicente, hombre, ahí que está camellando, hombre! Bueno, 314-49-39-93.9, de una me van comentando, listo, mándeme el audio, me tiene que enviar ese audio, no escribirme, no, me va a mandar el audio, me va a mandar el audio, listo, y me cuenta cuál es el marcador, si coincide, vea, y le cuento una cosa, estos álbumes no llegaron solitos, esos álbumes llegaron, ¿sabe con qué? Con fichitos. Ay, Dios mío, ay, y en una de ellas llegó el bicho y llegó Messi, ay.

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1: 9:35 en Radio 1, la de 1, 93.9. 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
1: 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Ave María, 9:43.
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3: Sí, señores, hoy juega la Selección Colombia contra República del Congo. 9 de la noche. Eso da tiempo, obviamente, de uno salir, ir a recoger a la pelinegra, ¿sí o no? A la mona, a la pelirroja, bueno, a la moza, digo, a la señora. Y una vez el partido, listo. O en la casita, hombre, y entra piernado con los muchachos, con los hijos. Ahí en familia, listo. Bueno, a celebrar, a disfrutar del fútbol en paz, ¿de acuerdo? Bueno, le cuento que a través del 314-49-39-93-9, ustedes me van a contar, me van a enviar audio. Audio, no me escriben, sino que me van a enviar audio, listo, donde me indiquen cuál es su resultado, cuál es su marcador para la polla mundialista de Radio 1, la de 1. Estaba contando también a los que nos enviaron el video, recuerden que mañana desde las 12 del mediodía hasta las 2 de la tarde pueden reclamar su álbum, listo, los que enviaron en las horas de la mañana el video narrando el gol, listo, desde ya tenemos acá los datos, claro, con el número de teléfono, incluso ahí aparece el nombre de ustedes también, ya están registrados para que desde las 12 del mediodía hasta las 2 de la tarde puedan reclamar el álbum oficial del Mundial Panini, listo. Y si usted quiere llevarse un álbum, hombre, los últimos que nos quedan, ¿qué va a hacer? Va a ser lo siguiente. Me va a enviar un audio donde me indique cuál es el marcador, su marcador, a través del 314-49-39-93-9. Vamos a ver qué nos llega por acá. Willy, ¿qué más, mi hermanito? ¿Cómo estás? ¿Bien o no? Buenos días, ¿cómo va la vuelta?
4: Hijo. ¿Qué más?
3: Listo, ¿cuál sería?
4: 3-2.
3: Listo, pero con ánimo, mi querido. Hay que levantar después, hermano. Pero por acá, ¿qué nos dice el 313?
5: Muy buenos días, ¿cómo maneja Radio 1? Los muchachos bien, okay. ¿Qué más de bueno? Ahora con Fernando de acá, entonces la escuchaba. Yo ya me reporté para el marcador.
3: Dígalo.
5: Para escuchar un disquito de Diomedes Díaz.
3: De una.
5: Yo soy mundial, Para ponerle alegría a ese Colombia. Bueno,
3: de una.
5: Yo soy mundial. Yo por el espacio escucho Radio 1, la de 1. Subile.
3: Mi Fercho, hombre, un abrazo bien. Este es de los buenos. Fercho es de los buenos. Listo. Emil, ¿qué más, mi hermano?
6: Buenos días, familia Radio 1.
3: ¿Qué más?
6: Están? Les habla Nelson Rodríguez, de las calles de Medellín. Para participar en la polla del día de hoy.
3: Contalo.
6: Hoy la selección gana 2-1.
3: 2-1. Listo, hágale, mi hermanito. A ver qué nos dice por acá Lilian. A Lilian, mi amor.
7: Buenos días, familia Radio 1. Habla con Lilian de aquí de Loreto. Para participar en la polla. A ver, mi Colombia gana 3-1.
3: 3-1.
7: Que Dios los bendiga.
3: Amén, mi amor.
7: Se escucha Radio 1, Dios los subile.

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3: 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En Radio 1 ya son las 9 de la mañana con 55 minutos.
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4: En Radio 1, 10 de la mañana, 14 minutos.
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1: Así es, señores, hoy se paraliza Colombia entera porque a las 9 de la noche juega, oiga, segundo partido de la selección Colombia en el Mundial contra, venga por acá, gracias, República del Congo, listo. Ojo, pues que este partido va a estar bueno. Y ustedes a través de nuestro 1 WhatsApp 314-49-39-93-9 me van a enviar los audios indicándome cuál es su marcador para la polla mundialista de Radio 1, la de 1. Si acierta el resultado, pues de una se estará llevando uno de los últimos álbumes oficiales de Panini del Mundial. A ver qué me dicen por acá. Jenny, mi amor, ¿cómo está? Buenos días.
2: Buenos días.
1: ¿Qué más, mi vida?
2: Quiero participar en la polla.
1: De una, mi amor.
2: Y yo digo que Colombia 4, Congo 2.
1: 4 Congo 2. Muy bien, mi amor. ¿Qué más? ¿Cómo vas? Yo, Jorge, George, ¿cómo
3: Hola,
1: vamos?
3: Buenos días, parcero.
1: Mijo, ¿cómo estás?
3: Sencillo.
1: Cuéntelo.
3: Colombia pierde 2-1. Colombia es muy malito.
1: Ah, pero ¿por qué?
3: James Rodríguez ya está mandado a recoger.
1: Ah, bueno, muy respetable, pero qué hombre. Pero es que Jorge es nacionalizado en República del Congo. Todo bien. Hágale una, mi hermano.
4: Radio 1, buenos días. Buenos días para toda la mesa de trabajo, Radio 1. Elvin Río reportando sintonía desde la casa, desde la casa.
1: Dígalo, descansando ya, véanlo. Mi hermano, dígalo.
4: Mi hermanazo,
1: contalo.
4: El marcador hoy es 2 Colombia 0, la República de Congo.
1: Listo.
4: Por donde pasa uno, se escucha Radio 1. Subirle, subirle. Pero subirle, pues, mijo. Dios le
1: diga. Amén. Para vos también, mi querido Elvin. Bueno, por acá nos Avendaño, buenas tardes, buenos días.
5: Por acá reportando sintonía de la buceta más fiel.
1: Dígalo, ¿cuál?
5: Esto, esa polla para hoy.
1: Listo.
5: Queda 2-1.
1: 2-1.
5: Ganando la selección.
1: Listo, mi hermanito.
5: Por donde pasa uno se escucha Radio 1, la de 1.
1: Amén. Oiga, un abrazo para hoy. Uno de nuestros uno conductores que queremos mucho, Avendaño, hombre. Conductor de los tesos. Este muchacho sigue por allá. Es bueno para manejar ese muchacho. Claudia, mi amor.
6: Buenos días.
1: Mi amor.
6: ¿Será que hoy puedo ir a reclamar el álbum del Mundial?
1: Listo, sí. De las 12 del mediodía hasta las 2 de la tarde. Si puedes llegar dentro de ese horario, súper bien. Si no, mañana de 12 del mediodía a 2 de la tarde, mi princesa hermosa. Listo. A ver qué me dicen por acá el viejo José David. Bien, mijo. José.
7: Buenos días.
1: Ah, bueno, perdón, ¿cómo estás?
7: El marcador de hoy queda 2-1 ganando Colombia.
1: 2-1 ganando Colombia. Listo, mi querido José. Pilas, pues, 314-49-39-93-9. Me van a contar cuál es su marcador en la polla mundialista de Radio 1, la de 1. Si ese marcador coincide con el de hoy, pues de una se estará llevando uno de los últimos álbumes oficiales de Panini del Mundialisto, Ever Vargas. Desde la mañana, 21 minutos, eso se llama La Tristeza, hombre.

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1: Dios mío, el gran Ever Vargas. Oiga, qué persona, qué persona. Es un gran ser humano. Un abrazo bien especial para él y para su manager Sachi. 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

0: 35 minutos de las 10 de la mañana en Radio 1, la de uno, por donde pasa uno, se escucha
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0: Bueno, le voy contando lo siguiente, señores, de conteo regresivo, porque, escúcheme bien, porque en tan solo 10 horas y 25 minutos se estará dando el pitazo inicial para el partido, segundo partido de la Selección Colombia en el Mundial contra República del Congo. ¿En cuántos minutos? 10 horas 25 minutos faltan. Ahí estamos en el conteo regresivo. Tic-tac. Bueno, y a través del 314-49-39-93-9, ustedes tienen una tarea. ¿Cuál es? Si usted se quiere llevar uno de los últimos álbumes de la FIFA, así es, del Mundial Panini, que son los oficiales, me tiene que enviar el audio donde me indique cuál es el marcador. Si ese marcador que usted me dé el día de hoy de la Polla Futbolera Mundialista de Radio 1 concede con el marcador, hombre, de una mañana, 12 del mediodía, 2 de la tarde, reclama su álbum de Panini del Mundial. ¿Listo? A ver qué nos dicen a través del 314-49-39-93-9.
2: ¿Qué más con mi hijo? Buenos días. ¿Cómo estás? Bien, ¿no? Desde aquí, de Kennedy.
0: Mi hermanito.
2: Hoy mi selección queda 2-1. Pierde mi selección Colombia hoy.
0: Pierde.
2: Gana el Congo.
0: Ey, bro, ¿qué pasa? Ah, pero qué pasa. Yo ya estaba emocionado. Ey, brother, bueno, un abrazo para vos, mi hermano.
3: Buenos días, amigos de Radio 1. Les habla Victoria del barrio Manrique Central. Mi marcador para hoy es 2-1 ganando Colombia.
0: 2-1 ganando Colombia. Listo, mi princesa.
4: Buenos días, mi nombre es Joan Mendoza.
0: Joan, viejo.
4: Les hablo de acá desde Sabaneta.
0: Mi hermano.
4: Pasa uno, se escucha Radio 1, la de uno.
0: ¡Epa!
4: Hoy el marcador queda 2-1 a favor de la selección nuestra.
0: Listo. Claro, venga por acá. A ver qué nos dicen por acá. Rumi Caro.
5: Ganando Colombia.
0: Sí, mi amor.
5: 2-1 ganando Colombia.
0: Listo, mi amor hermosa. Venga por acá. Gracias. A ver qué nos dicen por acá a través del 314-49-39-93-9.
6: Hola, buenos días. Radio 1, la de uno.
0: Mijo.
6: Para participar
0: de una minera,
6: en el marcador del partido de Colombia.
0: Contalo.
6: Mi marcador por el partido de hoy es 2-0 a favor de Colombia.
0: De Colombia. Más de uno le tiene el respeto a República del Congo. Claro, es que República del Congo no son cualquiera. Entonces, ojo, pues, echándonos la bendición, mijo, que la fe puede con todo. 10:40.

0: Bueno, le vamos contando lo siguiente. Ya muchos de nuestros oyentes nos están enviando sus mensajes a esta hora. Recuerde, a través del 314-4939-939. Y le voy contando algo. 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
0: 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Avanzamos en Radio 1. 10 de la mañana, 45 minutos.

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2: 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En Radio 1 ya son las 10 de la mañana con 53 minutos.
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1: En Radio 1 ya son las 11 de la mañana con 3 minutos.
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1: Así es, ya vamos iniciando las 11 de la mañana. Un abrazo muy especial para todos nuestros oyentes que hacen parte de la gran familia Radio 1. A partir de las 9 de la noche, partido entre la selección Colombia versus la República del Congo. Y en Radio 1, la de 1, nos ponemos la 10. Nos ponemos la 10. Así es. Y ustedes a través del 1 WhatsApp 314-49-39-93-9 me van a contar cuál es un marcador de la polla mundialista de Radio 1. Y si ese marcador que usted me va a enviar coincide con el del día de hoy, pues de una se estará llevando, vea, escúcheme bien, se estará llevando nada más y nada menos que los álbumes oficiales de Panini del Mundial. Tengo bastantes, obviamente, para que ustedes nos, para que estén enviando los mensajes a través de nuestro uno WhatsApp, 314-49-39-93-9, pilas, a través de audio, me lo va a enviar, no me lo escribe, me enviaba a través del audio, listo. Hay doble D, vea, va a quedar 3-1 ganando la selección Colombia. Ay, Daniel, vea, 0-0, bueno, normal, aquí se respetan todos los resultados. Entonces, a través de nuestro WhatsApp, porque hoy estamos en modo mundial, en Radio 1, la de 1, 93.9, oiga, va sonando bueno hasta ahora, en los 93.9 de Radio 1, la de 1, es que por donde pasa uno se escucha, ¿qué?

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1: Así es. Bueno, ya siendo las 11 de la mañana, 17 minutos en Radio 1, la de uno. Es que por donde pasa uno, hombre, ¿se escucha qué?
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1: Vea, en las panaderías, en los remates, en las en los diferentes establecimientos comerciales, ustedes escuchan es la emisora oficial del vallenato y de la música popular, Radio 1, la de 1.93.9. Bueno, llegamos con una gran promoción, aprovechando, oiga, más de uno sale el día de hoy, se va a encontrar con la esposa, con la amiga, con la novia, con la moza, digo, con la amiga. 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
1: 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Listo. 11:21 de la mañana en Radio 1, la 1. Ya me voy ahorita para el 1 WhatsApp. Y le cuento una cosa. Nos vamos a ir con los resultados. Listo. Con los marcadores para la polla futbolera mundialista.
7: Pero no saben todas.
1: Y pilas, si el marcador que usted me da el día de hoy a través de el uno WhatsApp en audio, bueno, me lo puede escribir también, se lo voy a valer, coincide con el del día de hoy, ya mañana tiene álbum. ¡Listo! Pilas pues, vamos avanzando a esta hora. Oigan, llega esta gran canción, me encanta el mensaje de esta canción, hombre. ¿Cuántos hemos salido de abajo? Hemos trabajado incansablemente, trasnochado, madrugado, vea. Buena canción, 11:22.

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0: Si Colombia gana, vendría, pasaría de una a la siguiente fase. Listo. Nos vamos a través del 314-49-39-939.

0: Venga por acá, vamos a hacerlo. A ver, que Luz, Luz, ¿qué más, mi amor? ¿Cómo estás? Buenas tardes, buenos días, más bien.
1: No, la de uno.
0: ¿Qué más, mi vida?
1: Ah, tan bonito para mí. Y las palabras tienen poder.
0: Amén.
1: Mi Colombia gana 3-2. Ese es mi marcador. O yo, mi Checho hermoso, que Dios me los bendiga a todos.
0: Amén.
1: Y feliz día.
0: Amén.
1: Y las palabras tienen poder.
0: Sí, señora.
1: No podemos pensar ni hablar más distinto.
0: Yo, es verdad.
1: Si decimos que va a perder, pierde, pero no, va a ganar.
0: Amén.
1: 3-2. Mi Colombia.
0: Así es, mi amor hermoso.
2: Checho,
0: ¡Caliche!
2: ¿Qué más fue? ¿Bien o no?
0: ¿Cómo está mi hermano?
2: Acá reportando sintonía de Sabaneta.
0: Ah, vea, el sur.
2: Para la polla de uno.
0: Dígalo, mi hermano.
2: Colombia queda 3-1 ganando ya el Congo.
0: Ave María.
2: Checho.
0: Dígalo, ¿qué pasó? ¿Pero por qué puso así, hermano?
2: Subile, pero subile, pues, Checho. No seas tan rogado, subile.
0: Ay, ay, ay.
2: Que lo bendiga, buen
0: Amén.
2: Día.
0: Un abrazo.
2: Carlos María Agudelo.
0: El viejo Carlos Caliche, a ver.
3: Fue mamera con ese disco todo el santo día.
0: ¿Cuál?
3: Todos los días.
0: ¿Cuál?
3: Por Dios del cielo.
0: ¿Cuál?
3: Pero mamera.
0: Dígame cuál sería.
3: Mi rola tan buena que me radio uno.
0: Pero ¿cuál, hombre?
3: Caizan los oyentes.
0: Listo.
3: Con ese mismo tema todo el santo día.
0: Pues es que lo que pasa es que hay gustos diferentes. Ojalá, hombre, a todo mundo le gustará lo mismo, ¿sí o no? Pero son, John, es una opinión que respetamos, pero por lo cual, obviamente, mi hijo. Ojalá, hombre, a uno le gustará toda la música. Aquí complacemos a todos. Listo, mi querido John. Desde el respeto y con todo el amor que te mereces, mi hermanito. A ver qué nos dicen por acá el viejo Andrew, mi hermano. ¿Qué más? ¿Cómo estás? ¿Bien o no? Vea, también para acá está Juancho, contalo.
4: Buenos días, familia Radio 1. ¿Cómo están? ¿Cómo vamos? ¿Bien o no?
0: Bien,
4: familia
0: bien.
4: Radio 1. Mañana gana Colombia.
0: 2-0.
4: 2-0 gana la selección Colombia.
0: A ver, listo, bien.
5: Mi marcador para el partido de Colombia hoy 2-1 ganando Colombia. 2-1 ganando Colombia. Radio 1, la de 1. Subile, pues, desde Belencito Corazón, con la mejor actitud para Colombia el día de hoy.
0: ¡Epa! A ver, listo. ¿Qué más nos dice por acá ahora?
6: Buenos días, Radio 1, la de 1, reportando sintonía del barrio Carpinelo. Para participar en la polla, hoy gana mi selección 2-1. 2-1 ganando mi selección Colombia. Por donde pasa uno, se escucha Radio 1, la de 1. Subile.

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2: ¿Usted sabe cuál es la verdadera riqueza de un hombre? La familia. Ay, Dios mío, la familia que soñé, Rafa Pérez. 11:40 de la mañana.
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2: Bueno, por acá le voy contando lo siguiente. Recuerden que los álbumes se entregan de 12 del mediodía a 2 de la tarde. A 2 de la tarde, antes no y después tampoco, porque obviamente es el tema del orden y es el horario que tenemos disponibles en estos momentos, de 12 del mediodía a 2 de la tarde. ¿Listo? Bueno, por acá le cuento que ustedes a través del 314-49-39-93-9 me cuentan cuál es el marcador de nuestra polla futbolera mundialista de Radio 1, la de 1. Vamos a irnos rapidito con esto, a ver qué nos dicen. Alexander.
4: Dani, mi hermano. ¿Cómo está, mi viejo? Reportando sintonía, lo mejor en inglés.
2: ¿Qué más, mi hermano?
4: Alexander.
2: Alex.
4: El partido queda hoy 1-0 ganando Colombia. 1-0 ganando Colombia. Yo listo. Escucho Radio 1, la de 1. Subile, subile.
2: A ver qué me dicen para Caraceli. Ara.
5: Hola, buenos días, doble. ¿Qué amaneció? Más? Esperemos que esté bien con su familia.
2: Gracias.
5: Vea, para participar en la polla.
2: De una.
5: Colombia 3.
2: Ajá.
5: Y el otro partido 1, ganando Colombia. Bueno. Dios te bendiga.
2: Amén.
5: Radio 1, la de 1.
2: Amén. Ay, gracias. Bueno, por acá me dice María Carvajal.
6: Buenos días, Checho. Dios me lo bendiga a usted y a todos sus compañeros de trabajo.
2: ¿Cómo estás?
6: Habla María Carvajal de
2: Guayabal,
6: Campo Amor.
2: Ah, bueno, vecina.
6: El marcador para hoy es...
2: Cuéntame. A ver.
6: 2-1 ganando Colombia.
2: De una.
6: Dios me lo bendiga. Chao.
2: Amén.
6: Y por donde quiera que pasa uno, se escucha Radio 1.
2: Amén. Ay, tan linda, hombre. Diana Carmona.
7: Buenos días, Radio 1, la de 1.
2: Diana,
7: ¿qué el
2: más,
7: partido queda 2-1 ganando Colombia.
2: Listo, perfecto.
7: Gracias. Radio 1, la de 1.
2: Para ti también, mi amor hermoso. Gracias por escucharnos. Carlos Viejo Caliche.
8: Machecito, buenos días. ¿Cómo estás, mi hermano? ¿Bien o qué?
2: Bien, bien, bien.
8: Amigo, amigo, ese contame. Marcador va a quedar, compadre, va a quedar Colombia ganando 2. Congo 0, mi hermano. Ponle la firma, mi hermano.
2: Bien, bien, a ver. Marlene, mi amor.
9: Hola, mi familia bella. Espero que estén muy bien toditos.
2: Muy bien,
9: soy
2: mi amor.
9: Marlene, de acá de Pajarito, para dar mi marcador. 3-1 ganando Colombia, eso bien. Se sabe.
2: Amén.
9: Dios me los bendiga y un feliz día.

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1: 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Sí, señores. 11:49 de la mañana. Vamos avanzando. Ya conteo regresivo. Pilas, pues. Ustedes son los que me van a decir cuál es el marcador a través de nuestro uno WhatsApp 314-4939-939. Pilas. Los que acierten el marcador del partido de hoy. Colombia contra el Congo. Se estarán llevando álbum oficial del Mundial Panini.
2: Bueno, Radio 1, muy buenos días. Buenos días. Aquí con mi hijo Marcín. Le vamos a poner a ese marcador 3-2. Lesión de Colombia, porque el hombre va por ese álbum que es el aboga.

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1: 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En Radio 1 ya son las 11 de la mañana con 52 minutos.
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1: 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En Radio 1, 11 de la mañana con 53 minutos.
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15: ¡Ay! ¡Gol! ¡Gol! ¡Gol! ¡Gol! ¡Gol! ¡Gol! ¡Gol! ¡Gol! ¡Gol! ¡Ay! Portugal, Uzbekistán. ¡Gol de Portugal! 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
2: 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Hey, hoy juega la selección Colombia frente a la República del Congo. Partido duro, partido duro. Y a esta hora está jugando Portugal frente a Uzbekistán. Partido que gana Portugal 1-0. Con el gol del bicho, gol del bicho. Cristiano Ronaldo. Y hay un tiro libre peligroso a favor de Portugal en toda la línea de las 18. Podría ser gol de tiro libre también del bicho. Sabemos que es especialista para cobrar tiros libres. Hey, los oyentes que reportan la sintonía a esta hora en Radio 1, la de 1.93.9. Los que están siempre conectados con la 1 de los paisas. Los oyentes de Radio 1, la de 1. Quiero escucharlos a todos, quiero escucharlos a todos. 12:15 minutos. A ver quiénes nos escuchan.
3: Hola, buenos días, ¿cómo está? Saludos de acá a la Ruta del Popular 1. Hoy nuestra selección queda 2-1 ganando Colombia. Siempre escuchando Radio 1, la de 1. Por donde paso yo los escucha la de 1.
2: Ruta del Popular número 1. Presente siempre escuchando Radio 1, la de 1, 93.9. ¿Qué dice Liliana Vanegas?
4: Buenas tardes, mi nombre es Liliana Vanegas, de San Antonio de Prado, para participar en apoyo. Hoy gana 3-1 Colombia. Por donde paso siempre escucho Radio 1, la de 1.
2: Gana 3-1 Colombia, listo mi amor. Ay, güey, mamá, por Dios, venite de partido contra la República del Congo. Está duro, pero no imposible. Comunicación de los oyentes de 314-4939-939. ¡Ey! ¡Gol! ¡Gol! ¡Gol! ¡Gol!

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2: ¡Hacelo bailadito, hacelo bailadito, bailadito, bailadito, bailadito, bailadito, bailadito! ¡Ay! ¡Ay, este mundial está lleno de sorpresas! Hoy nadie tenía la confianza en Portugal. ¡Y hombre, gol, gol, gol, gol de Portugal! ¡Gol de Portugal, señores y señoras, por Dios bendito! ¡Ay, gol de Portugal! 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
3: 12:27 minutos en Radio 1, la de 1.
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3: 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Y pidan domicilio con Radio 1, la de 1. 93.9. ¡Ey! ¡Ey! ¡Gol! ¡Gol! ¡Gol! ¡Gol! ¡Gol! ¡Gol de Uzbekistán! ¡Ya se los canto!
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2: Bueno, les había cantado un gol de Uzbekistán ahorita. Pero por eso no me apresuré y más bien esperé a ver qué decían, porque al árbitro lo llamaron a que fuera a mirar el VAR. Y el gol fue anulado porque un jugador de Uzbekistán que había cometido anteriormente una falta. Y había cometido una falta a alguien de Portugal. Entonces, anulado el gol. Gana Portugal 2-0. El primer gol hecho por el bicho Cristiano Ronaldo. Y el segundo por Nuno Méndez. Gana Portugal 2-0 en Radio 1, la de 1, 93.9. Te contamos todo lo que va pasando en el Mundial. A ver, por acá nos escriben. Buenos días, reporto sintonía desde Canazán. Y marcadores 2 Colombia, 1 República del Congo. Por donde pasa uno se escucha Radio 1, la de 1. La vuelta es que no nos dice quién es el que escribe. Entonces no tenemos cómo inscribirlo. Porque entonces, ¿a quién le damos el precio? ¿A quién le damos el premio? ¿A quién le entregamos el álbum? Premio no, ¿a quién le regalamos el álbum si no nos da ni siquiera el nombre? Comunicaciones 314-4939-939. Los oyentes a esta hora conectados con la 1 de los paisas, con Radio 1, la de 1.93.9. A ver, por acá lo dice Luz. Luz, ¿qué nos dice?
3: Hola, buenos días, tesoro. Esperando el álbum aquí en la portería, mi corazón.
2: Ya se lo fueron a llevar. Gracias, mi amor. Ya se lo fueron a llevar. Aldemar reporta la sintonía. Rayson conectado con Radio 1, la de 1, 93.9. Luz Mary Herrera.
4: Muy buenos días, mi Radio 1, la de 1. Mi nombre es Luz Mary, para reportar sintonía. Para desearles un feliz y bendecido día a todos, mi

0: lindos y hermosos locutores de Radio 1 y a todos los que conforman esa gran emisora, y para toda la superfamilia de Radio 1, que somos muchos. Y para el marcador queda Colombia 3, el Congo 1.
1: Colombia 3, el Congo 1.
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1: Listo, Luzmeri, Dios te bendiga. Gracias siempre por la sintonía, por esa fidelidad con Radio 1, la de 1.93.9. Marito, ¿qué dice Marito?
2: No, JP, para participar en la polla, Colombia gana 2-1. 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

0: 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Portugal 3, Uzbekistán 0.
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0: Los oyentes reportan la sintonía en Radio 1, la de 1.93.9. Los oyentes conectadísimos con la polla mundialista. ¿Cómo queda Colombia? República del Congo. A ver qué me dicen.
3: Bonito, qué más. Feliz y bendecido día, papá. Hoy pierde Colombia 1-0.
0: Hoy pierde Colombia 1-0. Pero ¿quién me habla? Oiga, cuando vayan a dar el marcador, para poder regalar el álbum del mundial, por si aciertan, pues manden los datos personales. Hola, ¿qué tal, Gabo Jaramillo? Me llamo fulano, fulana. Los estoy escuchando en tal barrio. El marcador del día de hoy, Colombia tanto, República del Congo tanto. Porque si no me mandan el nombre, no puedo ponerlos ahí, registrarlos. Natalia reporta la sintonía desde Niquí, a ver quién nos escucha a esta hora. Hola, ¿qué tal?
4: Buenos días, Radio 1, la de 1. Mi nombre es Ángel Gómez. La polla del día de hoy es 2-1 ganando Colombia. Por donde pasa uno, se escucha Radio 1, la de 1.
0: Así como Ángel, hay que mandar los mensajes. Hola, ¿qué tal, Radio 1, la de 1? Me llamo fulano de tal, los escucho en tal parte. La polla para el día de hoy, Colombia tal, República del Congo tal. Por donde pasa uno, se escucha Radio 1, la de 1.93.9. A ver, por acá nos escriben, bendiciones, buen día para participar por la polla de uno. Mi marcador para hoy es 2-1 ganando mi selección en Colombia, gracias. Por donde pasa uno se escucha Radio 1, la de uno. Pero ¿quién manda el mensaje, carajo? ¿Quién? Si no me ponen el nombre de quien manda el mensaje, pues no podemos hacer nada. No los puedo registrar.
5: Hola, de uno, buenos días, les habla Julio Jaramillo.
0: Uy, ¿el cantante?
5: El de TTN-062, la polla para hoy es Colombia 2. El Congo
0: 1. Colombia 2.
5: El
0: Colombia 2, el Congo 1. A ver qué dice Luis Alberto.
6: Hola, Radio 1, la de 1.
0: Cuéntelo.
6: Hoy gana Colombia 3-1. Le gana el Congo.
0: Listo, panita, Luis Alberto, queda
7: buenos
0: registrado.
7: Buenos días. Cristóbal Ruiz reportando sintonía. Hoy gana Colombia 2-0. Colombia 2-0.
0: 2-0 gana Colombia. 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Radio 1, la de 1. Subile. Ya vuelvo con más oyentes al 314-4939-939. Ay, cuéntale a ese mami que todavía me quieres, mi amor.
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1: Ya tenemos las 12:54 minutos en Radio Úndola de 1.93.9. Como lo dice Jorgito, Celedón y Josie Queen. A mí me gustan las mujeres, pero ¿sabe cómo me gustan? Me gustan más bien naturalitas, carajo.
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6: 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Son las...
7: En Radio 1 es la 1 y 5.
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3: Hoy juega la selección y Radio 1 respira mundial. ¡Ay! Colombia, República del Congo. A esta hora se enfrenta el seleccionado de Portugal frente a Uzbekistán. 4 minutos del segundo tiempo. Y Portugal gana 3-0. 2 goles del bicho Cristiano Ronaldo y otro de Nuno Méndez. 3-0. A ver los oyentes a esta hora, ¿qué me dicen en Radio 1, la de 1, 93.9? ¡Ey! ¿Quién habla?
4: Buenas tardes, habla con Javier Martínez, senador de la Prensa Amarilla. Marcar para hoy, Colombia 2, Congo 1.
3: Colombia 2, el Congo 1. Colombia 2, el Congo 1. El marcador para el día de hoy. ¡Ay, Dios mío, bendito Argemiro! ¿Será que sí? ¿Será que se te da el resultado, Argemiro? A ver, más comunicaciones a esta hora. 314-49-39-93-9. Blanca Nubia Montoya, ¿qué tal? Hey, mensajes cortitos, cortitos. Mensajes cortos. ¿Te oíste? Por ahí está el amigo Daniel abajo, ¿qué? Doble D. Que llegaron y que por álbum abajo en la portería. Lucy Sabaneta, Lucy, ¿qué más?
5: Cabo, hola. Buenas tardes. Yo me gané 2 álbumes, uno de Messi y otro del Mundial. ¿Puedo ir hoy por ellos? Yo me gané 2 álbumes, uno de Messi y otro del Mundial.
3: No, mi amor, está equivocada porque aquí álbumes de Messi no hay. Los álbumes que estamos regalando son los álbumes del Mundial, pero álbumes de Messi no hay. Entonces, no sé cuál álbum de Messi me está diciendo, mi vida. Clara Gómez, desde Castilla, Clarita.
6: Ya que escucho mucho Radio 1. Mi nombre es Clara Gómez. Para participar en el marcador para hoy, Colombia gana 4-2 a Congo. Que escucho mucho Radio 1. Por donde paso, escucho Radio 1.
3: ¿Por dónde? Subirle. Por donde pasa, uno se escucha Radio 1, 93.9. Gerardo Rodríguez, ¿qué tal?
7: Gabo, buena tarde, habla Gerardo Rodríguez, reportando sintonía acá, Girardota. Gabo, para la polla, Colombia 2, el Congo 1, subile, por donde pasa uno no se escucha sino Radio 1, la E1.
3: Así es que es, panita, Dios te bendiga. Esta es Radio 1, la E1, 93.9. ¿Y cómo es que decimos?
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3: ¡Ey! ¡Hay gol! ¡Hay goles del partido Portugal, Uzbekistán! ¡Goles de Portugal! 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Hay una revuelta ahí en el área y termina siendo autogol de Uzbekistán. 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
3: Ay, 1:27 en Radio 1, la de 1, 93.9. Y a ver los oyentes a esta hora que me dicen, a través del WhatsApp 314-4939-239. ¡Ey, Doris Yolanda Gómez! Doris, ¿qué más, mi amor?
9: Buenos días, Radio 1, la de 1. Mi nombre es Doris Yolanda Gómez Correa. Mi polla para hoy es 2-2. Empatados con Colombia y el Congo.
3: 2-2.
9: Radio 1, la de 1.
3: Listo, Doris, Dios te bendiga, la Virgen te acompañe, mi amor, gracias por participar en la polla mundialista de Radio 1, la de 1.93.9. A ver qué nos dicen acá.
10: Buenas tardes, Radio 1, mi nombre es Julia.
3: Mi amor, no se le entiende nada, mi vida, tiene que salir del hueco donde está metida mi corazón. A ver, comunicaciones a esta hora en la 1 de los paisas. Hola, ¿qué tal?
11: Radio 1, la de 1, la polla para hoy. Colombia 3-1, Francisco Cano, Radio 1, la de 1, subile. Me escucho mucho, Radio 1, la de 1, subile.
3: José el bonito, yo pensé que se le estaba olvidando, panita. ¡Ey, Osquitar Gómez en Bello!
12: Chao, muy buenos días, vamos con Oscar Gómez de Lucía. La polla para hoy, pierde Colombia 2-0 pierde Colombia.
3: ¡Uy, pierde Colombia 2-0! ¿Cómo así? ¡Ay, dolor! ¡Fabiolita, qué mal, mi amor! Bueno, Fabiola no me habló. A ver qué me dicen por este lado, hola, ¿qué tal?
13: Hola, Checho. Hoy gana la selección Colombia 3-1. Por donde pasa uno, se escucha Radio 1. Subile.
3: Por donde pasa uno, se escucha Radio 1, la de 1.93.9. Subile. 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
3: Aquí está nada más y nada menos que Ever Vargas. Con su más reciente éxito musical, esta canción se llama La Tristeza. Pero aquí en Radio 1, la de 1.93.9.
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3: Y acaba de pegar un tiro a Cristiano Ronaldo en el palo. Que era para el hat-trick. Ya lleva dos. Quiere hacerse el tercero en este partido. Ay, Margarita Galeano, hola, ¿qué tal?
4: Chechito, muy buenos días. El marcador para hoy queda 2-1 ganando Colombia.
3: Hoy respiro fútbol, hoy respiro fútbol. ¡Ay! Hoy respiro fútbol, carajo. ¡Ay, Dios mío, bendito! ¡Ay, Dios mío! Está duro de partido contra la República del Congo. ¿Qué dice Ligia Mesa, mi amor?
5: Hola, Tabito, ¿cómo estás? Buenos días. Reportando sintonía desde acá de mi puesto de trabajo. Tabito, para participar en la polla de Radio 1. Queda Colombia ganando 2-1. Pero subile, subile, Tabo.
3: 2-1 gana Colombia.
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3: Social bonito, mi amor. Por donde pasa uno se escucha Radio 1, la de 1, 93.9. Por aquí Claudia me dice: hola, Gabo. Claudia desde el barrio San Pedro, Lovaina. Y marcador es el Congo 13, Colombia 2. Por donde pasa uno se escucha Radio 1, la de 1, 93.9. A ver quién está por el audio acá.
6: Muy buenas tardes, ¿cómo están? Para participar. La participa en la polla. Hoy ese partido queda 2-1. Ganando nuestra Cele. Voy por ese álbum.
3: Sí, la vuelta es que ¿cómo se llama usted? Porque si no tenemos el nombre, queda grave, queda grave. No hay cómo. A ver, comunicaciones a esta hora de los oyentes en Radio 1, la de 1, 93.9. Por acá Silvia de Jesús dice: mi marcador es 13 de Colombia, el Congo 1. Mi nombre es Silvia Jaramillo del barrio Nueva Jerusalén. Todos escuchando Radio 1, la de 1, 93.9. Es la 1 de la tarde con 39 minutos.
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4: Oiga, le digo una cosa. Portugal gana 4-0 a Uzbekistán. Pues con este resultado, Uzbekistán se despide del mundial. Se despide del mundial, carajo. Ya lo vamos a cantar, ya lo vamos a cantar, carajo.
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0: 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En el partido entre Portugal y Uzbekistán. 5-0 golea Portugal a Uzbekistán. 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
5: 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En Radio 1 son las...
6: En Radio 1 son las 2 y 4.
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3: En Radio 1 son las 12 de la tarde, 11 minutos, 2 de la tarde, 11.
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0: hoy nos volvemos unas micas, ¿sí será? Dios quiera que sí, ¿ah? Muy bien, son las 12 de la tarde, 15 minutos. 12 de la tarde, 15 minutos. ¿Qué tal? Un abrazo y un saludo especial a todos los oyentes en esta tarde fenomenal de este martes. Un martes de fiesta. Martes lleno de alegría porque hoy juega nuestra selección Colombia.
1: Colombia, Colombia, Colombia, Colombia.
0: Mejor dicho, hoy todo es fiesta, hoy todo es alegría porque nuestra selección Colombia estará al ruedo nuevamente en la cancha hoy martes 23 de junio y vamos por esas clasificaciones, mejor dicho, la fiesta hoy, tranquilos, que es con Radio 1, la de uno. ¿Qué tal? El abrazo para todos los oyentes en esta tarde fenomenal, tarde de fútbol, tarde calurosa en la ciudad de Medellín. ¿Qué más pues? ¿Cómo vamos? ¿Cómo transcurre esa jornada laboral, muchachos? ¿Ya tiene la amarillita puesta? ¿Ya tiene ahí la camiseta de la selección? Veo mucho amarillo por este Junín. Veo mucho amarillo por acá, por este sector de la playa. Veo mucho conductor de los amarillitos con la camiseta de la selección puesta. Ahí lo veo bien, muchachos. Felices, contentos, gracias por hacer parte de esta gran familia Radio 1, la de uno, tarde de este martes. Saludo para la gente que ya está ahí en su licorera, en su tienda, ya están a esta hora en la fonda, están ahí en el bar. ¡Ay, ay, ay, ay, ay! Hoy juega la selección Colombia. ¿Ya decoraron la tienda? Sí, ya tienen ahí listico el mecatico ahí en la casa para por la tarde, ¿o no? ¿Ah? Hoy hay que meter por ahí unas 3 o 4 paquitas ahí de cerveza, helar bien sabroso, claro. A ver el partidito bien rico ahí de la selección Colombia. ¿Cómo queda ese partido? ¿Qué dicen ustedes? ¿Empata Colombia? ¿Pierde Colombia? ¿Gana Colombia? 14-49-39-93-9. Voy a empezar a recibir los audios, notas de voz, porque en la polla de uno los ganadores son ustedes. Acá en la polla de uno los ganadores, los regalos, los obsequios son para los oyentes en esta tarde. Así que mándeme pues la notica. Mándeme la notica de voz ya mismo. 314-49-39-93-9. Me cuenta cómo queda el partido. Y aparte de eso, me va a contar desde dónde nos está escuchando. Tarde de mucho fútbol. Acaba de pegar Portugal 5-0. Se viene ya el partido entre las selecciones de Inglaterra y las selecciones de Ghana. Y fútbol es lo que viene. Fútbol es lo que viene en el transcurso de esta tarde. 2:18.

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0: la ciudad de Medellín. Tarde calurosa y me quiero ir para la calle en este momento. 314-49-39-93-9. Vamos a empezar a saludar a la gente, los oyentes, a todos los que a esta hora están camellando, hombre. Un saludo bien especial en esta tarde para todos mis parceritos, a todos los muchachos que en este momento están en la calle, a todos mis amiguitos y mis amiguitas, los venteros y las venteras ambulantes, hombre. Volteando, ve uno todas esas carretas ahí con banderas de Colombia. Ay, ay, ay, mejor dicho, qué alegría. Hoy todo es alegría, hoy todo es fiesta. Hoy juega nuestra selección Colombia. Para usted, ¿quién va a ser la figura del partido? James Rodríguez, Lucho Díaz. ¿Quién será la figura del partido? ¿El Cucho Hernández? ¿Ah? ¿Quién es la figura del partido el día de hoy? Cuénteme, pues. De pronto el arquero, Camilo Vargas. ¿O qué dice usted en ese medio? ¿Ah? ¿Hay figura en ese medio? ¿O de pronto por un extremo? ¿Nos vamos otra vez con Daniel Muñoz o qué? ¿Ah? 2:27 minutos, buena tarde.
1: Desde acá, desde Robledo Miramar, Lucho.
0: Sí, señor, Esperanza, sí, señor. Amarilla.
1: Partido queda mi Colombia ganando 2-1.
0: 2-1 ganando.
1: Donde
0: pasa
1: uno se escucha Radio 1, la de uno. Subile,
0: eso,
1: subile,
0: eso.
1: Pero subile, pues, hecho.
0: Subile vos, subile, buena tarde.
2: Mi nombre es Aragonero, es para participar en la polla. Colombia 3, el Congo 1. Que escucho mucho Radio 1, la de uno. Subile, subile, subile.
0: Eso.
3: Para buenas tardes, para estar reportando mi Colombia 3. Trabajando desde ellos. Pero yo estoy escuchando ahí la mejor Radio 1. Vamos a poner los vallenatos bonitos.
0: ¡Eso! ¡Buenas tardes!
3: Para darle mi marcador. Hoy Colombia gana 2-1.
0: 3-1. Bendito Dios.
3: ¿Y cuál es esto? Radio 1, la de 1.
0: Póngale la firma. Buenas tardes, Checho, para enviarle un saludo muy especial a Alejandro de parte de su esposa Nelis, acá en el Maxi Todo, en el Pinar, que lo amo muchísimo. Ay, papá, buenas tardes.
4: La uno, buenas tardes. Hoy gana Colombia 3-1, por favor.
0: ¡Listo!
5: Se vive, se siente.
0: ¡Eso!
5: Checho está presente. ¡Malum! Checho, hola.
0: ¿Qué más?
5: ¿Cómo vas? Con la fe puesta en Dios que Colombia va a quedar 2-0.
0: Ojalá.
5: Ganando Colombia.
0: Dios
5: Checho,
0: quiera que
5: subile,
0: sí.
5: Subile.
0: A ver quién más está en esta tarde reportando sintonía. 314-49-39-93-9. Hoy estamos felices, contentos. En tarde bonita, tarde calurosa en la ciudad de Medellín. Desde almacenes, restaurantes, centros comerciales. Veo también mucha gente en este momento por ahí, el reporte desde las oficinas, carpinterías. El saludo a todas nuestras hermosísimas amas de casa. A toda la gente ahí en Itagüí, en el centro de la moda. Buenas tardes, en el Parque de Bello. Saludate pues la gente, Checho, saludate la gente.
6: Colombia.
0: Buenas tardes.
7: Checho, mi marcador es 2-0, ganando Colombia.
0: 2-0, ganando Colombia.
7: Se escucha Radio 1, la de 1.
0: Eso, gracias.
8: Checho, Colombia pierde 3-0.
0: ¿Cómo que pierde? ¿Ah? No, pero vos sí me estás bajando la caña al equipo, pues. ¿Ah? A ver, mírame a ver, Samir, ¿vos sos de aquí, esta tierrita o no? ¿Ah? Contame a ver. Contame a ver, Samir, ¿vos sí sos de aquí? ¿Cómo que pierde Colombia? Ah, no, señor. Hoy gana Colombia, pero ahí queda participando en la polla. A uno no sabe que de pronto devolte esto, pero tenemos la fe intacta de que Colombia el día de hoy cachetea, vuelve a cachetear.

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0: espectacular en esta tarde de este martes. Acá seguimos acompañándolos a través de Radio 1 Medellín 93.9. Tarde de fútbol, tarde de ver nuevamente a la selección Colombia en acción. ¿Y qué dicen ustedes? ¿Cómo queda la selección el día de hoy? ¿Pierde, gana, empata Colombia? ¿Ya Portugal? Mejor dicho, aseguró ya. Cinco ya aseguró Portugal. Y ahora en el grupo de Colombia, pues estaremos mirando cómo nos va. Que yo creo que nos va a ir muy bien con la ayuda de Dios. 2:42 2:42 están escuchando a esta hora Radio 1 Medellín 93.9. ¿Desde dónde nos están acompañando pues en esta tarde? A ver, mándeme la notica de voz. Ah, 314-49-39-93-9.
1: Colombia.
0: ¡Ay, mejor dicho, nuestra selección juega el día de hoy! ¿Desde dónde nos están acompañando? ¿Desde dónde nos escuchan? Cuente pues. Está ahí en el depósito, está en el supermercado. Nos acompaña en este momento desde alguna licorera, en algún almacén, en alguna farmacia. Nos está acompañando en este momento desde alguna empresa, desde qué bodega, desde qué ruta a esta hora están los conductores de uno. ¿Desde qué ruta están los conductores de uno? Cuente pues. ¿Qué dicen los oyentes en esta tarde? 314-49-39-93-9. Voy al WhatsApp en este momento. ¡Hola!
2: ¡Checho! Desde acá de la Gabriela, Checho, habla como Checho. Aquí reportando en sintonía, hoy laborando aquí en construcción. Checho, en la parte de construcción, hoy queda selección 1-0 ganándole.
0: ¡Listo!
2: Ganando Colombia 1-0. Checho, me compraste con un tiquito, cámbame mi melancolía de Jorge Oñate.
0: ¡Listo!
3: Checho, ese marcador queda 3-1, ganando la selección.
0: 3-1.
3: Por donde pasa uno, se escucha rayolona de uno. Subile, Checho.
0: Súper bien está ese marcador. Buenas, ¿qué más?
4: Buenas tardes, Checho. El partido queda 4-0, ganando mi selección. Una feliz tarde.
0: Listo, muchísimas gracias. ¿Quién más está por acá reportando sintonía en esta tarde? Buenas, ¿qué más, Checho? ¿Cómo estás? Checho, hoy pegamos. ¿Qué cuento de que hoy no gana la selección? Hoy cacheteamos, Checho. Hoy la selección queda 2-1. Sí, señor, gol de Campase, gol de Lucho Díaz. Nos dice por acá Manuelita, hola.
5: Checho, buena tarde. El partido queda 3-0 ganando la Sele.
0: 3-0.
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0: Eso, 3-0 ganando Radio 1, la de uno, buena.
6: Checho, hoy ganamos 5-0. 5-0.
0: ¿Será que repetimos? ¿Será que repetimos aquel marcador por allá que hicimos alguna vez con Argentina? ¿Será que somos capaz? ¡Buena!
7: Muchacho, feliz tarde, hermano. Hoy gana nuestra selección Colombia 3-1.
0: Sí, señor.
7: Saludito, parcero, de acá de Sopetrán, Antioquia, papá.
0: ¡Eso!
7: La buena, Dios me lo bendiga a mí.
0: ¡Ay, la gente de Sopetrán, qué rico!
8: Checho, sintonizado por aquí desde Sucre con la playa. Resultado 2-1, favor de la Sele. Gol de Richard Ríos,
0: listo. Está bien. Está en buen momento. Richard, buena.
9: Checho. Obvio, hoy gana Colombia, la mejor. Hoy ganan los colombianos otra vez. Ganamos 3-1, ganando Colombia.
0: Listo.
10: Checho. Buenas tardes.
0: ¿Qué más?
10: Checho, hoy el partido queda 10-0.
0: ¿Cuánto?
10: Ganando mi Colombia.
0: No, pero ya me la
10: colocaste. Feliz tarde, Dios los bendiga.
0: 10-0, sí será, mi amor. O sea, sí tenemos la actitud hasta allá. Pero vale, ahí la voy a poner a participar. Quien quita que de pronto de una en un millón, como dice por ahí la canción. No, ¿ah? 2:46 en Radio 1.

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4: 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En Radio 1 son las...
5: En Radio 1, 2:58.
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0: 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Son las...
1: En Radio 1, 3 en punto.
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3: En Radio 1 son las 3:10.
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0: son las 13, 12 minutos, 3 de la tarde, 12 minutos. Están escuchando a esta hora Radio 1 Medellín 93.9. En este martes, qué bueno saludar a toda la gente que a esta hora empieza por acá a conectarse con nosotros. El reporte de sintonía. Hoy martes 23 de junio.
1: Colombia, Colombia, Colombia, Colombia.
0: Hey. Oiga, un abrazo por acá en esta tarde para Claudia. Un abrazo. Colombia gana 3-1, nos dice por acá Clau. Gracias. Juaco, ¿cómo estás, mi hermano? ¿Cómo vas?
2: Buenas tardes, Radio 1, la de 1, reportando sintonía, Joaquín Antonio Mejía del barrio Capualdés. El mejor jugador para mí va a ser Quinterito si lo colocan.
0: Quinterito, ojalá que sí, hombre. Ah, Doris, ¿qué más? ¿Cómo estás? ¿Bien o no?
3: Checho, soy el Gali de acá de Envigado. Mi Colombia gana 2-1.
0: 2-1, listo, perfecto.
4: Checho, buenas tardes. Hoy el marcador queda 2-1 ganando Colombia. Por donde super pasa uno, se escucha Radio 1.
0: Buenas tardes, Alejo Orozco, desde el municipio de Bello. Colombia gana 3-0, Dios quiera, hombre, ¿ah? Dios quiera. Checho, ¿cómo estás? Por acá para felicitar a Hernando Feria, que hoy está de cumpleaños. Un abrazo para él, de parte de Jennifer Román y de parte, pues, de toda la familia. Hoy está de cumpleaños el viejo Fercho, mi hermanazo. ¿Cómo estás? Ah, ¿cómo estás, Hernandito, mi hermano? Muy regaladito hoy, Hernando, ¿no? Buena tarde, ¿qué más?
5: Checho. Alex. Sander. La manchita amarilla.
0: Sí, señor.
5: Sí, tiene bello.
0: Eso.
5: Checho.
0: Sí, señor.
5: Hoy gana la Cele.
0: Ah, Dios quiera que sí, hombre.
5: 2-0. Con gol de James. Y con gol de Quinterito.
0: ¡Ay, vos te imaginas!
5: Yo escucho Radio 1, la de 1. Que por donde pasa uno, se escucha Radio 1.
0: ¡Buena!
6: Checho, muy buenas tardes. Son los caras de acá, Carpidelo. ¿Sabe qué? Porque está bueno, ¿no? Va a limitar la selección. Los negros tienen físico. Eso va a quedar un 2-1 ganando Colombia. Recuerde, 2-1. ¿Qué escucho yo? Radio 1, subile, pues.
0: Sí, tampoco es que pues el partido vaya a estar mamey. No, que es que va a estar muy fácil, pues. No. El partido, vea que Portugal se estaba como enredando ahí un poquitico. Ah, Portugal estaba como enredadito con ese equipo. Se estaba como complicando Portugal. Esperemos a ver cómo se van dando las cosas.
7: Checho, hola, Zuleima de Manrique. Mi marcador es 2-1 ganando Colombia.
0: 2-1 ganando Colombia.
7: Cuando le pasa uno, se escucha Radio 1. Subile.
0: ¡Eso!
8: Hola, Checho, ¿cómo estás?
0: ¿Qué más, mi vida?
8: Cuando le pasa uno, se escucha Radio 1. Hablas con Esperanza Vidales. El marcador es 3 Colombia, el otro 0.
0: ¿Listo?
8: Y me haces el favor. Primero miras a ver si yo ya había votado, que yo creo que esta semana voté. Chao, pues. Estoy muy bien.
0: Pero amor, hoy estamos inscribiendo eso hoy.
9: Buena tarde. Aquí en la Esperanza Amarilla. Colombia gana 1-0,
0: listo. Está bien. Está bueno el marcador. Apretadito, pero bueno. Ah, ¿quién más está por acá en esta tarde? Buenas. ¿Con quién hablamos?
10: Buenas tardes. Ya habla Olguilena Giraldo de aquí a Pablo VI.
0: Sí.
10: Y el partido queda 3-2 ganando Colombia. Va a
0: Gracias.
10: Ser un partidazo.
0: Ay, eso va a ser un partidazo.
10: Que se escuche Radio 1, la de 1. Donde pasamos, se escucha Radio 1, la de 1.
0: ¡Eso!
11: Checho, muy buenas tardes. Mi marcador para hoy, 2-0 gana Colombia.
0: Listo.
12: Checho, buenas tardes, con Rosario Grisales de Piedras Blancas Guarne. Mi voto por Colombia 2-0.
0: ¿Cómo le parece?
12: Felicidades, buenas tardes.
0: Gracias. 3 de la tarde, 17. Pilas, pues, que ya vengo por acá con información a esta hora, aquí a Radio 1, la de 1. Voy con la información de las calles y también algunos servicios sociales que nos están enviando. Son las 3 de la tarde, 17 minutos, 3:17.

0: Oiga, 3 de la tarde, 28 minutos, están escuchando a esta hora Radio 1 Medellín 93.9 en esta tarde, en este martes. 0-0, sigue el partido entre la selección inglesa y la selección de Ghana en este momento. Y estamos atentos, está bueno el partido, está bueno el cotejo, como decimos por acá. Oiga, 3 de la tarde, 28 minutos, 28, ¿qué más? Buenas tardes a toda la gente que en este momento nos sigue por acá acompañando. En este martes 23 de junio, gracias ahí a toda la gente de Manrique ahí en la 45. Veo por ahí mucho local ya decorado con las bombas amarillas, azules, rojas. Veo por ahí algunas casas con la bandera de Colombia. Veo también por acá, hombre, varios conductores de la Esperanza Amarilla. ¡Qué bueno, muchachos! ¡Qué bueno! ¡Ah, con la bandera ahí, vea! Buenas tardes a toda la gente que está por ahí en panaderías y restaurantes, en misceláneas, a todos los oyentes que en este momento nos acompañan desde el sector de Loreto, ahí en el sector de San Juan, por los lados de los colores, nos reportan por acá sintonía. Buenas tardes, Checho, reportando sintonía esta hora desde el sector de la Terminal del Norte, mijo, como siempre. Acompañado esta jornada laboral, me dice por acá Erney, muchísimas gracias, Wilson.
1: Checho, buenas tardes. Me llamo Wilson Zuleta Alvario Castillo.
0: Llama mi hijo.
1: En Apoya.
0: Sí, señor.
1: Colombia, eso queda 1-1.
0: 1-1, listo.
1: Se van a penaltis.
0: No, pero no hay penalti, no hay penalti, Wilson. Igual le voy a bajar el marcador 1-1 y queda participando. Listo, Jonathan, ¿qué más?
2: Checho, sintonizado por acá en el barrio París. Checho, el resultado de hoy, pierde Colombia 2-1.
0: Jonathan, ¿pero qué pasa, Jonathan? Ah, ¿qué te pasó? ¿Qué te tiene tan defraudado, Jonathan, de nuestra selección? Ah, ¿quién te ha hecho sufrir, Jonathan, por Dios? Ah, buenas.
3: Radio 1, la de 1, para el marcador de Colombia, para el partido para la polla.
0: Sí.
3: Mi marcador es 2-1, a favor de Colombia. De que escucho mucho, Radio 1, la de 1, subile, pero subile, pues.
0: No, subile vos, Alexa, contame.
4: Buenas tardes, ¿qué yo más, le hago mi amor? Marcador ayer. 3-1 ganando mi selección Colombia.
0: 3-1.
4: Checho, muy buenas tardes. Radio 1, la de 1. Habla con Lucio Ortiz del barrio Santa Cruz.
0: ¿Qué más, mi amor?
4: Colombia hoy gana 3-1.
0: 3-1, listo. Hágale, pues.
4: Radio 1, la de 1. Subile.
0: Gracias, buena.
5: Checho. La de uno. Mi polla es 3-1. Ganando Colombia.
0: 3-1.
5: Soy de Manrique Oriental.
0: Listo.
6: Chechín. Desde San Cristóbal City. 2-0. Gana 2-0. Colombia. 2-0.
0: Listo.
7: Buenas tardes, Checho. Papi, aquí el trabajo. Colombia gana 4-1.
0: Ganamos 4-1.
7: Checho.

0: No jodas. Ah, guarda el carro entonces y te compras ahí un par de andinitas bien sabrosas. Ah, para que no te recalentes. Acordate que al cuerpo hay que echarle ahí refrigerante, papá. ¿Ah? Hay que echarle un refrigerante pues ahí cada dos horitas. Y más hoy que estamos de fiesta con la selección.
1: Buenas tardes, Checho, con Luis Gómez desde Manrique La Cruz. Mi polla es 3-1 ganando Colombia.
0: 3-1 ganando
1: escucho
0: Colombia.
1: Escucho mucho Radio 1, la de 1. Un saludito, Checho, para Nora.
0: ¡Nora! ¡Nora y Norio, qué! ¡Ah, buenas! ¿Quién más está por acá? ¡Hola!
2: Checho, buenas tardes. Checho, eso lo gana Colombia 4-0. 4-0. Dos goles para el primero y dos goles para el segundo.
0: ¡Ay, buenas!
3: Checho, buenas tardes. Mi nombre es Alexander Benítez. Soy un
0: conductor de
3: uno, papito.
0: ¡Alex, qué más!
3: Marcador para hoy es
0: 3-1. 3-1
3: ganando Colombia.
0: 3-1, Dios te escucha. ¡Eso! Muchísimas gracias. Vea, todos los conductores a esta hora. Son las 3 de la tarde, 33 minutos, 3:33.

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0: Las 3 de la tarde, 45 minutos, están escuchando a esta hora Radio 1 Medellín 93.9, tarde de este martes. Y nosotros seguimos a esta hora acompañándolos a través de Radio 1, la de 1-0. Sigue el partido entre la selección inglesa y la selección de Ghana. Y seguimos a esta hora escuchando esos mensajes, esas notas de voz, porque ustedes hoy están participando en el marcador. Están dejando ahí su resultado en la polla de uno de Radio 1, la de 1. Les cuento por acá los conductores de Uno Pilas, porque el tema de la movilidad está de la siguiente manera en la ciudad en esta tarde. Ojo, porque por el sector de la avenida Ferrocarril, de sur a norte, a la altura de El Sena, hay bastante congestión vehicular. Bajando por la glorieta de Bulerías, también se presenta en este momento alto flujo vehicular. En el sector por acá de la avenida regional, por los lados de la minorista. Oiga, también hay bastante congestión vehicular. Buenas tardes, a esta hora hay taco congestión en el sector de Castipane. Checho, muchísimas gracias. Buena tarde, por acá reportando sintonía por el sector de Las Palmas. Movilidad ok en este momento. Está fluido, fluido, Checho, para que lo tengas presente. Buena tarde, hola.
1: Muchas gracias por mi labulería.
0: Ay, tan bella. Tan bella, Elizabeth. Ahí estamos entregando los álbumes del Mundial. La gente que nos envió los videos el día de ayer ya están reclamando ahí sus álbumes el día de hoy. Ahí se los estamos entregando. Están llegando en este momento varios, porque fueron muchos que enviaron ahí su mensaje. Buena.
2: Rayuno. 1-0 gana Colombia, que tampoco vamos a jugar con muchos. 1-0, está bien el patriotismo, pero sí, no, hay que ser realista también.
0: Pero 10,
2: yo creo que lo pongo ganando. 1-0. Rayuno. Suele.
3: Hola, buenas tardes, Checho. Muchas bendiciones para ti y todos los de Radio 1. Quiero participar en la polla. Colombia gana 3-1.
0: 3-1, listo.
3: Mi nombre es Patricia Yepes, de acá de Rodeo Alto.
0: Gracias.
3: Checho, buenas tardes.
0: ¿Qué más, mi
3: para
0: amor?
3: Participar por la polla de Radio 1.
0: A ver,
3: 1.
0: Pues, mija.
3: Mi marcador es 4-1 ganando Colombia.
0: 4-1.
3: Te hablo de acá, de Manrique, La Onda, sector 2.
0: Vea qué bueno.
3: Mari Lloreda.
0: En su luz.
3: Y por donde pasa uno, se escucha Radio 1.
0: Gracias.
4: Checho, ese hombre está muy desanimado. No, Checho. ¿Cómo? No, se está bajando como la moral, ¿no? Pero
0: ¿cómo te parece?
4: Para que Colombia gane, Chechito.
0: Ah, esa la moral.
4: Chechito, feliz tarde, ánimo, mijo.
0: No, estamos animados.
4: No nos bajonimos con ese mano, hombre.
0: Vamos, lo ves ahorita, pues.
4: No, nos pone fría como la esperanza, mi hijo, pero no, hay que ponerle moral, del barrio Jardín Manrique.
0: Sí. No, pero hoy pegamos, hoy ganamos, que es lo importante. Hoy Colombia, señoras y señores, va a cachetear. Colombia hoy, yo le pongo el 2-0. Yo le pongo el 2-0 porque decía el oyente, tampoco es que vamos a jugar con muchos, pues, ¿no? Y el Congo estaba complicando como a Portugal. Yo le pongo 2-0 hoy. Gol de los dos Luchos, Luis Suárez y Luchito Díaz. Ya firmado ya y le pongo el sello hoy.

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12: 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En Radio 1 son las...
1: En Radio 1, 4 y 5.
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0: las 4 de la tarde, 18 minutos. Están escuchando a esta hora Radio 1 Medellín 93.9. ¡Ey! Tarde calurosa, tarde soleada en la ciudad de Medellín, en el área metropolitana. Y seguimos disfrutando de toda esta programación tan espectacular a través de Radio 1, la de uno.
1: ¡Colombia! ¡Colombia! ¡Colombia! ¡Colombia!
0: ¡Eh! Hoy, 9 en punto de la noche, estará jugando nuestra selección Colombia. 9 en punto de la noche estará rodando la pelota y ahí estaremos disfrutando pues de otro partido más de nuestra selección. Pero queremos saber,
2: llegó la hora de bailar.
0: ¿Qué dicen ustedes los oyentes? Queremos saber cómo queda el partido el día de hoy. Ahí le estamos apostando a esa polla. Ah, estamos escuchando esos mensajes. Esas notas de voz en 314-49-39-93-9. Cuente pues, 314-49-39-93-9. ¿Cómo queda el partido? ¿Gana Colombia, empata Colombia, pierde Colombia? ¿Qué dicen ustedes? Carlos Mario Restrepo, ¿qué más? Olga, buenas tardes, ¿cómo van, mi amor?
3: Buenas tardes, Radio 1, la de uno. Mi nombre es Olga Ledesma y quiero participar por la polla.
0: Sí, señora.
3: Y gana mi Colombia 4-1.
0: 4-1,
3: listo. Escucho mucho Radio 1, la de uno. Subile.
0: A ver, pues, ¿qué dicen por acá?
4: Checho, muy buenas tardes.
0: ¿Qué, parcero?
4: Gracias a Dios por este hermoso día que nos da. Un calor impresionante aquí en Caldas.
0: Sí,
4: pero
0: señor.
4: Bueno, nos lo estamos gozando con la emisora. Checho, para participar aquí en el marcador, Colombia gana 2-0, si Dios quiere.
0: 2-0 ganando Checho, Colombia,
4: saliendo,
0: ojalá,
4: de Caldas rumbo hacia Río Negro.
0: ¡Eso!
4: No se dice más. En Caldas, Caldas.
0: Sí, señor.
4: Solo se escucha la mejor. Y como se dice, ¿qué es lo que escucho? Radio 1, la de uno. ¡Súbile! ¡Súbile!
1: ¡Colombia! ¡Colombia! ¡Colombia!
0: ¿Qué más dicen ustedes? Buenas tardes, Checho, para participar en la polla. Colombia, Colombia gana 12-1. Buenas tardes, por acá reportando sintonía. Mi nombre es Carlos. 3-0 gana Colombia el día de hoy. Muy buenas tardes, Checho, reportando por acá sintonía. Jairo.
5: Checho, buenas tardes para participar en la polla del partido de hoy. Checho, eso queda 2-2.
0: 2-2.
5: Checho, hay que decirnos la verdad. Nosotros tenemos una selección muy dispareja. James Rodríguez parece una mata de yuca en la mitad de la cancha, no se mueve. Y esos congueños le jugaron un partidazo a Portugal y le empataron. Imagínense a Portugal que ganó 5-0 y ellos le empataron. Eso no es tan fácil. Tenemos unos laterales muy frágiles, muy malitos para defender. Que Dios nos coja confesado.
0: Bueno, esperemos a ver, Jairito, listo. Esperemos a ver ahorita que ruede. Y mañana te damos la razón. Buena, Jessica, ¿qué más?
6: Colombia 3-2.
0: Hola,
6: Chichito, buenas tardes. Para reportar sintonía y la polla, para mí queda 2-1 ganando Colombia. Luz Nivia Escobar, del 12 de octubre. Que escucho yo, Radio 1, la de uno. Subile.
0: Ave María Gloria, ¿cómo estás?
7: Hola, Checho. Por donde pasa uno se escucha Radio 1, ¿no? El marcador hoy va a quedar. Colombia va a ganar 1-0.
0: Eso.
7: Que no nos vamos a dejar meter gol.
0: No,
7: vamos a meter uno a ellos y con eso es suficiente.
0: Ni por el Chiras, pues, ni por el berraco. ¡Ah! 4:22 minutos. Ya le echamos como 3 veces la bendición a ese arco. 4:22 en Radio 1.

está Chayín Rubio y Jason Jiménez con el corazón de Colombia y México para el mundo, parcero.

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4: A las 4 de la tarde, 35 minutos, 4 de la tarde, 35, están escuchando a esta hora Radio 1 Medellín 93.9. 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Buenas tardes.
5: Checho, buenas tardes. Mi nombre es Denis Cruz y el marcador de hoy es 1-0 ganando Colombia.
4: 1-0 ganando Colombia, listo, está bien. Buenas, ¿qué dicen por acá?
6: Checho, reportando la sintonía. Para la fecha del partido de hoy, para mí queda 3-1 ganando Colombia.
4: Gracias.
7: Hola, Chichito, buenas tardes. A las convenciones guindes del barrio Organizal. Quiero dar mi marcador para el día de hoy. Hoy gana mi selección Colombia 4-1. Y vamos con todo.
4: Sí,
7: mi tricolor.
4: Sí,
7: muchas gracias, Colombia. Feliz tarde. Donde pasa uno se escucha la luna, la luna. Subile. Besos, abrazos.
4: Así, así, mi amor, así como dice, así, vea.
8: Buenas. Buenas tardes, Radio 1 La de 1, la que se escucha más en Medellín. Hombre, yo sinceramente le digo, aquí como que no hay gente colombiana, más todavía echándole malas energías a la selección Colombia.

0: ¿Cómo te parece?
1: ¿Para qué llaman allá a decir huevonadas, hombre? Sinceramente, qué pena con esa gente. Hay que ser positivos, que Colombia va a ganar, hombre.
0: Colombia va a ganar.
1: Ahora es cuando se rompe acá la casa de la colchada, checho, checho, subirle, subirle, subirle. Qué pena con los pesimistas en Colombia, María, qué tristeza.
0: No, no, hoy ganamos, muchachos, en 2-0, 3-0, pero ganamos,
2: buenas. Checho, checho, buenas tardes, checho, a ese partido queda 1-1 o 0-0, porque no van a jugar con Mocho, ese equipo complicó a Portugal.
0: Sí, sí, sí, bueno, vamos pues con el 1-0, pues, para que no nos enredemos mucho, pues,
3: buenas. Buenas tardes, Radio 1, la de 1, reportando sintonía acá al corregimiento de San Cristóbal, mi nombre es Julio Andrea de Olla Barrera. El partido de Colombia con Congo hoy queda ganando 3-2 Colombia, y por donde pasa uno se escucha Radio 1, la de 1, subile, subile.
0: Eso, pero subile, pues, oíste, el que se le enredó al partido el día de hoy fue a Inglaterra. Ah, qué partido tan complicado el de Inglaterra frente a las selecciones de Ghana. Se le está complicado, se le complicó ya ese partido. Buenas.
4: Checho, buenas tardes, ¿cómo estás?
0: Bien, ¿y tú?
4: El partido queda 2-0 ganando Colombia.
0: Listo.
4: Habla bien,
0: hágale pues.
5: Checho, buenas tardes. Colombia gana hoy 5-1.
0: 5-1. Oiga, pero usted sí es el campeón del positivismo y eso me encanta. Así es que tiene que ser. ¿Ah? Así es que tiene que ser, gente positiva, hombre. ¿Ah? Gracias, gracias por participar, Alirio. Buenas tardes. Son las 4 de la tarde, 40 minutos.

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8: 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Son las...
0: En Radio 1 458.
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0: 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Son las...
1: En Radio 1, 5 y 3 minutos.
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3: En Radio 1 son las 5 y 8 minutos.
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a las 5 de la tarde, 10 minutos. 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

0: porque vamos a seguir escuchando muchos oyentes. Acá internamente estoy recibiendo los marcadores, les estamos contestando pues ese audio, esa nota de voz de cómo queda el partido hoy. Colombia con el Congo, pero no el Congo de las estrellas, no, el Congo normalito, el equipo. 5:11 minutos, 5:11. ¿Qué más pues, muchachos? ¿Cómo van? ¿Bien o no? Recordarles el pico y placa. Muchísima atención, hoy martes 23 de junio. Recuerden que para motos 2 y 4 tiempos, placas iniciadas en 0 y en 3, en particulares, hoy las placas terminadas en 0 y en 3, y los taxis, muchísima atención, taxis, placas terminadas en número 5. 5 de la tarde, 11 minutos, 5:11. Ya voy por acá con información. Ya le vamos a contar a esta hora pues algunas noticias como para actualizar el tema de orden público. En el momento les puedo contar que si usted va saliendo ya, en este momento de la oficina, en este momento va saliendo de la obra de construcción, de la bodega, está la carrerita para poder llegar rapidito a ver el partido. Ojo, despaciecito, usted sabe que el partido es a las 9 de la noche. Partido 9 de la noche, entonces coja su motico, se va despaciecito, va ahí en su carro, relajadito, sin afán. Todavía tiene casi 4 horitas para que llegue a la casa, entonces no hay afán, muchachos. Listo, 5:12 minutos, 5:12, autopista norte, hay movilidad lenta hacia el norte por alto flujo vehicular, sector de la oriental con la playa, también en el puente San Juan, me cuentan algunos conductores que hay bastante congestión vehicular. Checho, por acá, por el sector de El Tesoro, ahí te envío fotico, mi hermano, mucha congestión. Bajando la Iguaná, Checho, también ya empieza a verse congestionada. Sector de Colcafé, que viene a ser la autopista sur, también la veo en este momento bastante compleja. Buenas tardes, Checho. Sector de la Minorista, avenida regional de sur a norte, está muy complejo el tema, muy complejo. Buenas.
1: Buenas tardes, Checho. ¿Cómo está Dayana Escobar de la Ceja? Ese partido queda 1-0 ganando Colombia. Ay, feliz tarde.
0: Ay, ¿vos te imaginas, amor? ¿Ah? ¿Vos te imaginas que en los primeros 10 minuticos Colombia ya nos tenga disfónicos? ¡Ah! ¡Ay! Sería espectacular. Mejor dicho, y que mañana no nos esperen en el trabajo, porque que mañana no esperen locutores en Radio 1, porque vamos a quedar sin voz el día de hoy, ¿ah? 5:14 minutos, 5:14.

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2: Así es. Oiga, 5 de la tarde, 23 minutos. 5 de la tarde, 23. Muchísima atención, porque vamos a continuar a esta hora con muchos oyentes. Aquí los estoy escuchando. Pero en este retorno a casa, en el vacilón de la tarde, ustedes saben que tenemos mucha información y qué importante irles contando lo que ocurre con el tema de orden público, pero también con el tema de la movilidad en la ciudad de Medellín. ¡Pilas! Porque nos está contando por acá la Secretaría de Movilidad, muchísima atención, que sobre el sector de la autopista norte, atenciones, sobre el sector de la autopista norte, hay congestión vehicular para el norte. Listo, para que lo tengan ahí presente los oyentes. Sector de Suramericana, la gente que va para el sur ya empieza a verse congestionado este tramo de la ciudad. Por acá, Chacho, saliendo de Parques del Río, el soterrado para el norte, también ya empieza a verse muy lento el tránsito. En el sector del Hotel La 10 también hay movilidad lenta. Ah, no es únicamente por acá, ¿no? En el Hotel La 10 también hay movilidad lenta. Y por los lados, esto es el sector de Fatelares, también se encuentra muy lento el tránsito a esta hora en Radio 1 Medellín 93.9. Les informamos qué es lo que ocurre. Ah, qué es lo que ocurre a esta hora en las calles de la ciudad de Medellín. Bueno, ¿cómo les parece? Ayer cayó agua parejo, ¿no? Oiga, una tronamenta, la berraca, eso de las 7:30, 8 de la noche, empezó a relampaguear, pero durito. Ah, relampagueó durito y se aflojó el agua, eso de las 8:30, pasadas las 9 de la noche. Y cayó bastante agua, cayó bastante agua. Toda la bendita noche cayó agua, gracias a Dios. Necesitamos agüita, necesitamos agüita. ¿Por qué? Porque veníamos con unos calores tremendos. Pero ahí es donde uno dice, entonces no nos entendemos, porque mucha gente renegando, no, que qué aguacero tan berraco, que yo era tan berraca. Y lo, ay, no, pero es que estos calores, entonces cómo es la movida, ¿qué? No, así también es bueno, ¿ah? Así también es bueno. Oiga, ¿cómo le parece que la Administración Municipal de Marinilla, junto con el Consejo Municipal de Gestión de Riesgo y la Secretaría de Hábitat y el Cuerpo de Bomberos, atendió las afectaciones ocasionadas por las intensas lluvias que se registraron durante la madrugada de hoy martes? Muchísima atención, que provocaron el incremento súbito del caudal de la quebrada La Marinilla y su posterior desbordamiento en algunos sectores del municipio. Veíamos algunos videos que nos compartían algunos oyentes. Oiga, y el tema fue bravo, ¿ah? El tema fue bravo porque como es un sector bastante plano, es un sector planito en algunos tramos por allá en Marinilla, se veía, mejor dicho, todas esas mangas, todo lo que usted veía verdecito cuando pasaba en verano, pues todo eso lo veía usted, pero repleto de agua. Ah, lo veía usted, pero inundado. ¿Cómo le parece que, de acuerdo con el monitoreo que se realizó a través del sistema de alertas tempranas, operado en articulación con Cornare desde las 4:30 de la mañana, se emitieron alertas rojas debido al aumento considerable de los niveles de esta quebrada, que permitió activar de manera oportuna protocolos de atención y respuesta ante esta gran emergencia que ocurrió en el municipio de Marinilla, en el oriente antioqueño? Mire, según el reporte de las autoridades, en la parte alta de la cuenca, especialmente en jurisdicciones del santuario, se registraron precipitaciones superiores a los 70 milímetros en un corto periodo de tiempo, equivalentes a 4 o 5 veces un aguacero habitual. La creciente alcanzó su punto máximo entre las 7 y las 8 de la mañana. Es que cayó acá en Medellín, no, bueno, no sé por acá, pero en el norte llovió como hasta las 8 de la mañana, 8, 8 y media, que le dio parejo. El alcalde de esta localidad informó sobre la activación inmediata del Comité de Gestión de Riesgo para atender las múltiples afectaciones causadas por las inundaciones en zonas urbanas y el sector rural a causa, pues, de estas fuertes lluvias que, mejor dicho, ¿ah? Que dale gracias a Dios por todo, muchachos. Ah, sí. Que llovió mucho, gracias a Dios. Que relampagueó mucho y no pude dormir, gracias a Dios. Que qué calor tan berraco, gracias a Dios. Ah. ¿Y qué más vamos a hacer? Ahí nos 5:28 minutos. Ya venimos con más información.

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0: las 5 de la tarde, 36 minutos. 5 de la tarde, 36. Están escuchando a esta hora Radio 1 Medellín 93.9. ¿Qué dicen por acá los oyentes? Buenas.
1: 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La mejor emisora de Medellín.
0: ¡Eso!
1: Hoy Colombia gana 3-1.
0: Hoy gana Colombia 3-1. Listo. Perfecto. Hágale pues. Muchísimas gracias. Lady, ¿cómo estás?
2: Hola, buenos días. Con Lady Alzate. Del barrio El Jardín.
0: Eso.
2: Para participar en la Polla Colombia, sí, queda 3-1 ganando Colombia.
0: Listo.
2: Yo escucho Radio 1, la de 1.
0: Gracias.
3: Muy buenas tardes, Checho. Mi nombre es Wilson Zapata.
0: Yo, Will. ¿Qué más?
3: El marcador para hoy: Colombia 4, República del Congo 1.
0: Eso.
4: Buenas tardes, Checho.
0: ¿Qué más?
4: Feliz y bendecida tarde. Checho, para decir el marcador: Colombia 3.
0: ¿Sí?
4: Y el otro equipo 2.
0: Listo.
5: Checho, buenas tardes, ¿cómo está? El partido
0: más?
5: Queda 3-1 ganando Colombia.
0: 3-1
5: Luego
0: ganando
5: ganarme
0: Colombia.
5: Pues ese álbum para mi nieto. Con
0: hágale
5: la ayuda
0: pues,
5: de Dios. Así
0: pues.
5: Queda el partido. Dios lo bendiga.
0: Oh, pues, porque ya se están acabando. Bueno, 5:37 minutos. Vamos para la calle. ¡Pa' afuera! ¡Pa' la calle! ¡Ay! Pilas, que en este momento hay congestión vehicular, me cuentan por acá los conductores. Gracias, Robin. ¿Qué más, mi hermano? ¿Cómo vas? ¿Bien o no? Oye, hay congestión vehicular en este momento en el sector de La Iguana. Ahí en ese sector hay congestión vehicular. También hay movilidad de lenta en el sector de La Iguana. Bajando en el sector del Hotel A10, me dice por acá Erika, que sigue muy lento el tránsito. Checho, glorieta de exposiciones, también está bastante, bastante complejo el tema de la movilidad en este momento por alto flujo vehicular. Bueno, algunas noticias de orden público les contamos. Hombre, a esta hora a través de Radio 1, la de 1, algunos titulares en noticias que han ocurrido en las últimas horas. Y es que hallaron a un extranjero muerto, a un estadounidense, en un hotel de la ciudad de Medellín. 4 mujeres estaban con el extranjero. El turista conoció a las bellas damas en el Parque Lleras del barrio El Poblado. Muchísima atención, porque un ciudadano estadounidense, conocido como Jean Roddy Dagobert, de 36 años, fue hallado sin vida en el interior.

De un apartamento que estaba alquilado por la plataforma Airbnb en el barrio Estadio de la ciudad de Medellín. Las autoridades investigan las causas del fallecimiento. El caso comenzó a esclarecerse luego de que un allegado a la víctima, quien también se hospedaba en el inmueble, ubicado en la carrera 76A con la calle 48C, despertara de forma repentina tras haberse quedado dormido. Al reaccionar, el hombre notó una actitud sospechosa en cuatro mujeres que se encontraban en la sala, y al ir a verificar el estado de Dagobert en una de las habitaciones, descubrió que le faltaba una cadena de oro, de la cual nunca se desprendía. Sobre los hechos, habló el comandante de la Policía Metropolitana, el general Henry Abello. Atención, al verse descubiertas, dos de las mujeres huyeron rápidamente por las escaleras del edificio, mientras que las otras dos saltaron por el balcón hacia la calle. El hermano de la víctima y otro acompañante persiguieron a las sospechosas en vía pública, logrando interceptar y retener a una de ellas a pocos metros del lugar, al tiempo que daban aviso inmediato a la Policía Metropolitana. Tras la llegada de los cuadrantes policiales y la respectiva requisa, a la mujer capturado, los uniformados le hallaron en su poder varias joyas de oro que fueron plenamente reconocidas por los denunciantes como propiedad de la víctima. Según los testimonios recopilados, el grupo de turistas extranjeros había llegado a la ciudad con fines recreativos. Conocieron a las mujeres horas antes en el sector del Parque Lleras, en el sector del poblado. El Cuerpo Técnico de Investigación CTI, a través del Grupo de Actos Urgentes, asumió el caso bajo la coordinación de la Fiscalía 5 Seccional. Los peritos judiciales realizaron la inspección técnica al cadáver, fijación fotográfica y recolección de elementos materiales probatorios en esta escena para determinar con exactitud la sustancia utilizada y las causas clínicas del deceso de este extranjero. También, muchísima atención, fue encontrado, ya les voy a contar esta noticia en minutos, atado de pies y manos y con disparos en la cabeza. Hallaron un cuerpo en el municipio de Copacabana. La víctima fue identificada como Juan Fernando Ospina Pestana. Ya les voy a contar. ¿Quieren saber sobre esta noticia? Ya les vamos a contar aquí en Radio 1.

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8: 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En Radio 1 son las...
9: En Radio 1, 5:55.
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8: 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En Radio 1 son las...
9: En Radio 1, 5:56.
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1: 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En Radio 1 son las...
2: En Radio 1, 6:04.
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3: En Radio 1 son las 6:09.
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0: las 6 de la tarde, 14 minutos, 6:14, un feliz retorno a casa para todos ustedes. Gracias por acompañarnos en este momento. Gracias por estar a esta hora en sintonía de Radio 1, la de uno.
1: ¡Colombia! ¡Colombia! ¡Colombia! ¡Colombia!
0: ¡Hey! Hoy en esta tarde espectacular, martes, aquí estamos acompañando a muchos de ustedes, los oyentes, contándoles cómo sigue el tema de la movilidad. Saben que con el pasar de las horas, pues se va colocando mucho más complejo el tema. ¿Por qué? Mucha gente ya está saliendo por ahí de oficinas, 6 de la tarde. Me cuentan por acá que hay filas en algunas estaciones de el metro, que hay bastantes filas. Me cuentan por acá que por los lados de Suramericana, me dice Jason, muchísimas gracias, que hay una tractomula. El cabezote, Checho, está varado en el carril derecho para que des aviso a los conductores para que transiten con precaución. Esto es en el sector de Suramericana. Listo, perfecto, muchísimas gracias. Bueno, hacia el norte ya empieza a verse complejo el tema por el sector de la Quebrada Minitas. También a esta hora por el sector de Guayabal. Pilas, que está muy lento el tránsito en este momento, cerquita la 33. Ahí por el sector de Acaté, muy lento está el tránsito. Y por los lados de Bomberos Libertadores, también está muy complejo el tema a esta hora. 6:16 minutos.

0: las 6 de la tarde, 22 minutos. 6 de la tarde, 22. Se juega en este momento el partido entre las selecciones de Panamá y las selecciones de Croacia. Y tremendo partido el que se está jugando la selección panameña. Oiga, tremendo primer tiempo el que se está jugando. A las 6 de la tarde, 23 minutos, 6, 23. Gracias ahí a toda la gente que nos sigue por acá acompañando, nos sigue por acá reportando sintonía desde diferentes puntos de la ciudad de Medellín. Hoy 9 en punto de la noche. 9 en punto de la noche. Dará inicio, dará comienzo el partido entre las selecciones colombianas y las selecciones del Congo, y los invitamos para que por el canal RCN pues también disfruten ustedes de este encuentro tan espectacular. Mientras tanto, ¿cómo sigue la cuestión? ¿Qué dicen los oyentes? ¿Se gana Colombia, empata Colombia, pierde Colombia? Buenas.
1: Buenas tardes, Radio 1. Me llamo Jean Paul Daniel González Toro. Quiero decirle cuánto va a quedar el marcador Colombia versus Congo. Va a quedar 2-1 ganando Congo.
0: Listo, 2-1 ganando el Congo. Está bien, buenas. ¿Qué más? ¿Qué nos dicen por acá? Buenas tardes, Luceli López, ¿cómo estás?
2: Luceli. Buenas tardes, Checho, ¿cómo estás?
0: Bien, espero, mi amor,
2: con
0: ¿y tú?
2: La ayuda de Dios y la Virgen de Guadalupe. Uh-huh. Checho, para participar en la polla de Colombia.
0: Sí, señora.
2: Colombia queda 3-1 hoy. 3-1 con la ayuda de Dios y la Virgen de Guadalupe.
0: Listo.
2: Le va a ayudar a ganar.
0: Qué bueno, ojalá que sí, mi amor. Dios quiera que sí.
2: La de uno. Subile.
0: Gracias. 6:25 minutos. Lento está el tránsito en este momento. Muchísima atención. Lento está el tránsito. No se cuentan por acá algunos oyentes, algunos conductores sobre el sector de la autopista norte, ahí por la fiscalía. Lento está el tránsito en este momento por los lados de la terminal del norte. Y el sector, uy, pucha, este sí está congestionado. El sector de Guayabal.

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2: A las 6:38 de 6:38. Gracias a todos por acompañarnos a esta hora. Gracias por estar en sintonía de la 1 de los paisas. 6:38.

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17: 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Son las...
18: En Radio 1 son las 6:56.
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